0: compromiso en el estado de Lima.
1: Bravo, San Lima, 0910, autorizado a aterrizar en piso 3.
0: Ah, estamos bajo.

0: Argentina 1550 en el aire, al minuto 01, Baires 2556.
1: 2556 con Baires, tenga buen turno, gracias por todo, 1550.

0: Bravo, Yankee Mike, 03, el aterrizaje liberando 219.
1: Gracias.
0: ¿Sabes que ya salió?

0: Tower 30, 850, 1701.
1: Recibido.
2: Muy buenas, 1467.
1: 1467, buenas noches. Reduzca velocidad a Bananza, les confío para continuar la próxima.
2: Muy bien, reducido, estamos con 240, tenemos luces ahí. No.
1: Tower 7, make it 360 over Mover.
3: Boxer 47, make a 360 over Mover.
1: Descend
3: to 3,000 feet, and it's 1024. And it's in the 3,000 feet, 1024. And ma'am, we could make it on the straight end if that's okay, but if you'd like to do a 360, we can do that.
1: Make a 360 from Mooper, clear yellow to Loop, runway 1-2.
3: Boxer 47 making a 360 over Looper, from Looper, cleared ILS, Zulu 13.
2: Alcanza 6-0, Banar,
1: 1-4. 1-4-6-7, realiza 360 sobre Banar, el descenso para 0-5-0.
0: Par 3-0-8-5-5, 4 millas finales.
1: Salida pisado, Marvel 3085, autorizado a aterrizar en 1-3-0-7-10.
0: Autorizado a aterrizar con 1-3, Marvel 3085.
1: No, atento, tengo un tránsito a su frente, que es el 1-2, que necesito que haga un 3-5, si no iban a quedar juntos en el tránsito.

0: ¿Te parece 3144?
1: ¿Listo a copiar?
0: Dale, ya.
1: Tiene autorizado de Parque de Iguazú, 3144 vuelo igual civil, estaría en 94 grados. Como restricción, mantiene 5019, responde 3547, en el aire 7050.
0: Estamos autorizados 350 hasta Gualeguaychú, Landa 4 Bravo, 50 hasta 619, 1537 respondemos y 0050 en el aire, 3144.
1: Correcto, recibí. Necesito para
0: pues, volvemos cuando listo, muchas gracias.
1: Correcto, no puede ir desde Zulu, pistono 3, 1023, notifique 5, misa sanción.
2: Vamos a ver, 1023, continúa volando, gracias.
3: Boxer 47 is re-established at Mooper, no one's about.
1: Boxer, Boxer 47, report 5 miles from final. Mover 3085, aterrizar minuto 10, liberando pista contacta 219.
0: Liberando 219, mover 3085.

0: Golf hasta Tegucigalpa, prevea posición 9.
1: Alfa a Tegucigalpa, prevea posición 9.
0: Perfecto. 313, wind 080 degrees, 8
1: knots. Clear to land, runway 13, Boxer 47.
0: Correct.

0: Todavía por Paisa, dice el conjunto de espera, contactar 128 y 125.
1: Mike Alfa, punto 013 y 2885. Muchas gracias por el turno, por favor.
0: Igualmente, buen colegio.
1: Gracias.
0: Plataforma ingresa por Lima a la posición 9.
1: Mira, colega,

0: 546, Francisco.
1: Buenas, Francisco.
0: Buenas tardes, 536, ¿qué era el cierre de puertas? Así funcionamos en horario para el sello de regulación.
1: 3030,
0: 3030. Bueno, ya les confirmo el espacio de permiso, cinco al horario por sistema.
1: Aquí estoy, muy alerta, gente.
0: Taxi de 427, buenas noches, Uber 3024, correo 1023, y el vehículo utilizado notifique 5 vistas en final.
1: Bueno, directo a Uber 427.
0: Correcto, la prueba de dirección, ¿verdad? Presidente,
1: me consulta. 103.
2: Bucket runway via hotel and contact 121
1: this calling now. Take it to hotel 219 or bus
2: 347.

0: Argentina 1467-0810, autorizado a aterrizar en piso 13.
1: Autorizado a aterrizar en 1-3-1467, gracias.
0: De nada.
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0: 536.
1: 536.
0: Paloma 9, ¿verdad?
1: ¿Repite?
0: La salida será Paloma 9.
1: Correcto, Paloma 9, transición Netis. Y el horario para despegue es 0540.
0: Porque Paloma 9, por lo tanto, es Netis. Yo creo que somos listos, pero además el mensaje está llegando como Paloma 8.
1: Recibido, bueno.

0: Correcto, está autorizado y les desplú. Notifique 5 millas al final.
1: Autorizado y les desplú, pistola final, 4 horas.

0: Parque Torre, muy buenas noches, Sefar Bar 323, 8.013, en condición.
1: Sefar 3238, buenas noches. Detrás de tránsito final corto de nuestro estado, pero estado ocuparía mantenernos detrás.
0: Muy buenas noches, detrás del tránsito próximo a la licencia, ocupamos y mantenemos detrás, Sefar Bar 323.

0: 1601, buenas noches, autorizado Cooper 3023, y el SSU no quise que se comienza al final.
1: Vamos para el Brasil y el SSU puede ser fuera de 1601.
0: Correcto. Espera 23.
2: Fuera la Chile 427.
0: La Chile 427-09-10, autorizado a aterrizar el 1-3.
2: Autorizado a aterrizar, pista 1-3, la Chile 427.

0: A ver, 3238 del aire 119, contacte Baires 2506.
1: Baires 2506, Parker 3238.

0: Tranquile 427-212, el aterrizaje puede salir por ECO y 21-9.
1: Por ECO y 21-9, Lanchile 427, a la vuelta.
0: Chao, saludos.

0: 0457, buenas noches, Hopper 3023, si eres de Zulu, notifique 5 al final.
1: De 4-7, vamos a la pista vía ECO.
2: Carmen, van a ir por Alfa Mike, posición número 2.
1: Por Alfa Mike, el puente nuevo en Chile, 4-7.

0: aeroporto.
1: Via, la posizione 23, 1, 0, 1, 0, 1.

0: Tengo final Argentina 1457.
1: 1453,
2: autorizado a aterrizar en un 3.
3: Aterrizado en un 3, gracias. UOPG 0045,
1: and
3: request pushback
1: in
3: engine
1: 1.
3: Roger,
1: maintain
3: position
1: 10-1-4-1. Roger, maintain position 10-1-4-1.
3: ¿Para rodar?
1: Sí, para
3: rodar.
1: 536 ruedan por Mike Alfa, el punto de espera 1-3, y en el punto de espera contactan 128.5.
3: Mike Alfa, 2885.
1: Bueno.
3: Uf, gracias.

0: 1-4-5-7-3-5, liberando 21-9.
1: 21-9, chau, chau. Parque superficie buena, se rindió 1-4-5-7, liberamos por eco. Por Lima a la 20, y termina 1-4-5-7.

0: para Carretero Barquero, Sky.
1: Aerosky 536, buenas noches, autorizado a ocupar y despegar de pista 1-3, 0-80-10.
0: Autorizado al despegue, quítate, no restarte.
1: Correcto, de nada.
2: You're holding point runway 13 via 5 Alpha on red tower 128 at 08 5 and 14.

0: 1, 6, 1, 3 por derecha, Mumper 3023, si eres el suyo, notifique 5, final.
1: Sobre 1023, volvemos 5, final.
0: Correcto.

0: Final 5, Misa Bondi 5, 005.
1: Sound 03.
0: 3005.

0: Cavity 141, Airman Oxford 3, contact radius 125, decimal 6.
1: 125, decimal 6, Tamagi 141.
0: Correct.
2: Patricio, buenas noches, Marvel 3114.
3: 114, buenas noches.
2: Muy buenas noches, posición 9 con Juliet 360 Córdoba. Consulto, gracias.
3: Buenas tardes. ¿Cuánto estima el radio preciso? Bueno, lo que tiene y le paso por mi.

0: De parque muy buena, se llama 3144, punto de espera 1-3, listo.
1: 3144,
0: bueno, desocupe, mantiene 1-3. Ocupamos y mantenemos 1-3, se llama 3144.
1: 331. No. Por 3144, derecho al
0: 72. Te pego, mami, por favor.

Target 1613. Continuo.

0: Dice para el Marvel 3114.
1: ¿Listo copiar?
0: Listo copiar, Marvel 3114.
1: Tiene no cruzado de Parque a Córdoba, 360 hasta Rosario, a todo 4 grados, mantiene 506619 y responde en 1525.
0: Marvel 3114, autorizado a Córdoba, 360 Rosario, todo 4 grados,
1: 506619-1525.
0: Para retroceso encendido notificaremos Marvel 3114.
2: Noches, ¿la autorización es con usted?
1: Correcto, ¿qué recibo el cierre de puerta? ¿Qué funcionamos en el área de despegue?
2: Estimamos cierre de puerta en la 0120.
1: Recibido, bueno, la gestiono y les paso por aquí su punto de horario.
2: Ya, se pasó, muchas gracias.
1: Por nada.
3: Superficie, buenas noches, Argentina 1613, liberada a pista.
1: 1613, buenas noches, antes de salir al tiro, la posición 17.
3: Bueno, había aquí la 17, no sé si siempre.
1: Correcto.

0: en el Chile 4-6.
1: Muy bueno, ¿están en condiciones de despegarse alguna aceita?
0: Sí, señor, estaríamos en condiciones, si no, lo aviso por tiempo.
1: ¿El permiso lo tiene que hacer ahora?
0: No, al tiro, si no es posible.
1: ¿No lo copié? ¿Ahora copié?
0: Sí, listo, copié, señor. Copiado, señor, el 486, el 426, perdón, se cruzaba a Pudahuel, 380 hasta Junín, salida Palomar 9, transición Nepis, restricción, mantendremos 050 hasta el Palomar y respondiendo 0414. Muchas gracias, señor, se llamaremos listo.
2: Soportista Manuel 3114, la nueva condición de retroceso.

0: terminal 3114, going on for them.
1: Pasando detrás justo cuando quede libre por el inicio de África. 320 que está detrás, el señor vive autorizado, que tenía una línea.

0: 391, muy buena, Muffer 3000 pies, 1023, ILS autorizado, 5 al final notificado.
1: Muy bien, sí.
0: Correcto.

0: ¿Todo seis? Lo quiero molestar si hay alguna posibilidad de adelantar nuestro despegue al minuto 20.
1: Yo creo que no va a haber problema.
0: Ya, pues muchas gracias.

0: Muchas gracias, señor. Lo llamaremos para el robot que es 4-6.
1: Okay.

0: 5 en final, 1391.
1: Y el viento dice 0,80 grados, 10 nudos, autorizado a aterrizar en 1391.
0: Aterrizamos en 1391.
1: Buenas noches, mantiene fuera de pista. Posterior al Embraer 190 que está en final, detrás va a ocupar y mantener la 1-3.
2: Disculpe, la oficina
1: 3-1-1-4, buenas noches, mantiene fuera de pista. Posterior al tránsito final que es un Embraer 190, posterior va a ocupar y mantener 1-3.
2: Muy bien, mantiene fuera con el tránsito a la vista, posterior al mismo ocupa y mantiene.
1: Buenas noches, 1519, Mooper 3000 pies, 1023, si él es autorizado, 5 al final notifique, la te pongo una salida. De Mooper, si lo desea, no hay problema. Bien, le dije Mooper 3000 pies, si él es autorizado, y la te pongo una salida nomás.

0: Lima Kilo, buenas noches. OPEC 2500 2023, Silesia 05 autorizado. Correcto. 139108, el arribo. Delta Alfa 139 que autoriza una salida. 219.
1: Delta Alfa y 219, gracias.
0: Hasta la vuelta. De Marvel 3114, 09010, hasta 50 en la salida, autorizó el despegue de 13.
1: Kilo 16, 39.
2: Próximo de punto de espera es 1-3.
0: A ver si me lo deja sacar pegado a la 320, que el colega tiene a todo 4 horas, ya le confirmo.
2: Bueno, se puede sacar un kilo y control de grano, más que agradecido.
0: Vamos viendo, ya le confirmo.
2: Muchas gracias.
0: Tengo para ofrecerle de inmediato inicial 3000 en la salida, ¿acepta?
2: Sí, claro.
0: Bueno, vaya ocupando.
2: Ocupamos, Argentina 1862 para 3000.
0: Correcto. Mil iniciar en La Plata 8, 090 grados 10 nudos, le doy coordenadas.
2: Bueno, como si despegamos inicialmente para 3000 en la salida Argentina 26, gracias.
0: Pero por favor. Charlie Lima Kilo, ¿usted sabe Fernando o está en capa?
3: No.
0: ¿Qué más, señor? Notifique full establecido. Harbor 3114, a los 10 minutos el despegue, para 50 mejor rate de ascensi, para mayor Baires 256.
4: Mejor rate para 050, Baires 1256, Harbor 3114, buenas noches.
0: Buenas noches.
5: 5 en final, Argentina 1425.
0: 1425, 100 grados, 12 nudos y cuando llega a los mínimos silencio, autoriza aterrizar en 1-3.
5: Aterriza 1-3, 1425.

0: vuelta, ¿no? A dos, puede ser.
1: Pero claro que sí, estimado.
0: Gracias.
1: No hay problema, ahí le estoy ajustando todo.

0: Puedo hacer en la salida de Argentina 862.
1: Ya te paso con Baires.
0: Sin problema.
1: 862 despegó a los 11 minutos, hasta 50 en la salida, pero ya me lo pasando 3000 en 25.6, así le pide en directo, que a mí no me lo confirmó.
0: Cuando cruzamos 3000, Baires 25.6, muchas gracias, buen turno.
1: Hasta la vuelta. Charlie Lima Kilo, cuando quede establecido en el ILS de la 05, en la milla 7 en acercamiento, 120.05.
2: Bueno, ya estamos y pasamos con...
1: Buenas noches, si no está en 20.05, la habitual 19.0.
2: Vamos, bueno.
1: Claro que sí, estimado, buen arribo.
2: 1851, próximo a 50, pronto.
1: Mooper 3500, que al frente le quedó un Lear que está haciendo el ILS para pesta 05, ya le confirmo los 3000, 1023.
2: Mooper 3500.
1: Claro, cuando esté el colega yo lo vea con 2000, ahí le confirmo los 3000, así que estabilizado.
2: Gracias.

0: 1513, mi arribo. Creo que le queda cómodo Delta o Charlie.
1: Delta 145.
0: Muy bien, Delta Alfa sin detenerse, así le damos el arribo al colega que ya está en cortita.
1: Muy bien, liberación rápido por Delta Argentina 145.
0: Correcto, hasta la próxima. ...519, pista grado 10 nudos, autorizado a aterrizar en 1-3.
2: Aterrizamos en 1-3, Argentina
0: 1-5-1-9. 1-8-5-1, Mooper 3000 pies, y les he autorizado 5 millas en final, notifiquen.
3: 3000 Mooper, 5 millas, buenas noches.
1: Buenas noches, Argentina 1759.
0: Buenas noches, ¿cómo le va? Turno 2 para el ILS de pista 1-3, el 1 está alcanzando de Trini, está volando de Trini a Mooper. Usted vuela a Mooper 3000 pies, 1023, y él es autorizado.
1: Mooper 3000 pies, 1023, y él es autorizado, 159.
0: Claro, no lo tiene que alcanzar al que ahora está al norte de Palomar.
1: No lo haremos.
0: Muy bien.
4: 06 Mike Alpha 03 y 28 por

0: minutos, el arribo primero a la izquierda y 21-9.
1: Zona 519, buenas noches. Alfa Lima, posición número 29.

0: Buenas noches, Cristiano 3.
1: Disculpe, no lo entendí bien. ¿Ya está listo, me dijo?
0: Sí, nos encontramos listos, sí. Le he visto la tarde.
1: Está muy bien, señor. Dígito 800 que está en final corta, detrás va a ocupar y mantener para salir de inmediato.
0: Cuidado, acá, posterior 737, posición de mantener detrás, 7412 para salir de inmediato.
1: Correcto, señor. Stop para apagar. Buenas noches, Mooper 3000 pies, 1023, y el S autorizado, 5 millas en final, notifica.
0: Correcto.

0: Para que Torre Buenas, Argentina 1-0-2-6. Estamos en turno 2, próximo punto 3-1-3.
1: Buenas noches, 1-0-2-6, mantenga afuera. Ya le confirmo el ingreso.
0: Mantenemos 1-0-2-6.
1: 1-8-5-1, 20 minutos el arribo. ¿Qué le queda cómodo? Charlie, Delta.
2: Charlie.
1: Muy bien, Charlie Alfa activando, que autoriza una salida, 21-9.
2: Charlie Alfa activando y al 9, buen día. Gracias.
1: Pero buenas noches, buen descanso. LAN 426 hasta 50 en la salida estandarizada, 0,80 grados, 10 nudos, autorizó el despegue de 1-3.
2: Hasta 50 en el estandarizado, pero...
1: Correcto. Rolado, hay un colega que quiere aterrizar en la milla 5. Detrás ocupar y mantener.
0: Bueno, colega, pero simplemente el final, el doctor puede ocupar y mantener.
1: Sí, señor. 1759, 100 grados, 10 nudos, en los mínimos ILS, autorizado a aterrizar en 1-3.
3: Aterriza por 1-3, Argentina 1759.

0: 426, a los 21 minutos fue su horario de despegue hasta la salida estandarizada. Para mayor, comunique Baires 125.6.
1: Para mayor, con Baires 125.6, en Chile 46. Gracias, señor. Buenas noches.
0: Buenas noches, señor. Buen vuelo.
1: Gracias, señor.
2: Buenas noches, Chile de Colombia.

0: 5-9, 23 minutos el arribo y 21-9.
1: Delta Alfa.
0: Buenas noches, buen descanso. 26, Quilmes, La Plata, Gestar, Sot, Alert, una vuelta, bueno, y para 60. 088, autorizó el despegue de 1-3. Sí, ojalá que sí, lo más importante es que estén los remis.

0: 1651, 080 grados, 8 nudos,
1: 1-3. Aterrizamos en 1-3, en 1651.
0: 1026, 24 minutos el despegue, Quilmes, 60 y 25-6, a ver si te dejan acortar, hasta la próxima.
1: 25-6, gracias por todo, hasta la vuelta.
0: Vuelta.
2: ¿Cuántas mansiones protista lo tengo?
3: Maeco ocupa fuera de la
2: por eso iba a estar comunicando 27.
3: Estamos
2: aquí. 8-3-0 en frecuencia.

0: Parque, buenas noches, Argentina 1233, el deseo con la prueba Mupper.
1: 1233, ¿cómo le va? Buenas noches. Mupper, 3000 pies y él es autorizado. 1024, se ajustó un milibar el QNH, 5 en final notifique.
0: Y es Mupper, hoy él es autorizado sobre 1024, volvemos en final, 1233.
1: El arribo 28 minutos es lo que tiene la FMC para sacar mejor las 21-9.
2: Muchas gracias, 21-9, saludito.
1: Hasta luego. Bueno, si cruzaba más rápido, cruce ahora.
2: Estamos tirando el día, Parque Torre.
3: A ver, ¿qué es lo que estoy viendo?
2: Ok, ya veo.
3: Sí, bajan por Mike y... digo, por Alfa y Mike.
2: Alfa, Mike a la 3 bravo, ahora sí.

0: ¿Cómo le va? Mooper 3000 pies y les he autorizado turno 2024.
1: Mooper 3024.
0: Pero por favor, estimado, y cuando tenga WhatsApp, mándale un a Poke que te espere con los remis.
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0: Correcto, señor.

0: 233, 36 minutos el arribo y 21 anual. Buenas noches.
1: Alfa, kilo de la bici.

0: 683, 41 minutos el arribo y 21-9.
1: 21-9.
0: Hasta la próxima.
1: Superficie Argentina 683, buenas noches, liberado.
2: Número 7,
1: a las 7, ahora tenemos un cruce, así que.
2: Esperamos.

0: qué buena, es 1-8-8-5-5-0 la torre. 1-8-8-5, Muper 3000 pies, 1024, y él es autorizado, 5 en final notifique.
1: Muy bien, 24-3, Muper.

0: Alfa Romeo, Nicola 13.
1: Nicola 13, concesionario.
2: Bajo y descendido, aquí tiene el centro.
1: Retrocedemos y volvemos al centro plataforma, Alfa Romeo.

0: Parque, buenas noches, Argentina 251, volando a MUP.
1: ¿Cómo le va? Buenas noches, MUPER, 3000 pies, 1024, ¿y él es autorizado? Turno 2.
0: Turno 2, y en
1: pero claro que sí, estimado. 5 al final notifique.

Y 128 y 128 y 125, Carlito Romero.

0: 4 y él está autorizado. Correcto.
1: Tres visitas, el 1885.
0: 080-10, autorizado a aterrizar en 1-3, 1-8-8-5.
1: Aterrizamos 1-8-8-5.
2: ¿Quiere directo a Bufa, Mauro, 5-0-1?
0: Sí, y directo al LOC también, si lo desea. El rombito que no tiene que alcanzar es el que está en MUPA.
2: Bueno, bueno, sí.
3: Buenas noches, Rivaldo, Hotel Romeo, 90, 25, contra
0: el Hotel Romeo.
3: No,

0: 変動モニターを動かしてください。
1: 1-8-8-5-52 minutos. Bravo Alfa, se autoriza el arribo del colega de la misma compañía y 21-9.
2: Bravo Alfa y 21-9, gracias. 1-8-8-5.
1: Hasta la próxima.
2: Chau.
3: 5 en final, el 1-2-5-1.
1: Cuando llegan los mínimos ILS, con viento 0-80-10, tienen autorizado aterrizar en 1-3.
3: Aterrizamos por 1-3. 1-2-5-1.

0: Dije, muy buenas, 1885 liberando por Bravo.
1: Número 9, ¿cuál está por kilo, sí?
0: Por kilo, y a la 9.
2: ¿Está enojado, Adrián?
1: Oh.
2: Buenas noches, te noto serio. Y bueno, los 30 minutos y yo te espero a las 6 de la mañana. Pero claro que sí, mirá el lado bueno, a esta hora el sol no te molesta, cuando volvés. Y no estaría mal, después lo vamos bien. Bueno, lo deja aterrizar al colega 800, detrás va a ocupar y mantener.

0: Que torre, buenos días, 3815, Mupper 3000 pies, 1024, y él está autorizado.
1: Mupper 3000 y derecho autorizado.

0: Claro, cruza así se va el colega que está ocupando. 1, 2, 5, 1, 55 minutos el arribo, izquierda no para hasta el alfa y 21-9.
1: No para hasta el alfa 21-9, buenas noches, 21.
0: Buenas noches. Porque si no, no hay posiciones con todos los que quieren aterrizar. Bueno. Sin nada.
2: Sí, doctor Romero, liberando a Pita. Buenas noches, muchas gracias.
0: Buenas noches, estimado. Upper 3000 pies, 1024 y les autoriza.
3: Upper 3000.
0: Bien. 1866, la pista ya quedó lista, hasta 50 en la estandarizada a 100 grados 8 nudos, autorizó el despegue de un hotel. Y vos andás haciendo rumbo de pista que le voy avisando a Biden, si estás de acuerdo, después lo corregís con Heading.

0: Terminal 1501.
1: Señores del 1501, la pista ya está libre, 088, autorizado a aterrizar en 1-3.
0: Aterrizado 0-3, 1501.
1: Marvel 3815, después de Mooper, configure para el arribo, que tenemos que hacer espacio en la plataforma comercial y tiene que cruzar un remolcado. Bueno, 1465, Mooper 3000 pies y les autorizado, turno 4024.
2: 30,
0: ah, bueno.
1: Correcto, 1866, 57 minutos el de Quilmes, 50 y 25 a 6 para un vector e ir más al sur, buen vuelo.
2: Ok, rumbo a Quilmes y 50 y quedamos atentos a un vector. Que tenga buen turno, Hugo, gracias.
1: Abrazo, Adrián.
3: Para Parque Torre, el Golfo Soler, próximo a 90 por eco.
1: El remolcado mantiene fuera de pista Golfo Astro Quebec. Correcto. Mantiene fuera. Va a aterrizar ahora las luces que están ahí a la derecha. Es un 800 también de aerolínea. Y bien cruce, por detrás va a cruzar usted, activando así la avisa al tractorista que hay una 320 que necesita aterrizar. Claro.

0: 1501 en la hora del arribo. Bravo Alfa activando, así dejamos la pista libre al 321 que está en final y 121.9.
1: Por Bravo y 21.9 grados, se atró un ratito, como 1.022, a ver si tiene un plancito con ese número, vamos a decir.
0: Yo creo que sí, estimado, acá lo más importante es que estén los remises esperándote allá.
1: Sería un lujo eso.
0: Y la escalera, correcto.
1: Pero no podríamos pedir más.
0: Confirmo la pista libre, señor del Smart 3815, el colega ahí ya casi pasó la barra. Muy bien, señor, no se detiene y avisa 21.9 acercándose al hangar o a la posición asignada. De nada, estimado. Muy bien, usted por agilizar. Smart 3815, pista libre, 0.90 grados, 10 nudos, autorizado a aterrizar en 1.3. Sí, vuelvo al final corta.

0: Buenas, estoy volviendo.
1: 3.000 pies, 1.024, ¿necesitas hacer espera por peso o ya venís al arribo?
0: No te confirmo, pero no, estamos ahí justo. Vamos al arribo.
1: Bueno, muy bien. Inicialmente, izquierda, no te lo puedo dar, pero te voy a corregir con un rumbo, un 328, y después usted va a volar a Mupper, detrás de un Embraer que está pasando esa posición, y 1024, puede descender para 3.000.
0: Bueno, para 3.328 y quedamos
1: atentos
0: después para un.
1: Correcto, 325 también si te sirve.
0: Ok, 325.
1: Cualquier cosita usted me avisa, estimado.
0: Sí, sí, gracias.
1: 381503, el arribo y 219 sin detenerse.
2: 1219
1: 1793, 080 grados, 8 nudos, autorizado a aterrizar en 1-3.
0: Aterrizamos pista 1-3, 2793.
2: Alfa 3, 3, 3, 3, 3, 3, 3, 3.

0: 19306 el arribo, primera a la izquierda, no para hasta el Alfa, y 121.9.
1: A la izquierda, metanos y 29, gracias, buenas noches.
0: Buenas noches, señor, buen descanso.
1: Buenas noches.
2: Hola, la vuelta. Buenas
1: noches.
2: Iniciando remolque, voy a realizar los alfos informales.

0: Héctor, buen día.
1: Muy buenas, señor. Pasa el colega Embraer y vaya ocupando.
0: Pasa el colega Embraer y ocupa.
2: Vamos a poner un rumbo 300, el 1866, para entrar un poquito más cómodo aún.
1: Lo que necesite, estimado, con 3.000 pies lo que necesite. No hay ningún problema, trabaje tranquilo, usted me avisa.
2: Gracias, muy bien.
1: Necesitas un 360 por el peso, lo que usted diga, señor Adrián, no hay problema.
2: No, estamos flacos todos.
1: Lo que usted diga. Qué suerte. 146509, el arribo izquierdo y 219.
3: Izquierda 219, 1465, muchas gracias.
1: De nada, estimado. 09 el arribo, lo digo para ahí para que no se enoje.
3: ¿Cómo no?
1: Hola, Seba, ¿cómo te va?

0: 465, buenas noches, 1465. Alfa Lima, número 10.
1: Alfa Lima y el AIS, 1465.
0: Kilo Eco, ocupa Marín
2: 1075. Kilo Eco y manteniendo la pista 2775, otro hito más.
1: Pegue de nuevo otra vez.

0: El full establecido, 8 millas, el 1866.
1: Muy bien, señor, la pista está quedando libre para usted. 080 grados, 10 nudos, autorizado a aterrizar en 13-1866.
0: Aterriza en 13-1866.

0: 1836, 12 minutos del despegue, rumbo de pista hasta 50 y baile 25.
1: Rumbo 50 y baile 25, ahora.
2: Chao, Vito, un abrazo.
0: Un abrazo, gracias.
3: Comilla, el 866.
0: Sí, autorizado, y el viento ahora está a 100 grados 10, señor.
3: 100, gracias, vos.
0: Por favor.
4: 2-1-0-2-4.
5: ¿Cuánto pone en marcha?
4: Estamos cerrando puertas en 5 minutos. Gracias.
0: Yankee Golf, Sopec 2500 pies, 1024 para ILS a pista 05, señor.
6: Para el parque, buenas noches, Fostro Víctor May.
0: Mantiene fuera de pista el remolcado Fostro Víctor May.
6: Tiene fuera Fostro Víctor May.

0: 0 hasta el sur, Quilmes, Gesta, Arzot, y el código que me repite.
1: 1602.
2: Parque el 1022.
1: 1022,
2: si me consigue lo mismo, el 6 ya te agradezco.
1: Ya busco el
2: plan,
1: ya
2: gracias.
1: ¿Y cuánto estima el 1022?
2: Sí, mínimo, mínimo, media hora.
1: Bueno. Ahí avisar a la compañía que piden entrar en nuestro 2 que no está.
2: Dale, gracias.

0: Marcado Fostro Víctor May, ahora sí autorizado cruce de pista, Fostro Víctor May. 1-8-6-6, 15 minutos el arribo. Van a ir a la 29, cualquier cosita por si hay corriendo no llegó a pasárselo, y 121
1: 9. Ok, sí, me lo había pasado Hugo, gracias. Por Bravo a la 9, a la 29.
0: Por favor, no hay ningún problema, un abrazo.

0: 1-866,
1: buenas noches. Muy bien, 1-866. Estoy encontrado por Alfa Lima, número 29 de la puesta.
0: Alfa Lima, 29.
2: Víctor Mayer, dando pista por Julia.
1: Por tu Víctor Mayer, frecuencia, buenas noches, amigo.
2: Buenas noches.

0: 24.
1: Una 024.
0: Hola, bueno, caballero, la 7 para push y puesta parcial.
1: Muy bien, esperamos un instante, el colega está rodando ahí a la 29, ¿sí? 737 de la compañía, pasa, libera de 3 y inicia usted.
0: Bueno, entonces pasa el colega nuestro que va a la 29 y está motorizado para push y puesta parcial, gracias.

Buenas noches, señor. Nos aclararon lo del pasajero. Ya fue al aeropuerto de Argentina para la ambulancia. Mupper 3000 y el desautorizado 1024. Sí, señor. Posición 11. Y si quiere cortar a la milla 8 con 3000 pies para establecerse más rápido, lo que usted necesite. Lo que usted necesite, señor. 5 en final, notifique. Le actualizo bien. El Alfa Yankee Golf, cuando en la milla 8 o 2000 pies, lo primero que sucede a San Fernando, 120.05.

0: 1769, una consulta que me está pidiendo la ambulancia.
1: Adelante.
0: Solamente por la descripción que me pide el médico, ¿paro cardíaco o infarto ya declarado?
1: Ahí se confirma.
0: Sí, cuando pueda, por favor, no hay ningún problema.

5. Buenas noches, derecha Mupper 3000 pies, 1024, turno 3. Y eres autorizado.

0: 835 hasta los mínimos y leyes, que la te pongo en la salida de un cole. Rodando raudo y veloz para un traslado de 6.
1: Continuamos el 1835.
2: Bueno, final 13 a la vista.
0: Con viento 120 grados 10, ¿quién ha autorizado a aterrizar en 1-3? 1-7-6-9.
2: 1-7-6-9, aterrizamos.
3: Torre, Argentina 1-0-2-4, muy buena, ¿eh? Bueno, estamos próximo a punto de espera, pista 1-3 en condiciones de salida.
0: Uno cero dos cuatro. Muy bien. Posterior al embrague que está en final corta, detrás va a ocupar y mantener y va a salir rumbo de pista y 50. Y 25-6 en stand-by, que después va a ir la corta.
3: Recibido, entonces posterior al embrague que está en final corta, ocupa y mantiene. Y esperemos 050 y mantenerse ahí de pista 1-0.

0: 7 Delta Kilo la 11 Lima, bueno, y avise 21-9 estimado, ahí ya fue solicitado al médico, señor.
1: Bueno, yo, Kilo la 11, pasamos 9, hasta la vuelta, la ciudad de Teta 1.
0: Hasta la vuelta, señor.

0: 1024. Bueno, rumbo de pista 50, Quilmes 50, 100 grados 10, autorizó el despegue de 1-3.
1: Muy bien, gracias, caballero. Hacemos rumbo de pista 50 y despegue de 1-3. 0-2.
0: Corre.
2: Bueno, Alfa Lima 11, gracias.
0: 110 grados, 10 nudos, tiene autorizado aterrizar en 1-3.
2: Argentina 1-8, 3-3.

0: 835, 30 minutos el arribo, bravo.
1: Bravo Alfa 29, gracias. A la vuelta, 1835.
0: Hasta la próxima, buen descanso.

0: su posición. Buenas noches. Argentino 1835.
1: 1835, recibido. Número 6, la posición. Buenas noches, Lima.
0: Vamos por Lima. 1835.
2: Y te lo agradezco. 485.

0: recibido un 835.
1: 835, recibido número 6, la posición, puede ir a Lima.
0: Vamos por Lima, 835.
2: Sistema 3, 1485.

0: 1485, 34 minutos de la...
1: 21-9, no te platico.
0: Acá hasta las 6 de la mañana atendido por sus dueños, estimado.
1: Parque, papito, buenas noches, Sargento. No, 485.
2: Muy bien, pueden escuchar Alfa 19.
1: Alfa la 19, 1485.

Satelito 02. Bueno, corriendo a Bombaire, pues reclamé el plan y no sale. Ahí ya estoy corriendo a Bombaire a ver si salen igual, sin plan.

0: Bueno, ¿se puede virar acá escarpado por izquierda o vamos por kilo?
1: Como usted desea, sí, ahí nomás directo por alto. Y 060 Tarzot, salida Kilner Hot y 1745 al suelo.
0: Bueno, respondemos 1745, 60 Arzot. Me dijo Quilmes Arzot la salida.
1: Por eso, sí, seguramente ahí cuando estés en cabecera van a ir más bajo.
0: Recibido, bueno, Quilmes Arzot y 1745, muchas gracias, otro.
1: Gracias a ustedes, buenas noches.

0: espera, 1-3, gracias.
1: ¿Cómo le va, estimado? ¿Ya está listo? Cupe despegue. ¿Y qué le decimos? Rumbo Quilmes 50, 120 grados, 10 nudos.
0: Bueno, Cupa Jorge, sigamos de 1-3 y vamos a Quilmes por ahora, para 5-0. 1-0.
1: Claro, y 25-6 en esta, Mike, que se asocia y lo transfiere en él.

0: 1595 Muper, 3000 pies. Y eres autorizado, 5 millas en final notifique, 1024. Uno cero dos dos 47 minutos, el despegue y Baires 25-6 para Vectores, hasta la próxima.
1: Baires 25-6, gracias por todo, chicos, buenas noches.
0: Pero buenas noches, buen descanso.

0: Zulu autorizado sin demora, turno 2, QNH 1024.
1: Zulu autorizado, turno 2, 1024, podremos volar a Mu, pero estamos casi en Panamá.
0: Sí, lo que necesite, turno 2, el 1 está en Mu.
1: Volamos a Mu, muchas gracias. 3, 0, 9.

0: 28 minutos, izquierda y 21.9.
1: Por izquierda, alfa y 21.9. Gracias por todo, muy amable.
0: De nada, estimado, buen descanso.
1: Par, muy bueno. 2-0 para 3, estamos en todo directo a Buca.
0: Pero ¿cómo le va? Buenas noches, 1024, y él es autorizado, 5 en final, notifique, 3.000 a MUP.
1: 3.000 a MUP, ahí en ese culo y volvemos. Va muy bien, ¿usted?
0: Y acá, pedaleando la Singer, como le digo siempre. Claro que sí. Es Marver, 3019, 120 grados 8 nudos, autorizado a aterrizar en 1-3.
1: Autorizado a aterrizar en 1-3, es Marver 3019.

0: Pero muy bien, es Marvel 3019, Charlie, 0-1 el arribo y 21-9.
1: 21-9, que tenga muy buenas noches, 3-1-9.
0: Buenas noches, estimado.
1: Parque Superficie, buenas noches, Alberto por Charlie.
2: 3019, número 2, van a ir por Alfa Mike.
1: Alfa Mike, a la 2, me dijo.
2: Gracias.

0: Con el HMS autorizado, 5 millas en fin.
1: Corre. Hola, Augusto, buenas.
0: Pero, ¿cómo andas tú? ¿Todo bien?
1: Bien.
0: Un abrazo grande. Vamos, que yo los junto, que después el poke te espere con los remises nomás.
1: Sí,
0: claro que sí.

0: 3052, buenas noches, turno 2, el 1 está en Mooper. Si comienza la reducción a 200 inferior, autorizado Mooper y 3000 y LS 1024. Correcto. 1287-05 el arribo y 219.
1: 219, muchas gracias. Buen turno, 287.
0: Hasta la próxima y buen descanso.
1: Gracias. 1287, digamos.
0: Recuerdo, Marito. De acá del Imperio del Sol.
1: ¿Qué tiempo está aquí?
0: 1647, en superficie 120 grados 8 nudos, autorizó aterrizar en 1-3.
1: Aterrizó en 1-3, Argentina.

269. Espere que le pongo suma a esto porque ¿por dónde está usted? 125.6, estimado. A ver si te deja ahí acortar que venís ahí palmo a palmo con uno que está en San Antonio.

0: No, gaste freno, que el colega todavía no lleva la milla 5.
1: Chao, Huguito, te mando un abrazo.
0: Abrazo grande, Marito, el mejor de los recuerdos. 1647, 10 minutos en arriba 21-9.
1: Me queda poquito, Huguito.
0: Disfrútelo, amigo, ¿eh? Ojalá me toque estar ese día acá de tour.
1: 9 de junio.
0: Ah, estamos en pierna controlada.
1: Abajo y trabajo.
0: Vamos, mis vikingos, decía un colega, ¿no?
1: Chao, abrazote.
0: Abrazo grande.
2: 147, liberando muy bueno. 147, 147, Alfa, Lima 3.
1: Alfa, Lima, a la vez.

0: 052, 14 minutos el arribo hasta el
1: Marque, muy buenas noches, Mavi 365, hola, vamos a
0: ver. 635, Mupper 3000 pies, iglesia autorizado y 5 misas en final, notifique 1024.
1: Y a la fin.

0: Estimado, yo le voy diciendo, izquierda, Mupper 3000, Lili es autorizado, turno 2, el 1 está el Mupper.
1: Muy bien, izquierda, Mupper, Lili es autorizado.
0: Entonces, alcance y sobre mi humilde opinión, estimado. Localizador 3000 también, y sin confinar notifique como turno 2.
1: Muy bien, 3000 localizador, volumen 5.

0: En Marvel 3635, 120 grados, 8 nudos, autorizado a aterrizar en 1-3.
1: Aterriza pista 1-3, Marvel 3635.

0: Aeroparque Foster Unit Alpha 100.
1: Foster Unit for Alpha, muy buenas noches, ¿estás listo la 29?
0: Sí, la 29 aquí para moverlo adentro del hangar con Flecher Ibarra.
1: Muy bien, inicio de la 29, ¿qué espero para el remoto?
0: Bueno, te aviso en la Centerline.

0: Aeropuerto Tralpa, Interlag.
1: Muy bien, Mike, derecha, izquierda, Alfa, al Eco, ocupan y mantienen fuera de pista.
0: Mike, Alfa, ocupamos Eco, mantenemos fuera de pista.

0: ¿Vale por Charlie?
1: Sí, señor.
0: Pero muy bien jugado. 3-5. 22 minutos el arribo, Charlie Alfa y 21-9.
1: Charlie Alfa y 21-9. Muchas gracias por todo. Que tengan buenas noches.
0: Buenas noches, buen descanso.
1: Chau, chau.
0: 1269, 120 grados, 10 nudos, autorizado a aterrizar en 1-3.
1: Aterriza en 1-3, 1-2-0. 3 por kilo a la 8, 3-6.

0: Tango, Charlie, India Hotel, en la 24.
1: Charlie, India Hotel, 24, ya te llamo dos segundos.
0: Sí, mantenemos.
2: Buenas noches, estimado, buen descanso.
1: Bueno,
0: ¿pueden proceder ahí a Director Center Line?
1: De Alpha Center Line de comercial. Directo a la posición número 4, ¿sí? Ahí tienes aquí para el Hotel. Correcto. Muy bien, Charlie Hotel, ¿parte?
0: Sí, adelante,
1: para el
0: Hotel.
1: 737 ahora va a pasar en un minuto. Detrás de ustedes, cuando le dice que es cantante de la...
0: 24, correcto. Después del tránsito, o iniciamos nuestro...
1: ¿Listo? También a 2785. Soy inicio de Alfa.
2: Counter, 219.
1: Counter, muy buenas noches. Tiempo, pro, alfa, 23, cambia mi
2: por alfa, 2885, vamos.

0: Está bien, pensé que se había quedado dormido. No te puedo creer. Pero muy bien, estimado. Ahora sí, cruce la pista.
1: Cruzamos pista.

0: señores de Conster, inician la recorrida. ¿Qué usted necesita, estimado? ¿Necesita las luces del RCE? Pero por favor, no cuesta nada, no pago la luz, ahí está prendido.
1: Buenas noches.

Ya te invito para continuar el pecado. Mantenemos sobre alto entonces.

0: Así que buenas noches, buen día, 5100.
1: Buenas noches. 5100, posición 31 con November copiado,
0: si tiene otro permiso, 370 Iguazú.
1: Sí, lo tengo autorizado, 370 hasta Gualeguaychú, salida a la...

0: 4 Bravo, mantiene 050 H6 a 19, código 1522.
1: 4 Estado de Iguazú, 373 vuelo de Chula, anda 4 Bravo, piso 3, 5669, 15212 código.
0: Correcto, notifique el pulso aquí y la posición.
1: Vuelo para pulso y puesta en marcha de posición 31, 5100.

0: Argentina, zona 691. Buenas noches, autorizado descenso para 3000 pies Mooper, QNH 1024 y LS Zulu para 13, notifiquen la milla 5 en final.
1: 3000 pies Mooper, por 1024, veremos.
0: Correcto.

0: 115 recibido, viento 110 grados 8 nudos, piso 13, autorizado aterrizar.
1: Aterriza en 113, barro 3115.
0: Prevean posición 39 para ustedes.
1: Prevamos 39.

0: Barber 311507 de la Riviera.
1: Delta, Barber 3115.
0: Recibido, libere por Delta, entonces Alfa manteniendo esta frecuencia y notifica 90 de pista por eco.
1: Muy bien, Delta Alfa manteniendo frecuencia y volvemos a 90 de pista.
2: Al 5 millas fuera, Argentina 1691.
0: Argentina, zona 691, recibido, viento 110 grados, 9 nudos, pista 1-3, autorizado a aterrizar.
2: Autorizado a aterrizar en 1-3, Argentina 1691.

0: y cerrarlo. Todo 1-2-0.
1: Un feriales azul para 1-3, QNH 1-0-2-4, notifique la mesa 5. Recibido, autorizado cruce de pista.
0: Autorizado el cruce.
1: 1691, 10 el arribo, libere vía Delta, Alfa, posición 20 en esta frecuencia.
2: Delta, Alfa, posición número 20 y mantenemos esta frecuencia, argentino 1691.

0: Parque Torre, buenas noches, vamos a 5100, próximo punto de espera de 13, condiciones para la salida.
1: Bondi 5100, buenas noches, ocupe cabecera 13 y despegue, viento 130 grados, 10 nudos, asciende para 050.
0: Despegue de piso 13, asciende para 50 en la salida, 5100.

0: 3239-20 el arribo, libre vía Delta, mantenga esta frecuencia, va a ingresar por Alfa Lima a la posición 7.
1: Recibido, liberamos por Delta, mantenemos frecuencia y Alfa Lima a la 7, Manuel 3239.
0: Correcto.

November 100 Lima Alfa, buen día, por favor. Copia, está autorizado, November 100 Lima Alfa, nivel de vuelo 430 hasta Ugala, salida de Iván 4 Bravo, mantiene 050 S6 a 19, código 0470.

0: Parroquia, muy buena, mano de 3145.
1: Es 145, buen día, autorizado 3000 pies MUPER y el Zulu para 13, QNH 1024, notifiquen la misa 5 en final.
0: Sí, MUPER 1024, 40 transición y el S Zulu pista 13.
1: Correcto.
2: Una puesta en marcha de la

0: 3145, 43 arriba, libere vía Delta, mantenga esta frecuencia, va a continuar Delta Alfa y Mike, posición 33 Alfa.
1: Muy bien, por Delta vamos, Mike Alfa, 33 Alfa, mantenemos frecuencia, vamos a 3145, gracias.
0: Gracias.

0: Target 3145. ¿Podríamos continuar hasta Foxtrot para ingresar a la plataforma?
1: Autorizado.
0: Bueno, entonces, Alfa Foxtrot 33, Alfa Gracia 3145.
1: De nada.

0: Parque 9.
1: 100 Lima Alfa, recibido, autorizado el cruce de pista vía India Delta y en esta frecuencia continúa Delta Alfa para 1-3.
0: Autorizado cruce 1-3, India Delta y con usted Delta Alfa.
1: Correcto, notifica 90 de pista 1-3.

0: parte 9, versión Lima Alfa 9013.
1: Alfa, recibido, ocupe cabecera 13 y despegue hacia la parada 050, viento 110 grados, 11 nudos.
0: Autorizado, despegue para 050.

0: 100 Lima Alfa, 59 en el aire, contacte Baires en 125 decimal 6, buen vuelo.
1: Baires 125 6, número 00 Lima, buenos días.

1-8-5 de vía Michael, sobre 1-3 en el punto de espera 128-35.

0: Perfecto, buenas noches, Gold Victor Eco.
1: Gold Victor Eco, buen día.
0: La línea 4 para traslado a la 29 de Comalcao.
1: Atento.
0: Padre Cumbro, buen día, Chapo 5, ahora.
1: Directo a pie, si les es grupo para 1-3, cuando notifiquen la milla con final.
0: Recibí UPE para 3.000 pies. Confirmo autorizado para 1-3.
1: Correcto, y el Zulu para pista 1-3.
0: Autorizado el Zulu, pista 1-3, pero 5-8-0.
2: Estamos a la espera de aire.
1: Recibido, notificación.
2: Lo hice de nuevo.

0: Gol Víctor Delta, buen día.
1: Buen día, Gol Víctor Delta, posición 4 hacia la 42, hacia la 4, estamos en el lugar.
0: Recibida, aún se encuentra ocupada en la 4.
1: Bueno, mantenemos a la espera, Gol Víctor Delta.
0: Recibida.

0: 5810312 la RIB y continúe en esta frecuencia, va a ingresar vía Lima a la posición 3.
1: Recibido, mantenemos frecuencia por ECO y Lima posición 3, Sky Perú 5810.

Ahora sí, 28 de febrero.

0: Romeo X3, Costero Natal.
1: Autorizado 350 hasta Pavot, salida 8, mantiene el 050 hasta la radial 005 de La Plata, código 0553.
0: Recibido para 8332, autorizado hasta Natal, 350 hasta Pavot, 8, 050 hasta el 005 de La Plata, 0553 en código.
1: Recibido. 3832,
0: utilizo el curso aquí.

0: go 7657, Erbonat 40s on frequency 125.6.
1: Aires 1256, go 7657, gracias, buenos días.
0: De nada, buen día.

0: 8, 1 alfa con 3, 5.
1: No me figura ocupada acá. Y bueno, si se la ve ocupada, entonces va a mantener en la puerta.
2: Y ahora consulto si la ve ocupada.
1: Okay.

0: Victor Echo Park. Golf Victor Echo.
1: Golf Victor Echo, está desocupada la 29.
0: Sí, eso me acaban de confirmar.
1: Bueno, realizo el traslado entonces, mira, 4 a la 29.
0: Sí, lo podemos ir bien para atrás y intentar la 29.
1: Sí, correcto.

0: Encontrando su destino, por favor.
1: Galeao.
0: Recibido.
1: Gracias. Galeao.

0: recording service, have a good day.
1: Estamos en contacto con usted.
0: Pedido autorizado hasta Azul y de 90-128.
1: Autorizado hasta Azul y de 90-128.

0: 38 Novoscopio. Estado 350 hasta Pavot, Salvador 8, mantiene 050 hasta Rayal 005 de La Plata, código 0574.
1: Autorizado Aeroparque Galeado de Ruta Plan 350 Pavot, Dorbo 8, la Saeta 13. Como restricción 050 hacia el norte del lugar de La Plata, 0574, respondemos, Marbo de 389.
0: Correcto, notifique el sol Pulsar.
1: Para Pulsar Boulevard.

0: India, Marwar 3031.
1: Marwar 3031, buen día, copy.
0: Yo, el 3031.
1: Autorizado Comodoro Rivadavia, nivel de vuelo 360 hasta Jeep, salida La Plata 8, final de grano, mantiene 050 hasta La Plata, código 1757. Correcto, no te utilizo el pulso.

0: de parte de la Nación Presidenta India Sandy. Sí, buen día, estamos en el envío Bravo para hacer una voz en marcha en Valentín, 5 minutos, por favor.
1: Autorizado.
0: Gracias, buen organizado.
1: Golf Víctor Delta, continúa por Lima.
0: Continuamos por Lima y 4 Golf Víctor Delta.
1: Correcto.

0: Roxar 7800, buen día. Autorizado Banar 50, ILS Zulu sin demora. QNH1023, notifique 5 millas en final de pista.
1: Aquí nuestro 1023, notifica las 5 millas y ILS Zulu, pista nota. Roxar 7800.
0: Correctamente.

En superficie, Smart Road 3812, posición 33 alfa, condición de retroceso y paso mal. Roar retroceso, roar vuelve, 3812.

0: 7800.
1: En superficie 120 grados, 8 nudos, autorizado aterrizar en 1-3, Roxanne 7800.
0: Autorizado aterrizar pista 1-3, Roxanne 7800.
1: Buenos días, 3832 mantiene fuera posterior al A320 que está en final corta, posterior detrás ocupar y mantener pista 1-3.

0: Parque, buen día, escape luz 5810.
1: 5810, buen día.
0: Buen día, información Romeo, con plan de vuelo al Jorge Chávez, de su copia.
1: Jorge Chávez, Jorge Chávez, vuelo 380, raya. Voy a hacer un plan 4. Para mantenerlo hasta el 6. Oigo el 0560.
0: Recibido, muy amable. Capítulo 5810-380 Ubala. Pista 13 para Dimán 4 Bravo. Recepción. Mantener 050-66-19. Responde 0560.
1: No, dos días, Fox, Delta, Autodrex, y yo, Fox, Delta, con la 3, 7, 7, 4.

0: 7800, el arribo a los tres, primera a la izquierda, no se detiene hasta el taxiway, hasta el Alfa, y 121.9 rodas.
1: Recibido, primero a la izquierda en Alfa, 21.9, Maxmar 7800, buen día.
0: Buenos días, señor.

0: Superficie, buen día, Retmar 7800 en Alfa.
1: 7800, muy bien.
0: Última posición 5, Retmar 7800.

0: Torre, buen día. Manuel 3812, punto de espera, pista 1-3, en condiciones para salida.
1: Ver 3812, buen día. Autorizado a ocupar, despegar hasta 050 en la salida estandarizada, 120 grados 10 nudos.
0: Ocupa y despega pista 1-3, Manuel 3812. 50 en la salida.

0: 3812, despegó a los 20 minutos hasta 050, iniciar en la salida estandarizada para Mayor Baires 125.6.
1: Bueno, 25.6, compadre, hasta 50 en la salida. Hasta la vuelta, vos turno.
0: Hasta la vuelta.

0: Parque de superficie muy buenos días, Mauro 3-0-3-6, condición de retro 6-0-3.
1: Recibido por el 17
0: Autorizado retro 6 en sentido, el 7 para robar 3-0-3-1.

0: 3-0-3-1, recibido. Bueno, el punto es 3, pista matriz. May Alfa, 18-85, muy buen día.
1: Punto 3, pista matriz, May Alfa, 18-85, muy buen día, 3-0-3-1.

0: Mercedes 1, punto 0, cabecera 3. 3031, buen día. Autorizado para despegar a 050 en la salida estandarizada, 130 grados, 8 nodos.
1: Autorizado para despegar, 50 en la salida, 130 grados, 8 nodos.

0: 3031 despegó a los 38 minutos hasta 050 en la salida para Mayor Baires 125.6.
1: Hasta 50 en la salida con Baires 25.6, 3031.

0: intercambio 5810 Luis.
1: Muy bien, 5810, Mike Alfa, están autorizados a rodar y en el punto de espera cambien 128 decimal 85.
0: Mike Alfa, 2885, punto de espera, muy amable, buen día, intercambio 5810.
2: También muy buen día.

Pero ¿cómo le va? Se va Mopper 3000. Claro que sí, estimado. Notifique 5 millas en final.

736, muy buenos días. Muy bien, para 0840 voy gestionando y justo que busco el tráfico.

0: Ok, buen día, escape 58-10, próximo segundo 3, listo, en la salida.
1: Buenos días, señor. Si me dijo listo, ¿no?
0: Ah, siempre digo, listo, sale a salida.
1: Autorizado a ocupar, despegar hasta 050 en la salida estandarizada, 120 grados, 8 nodos.
0: Autorizado el despegue, pista 1-3-0-5-0, vía la salida, escape 58-10.

0: 1837, pista libre 120 grados, autorizado a aterrizar en 1-3.
1: Bueno, autorizado a aterrizar pista 1-3, el 1837.
2: Correcto, señor.

0: 581-0, 47 minutos el despegue hasta 050 inicial. Para mayor, comunique Baires 125.6.
1: 050 inicial y para mayor 25.6. Muy buen día, escape 5810.
0: Buenos días, señor, buen vuelo.
1: Chao, gracias.

0: 1837, 50 minutos el arribo, izquierda y 21-9.
1: Izquierda y 21-9.
0: Igualmente, estimado, buen descanso. Abrazo, Seba.
2: Igualmente, para vos, Vito, un abrazo.
3: Reparto, buenos días, parte 0183. Sidney Moore, de 3000 sobre 1023.
0: 1024, buen día, se ajustó un milibar, señor, 1024, y él es autorizado, 5 millas en final, notifique.
2: Pero hoy el bolito está metido por su dueño.
0: Totalmente, hasta las 6 de la mañana. Claro que sí, que trabaje el avión y nos vemos en final corto.

0: servicio Aeroparque Refal 7801.
1: Bien, 7801, sospechado el destino.
0: Afirmativo.
1: Permiso, muy buen día, señor.
0: Buen día, con Romeo y en la toma 5.
1: Excelente. Bueno, tienen aterrizado a nivel de vuelo 360 hasta la posición Ugala. Y van 4 grados en la salida estandarizada. Mantienen 5-0 inicialmente hasta el 6-19 y el vuelo transponde 0-5-0-3.
0: Autorizado a Lima, 360, hasta la posición Ugala, Viván 4 Bravo, la salida 050 hasta 6619 y 0503 respondemos.
1: Esperamos 0503,
0: es correcto, 0503.

0: 1863, 120 grados, autorizado a aterrizar en pista 1-3.
1: Muy bien, señor. Autorizados a aterrizar en pista 1-3, 1863.
0: Por favor.

0: Aeroparque Superficie Oeste y Argentina 1488.
1: Muy, pero muy buenos días, 1488, ¿están listos?
0: Afirmativo.
1: Número 10, puede iniciar el centro para rodar.
0: Llamo del avión, volvemos a rodar, Argentina 1488.
2: Pero no hay ningún problema, no gane nadie en la ahí en aproximación.
0: Ok.
2: Muy bien. 1863, 58 minutos el arribo y 21.9, estimado. Hasta la próxima y el mejor deseo es que estén rápido los remises.
0: Eso esperamos. Bueno, muchas gracias y buen turno. Que sea, le falta poquito.
2: Falta poquito, correcto.

0: 83, número 3. Pueden continuar vía Lima.
1: Bueno, Lima a la 30, Argentina 183, gracias.
0: Gracias, 1488, por favor, nada más si pueden dejar libre el ingreso a Lima, un colega rodando a la 30.
1: Ok, dejamos libre el 1488.

0: recibido ni más al punto de no. Y en el punto de espera de los 328.5, ¿sí? Perdón, van ahí vía Lima.
1: Lima Alfa, punto de espera de piso 13, 28.85, gracias, 148.

0: 1488. Buenos días, señor. Si ya tiene lo que de cabina, está toda hora apagada, se ocupe de despega hasta 50, 130 grados, 8 nudos.
1: Lo tenemos, autorizados a despegar de pista 13, Argentina 1488.
0: Por favor.

0: 30 de 83. Muy turno.
1: Buen descanso, oficina.

0: 488-09, el despegue. La salida 25-6 para mayor buen vuelo.
1: 5-0, 25-6, hasta la vuelta, muchas gracias. Argentina 1-4-8-8.
0: Hasta la vuelta, buen vuelo.
1: 1-8-8.

Tristana 00, muy buen día, destino Córdoba, voy con permiso. Tienen autorizado a Córdoba a nivel de vuelo 360 hasta la posición Rosario. La salida estandarizada, a tomo 4 Bravo, la restricción mantener 5-0 de nivel hasta el 6-19, 1675 en Córdoba.

0: Tránsito 3100 de Marbella. La molesta información cierra ahora. Ocho de todos, muy buen día, Comodoro, número...
1: En la lista.
0: Ah, sí, sí, perdón, estaba mal puesto ahí. Inicio en el tercero, perdón.

0: Parque, muy buen día. El Argentina 1468. 17, listo para retroceso y paso más.
1: 1468, muy buen día. Perdón que no lo salude, ¿sí? 1468, tienen el colega del 16 que inició cuando deje libre, inician ustedes tras.
0: Excelente, esperamos al colega entonces y iniciamos el recorrido. Vamos a tierra, gracias.
1: Entonces,

0: Superficie Refan 7801.
1: Sí, 0804050.
2: Avianca 155, buenos días. Mooper 3000 pies, puede descender. Con EH1024 y ILS autorizado, 5 millas en final, notifique.
0: Que está a 4 minutos, recibo.

0: recibido 145 Lima Alfa al punto de espera 146 Lima Alfa al punto de espera 13 y 128 en 55. Ahí no van a poder salir por Lima, pero a nivel se libere el colega, van a ser 1-1.
1: Bueno, muy bien, ningún problema, vamos rodando por Lima Alfa, punto de espera de 13, 128, 85, 1468, que tengan lindo día.
0: Que tengan muy buena jornada, gracias.
1: Gracias.

0: Alto, cerrado Argentina 548.
1: Muy bien, 1548, van ahí vía Mike. Mantienen, le tienen el paso un colega que está detrás de usted, que va vía Lima. Sí, usted va en turno 2, en el punto de espera de 1-3 y cambian frecuencia 2885, así que vamos a la semana.
0: Bueno, entonces vía Mike, decimos paso al compañero que sale por Lima y Alfa, y detrás de él, punto de espera 1-3, 2835. Gracias, 1-2548.

0: 1-8-2-2, 21 minutos 5-0 en la salida y para mayor aire 125-6.
1: 50 y 25-6, 1-8-2-2, adiós, buen día.
0: Hasta la vuelta, buen vuelo. Avianca 155, 120 grados, 10 nudos, autorizado a aterrizar en 1-3.
2: Autorizado a aterrizar, pisado 1-3, Avianca 155.

0: Avianca 155, 24 minutos el arribo. Cuando esté controlado, primera a su izquierda y comunica rodaje 121.9.
1: Libre por Charlie, 219, gracias a Avianca 155.
0: Por nada, señor.
2: Parque, buenos días, 1468.
0: 1468, vaya ocupando la cabecera 1 y prevea, se acepta, no estándar. Viraje izquierda, directo a Viván Libre Ascenso.
2: Bueno, muy bien, vamos ocupando por ahora la cabecera 1-3, posterior a la salida, viraje por izquierda a Viván y le quita Libre Ascenso para 380.
0: Correcto, así sale a un minuto el colega que está atrás que va a Córdoba.
2: Perfecto.
0: Autorizado el despegue, 120 grados, 10 nudos, 1468.
2: Autorizado despegar de cancela 1368.
3: Parque, buen día, 16 de 96 para recepción.
4: Muy bien, pasan a Bianca ahora por Lima detrás de ustedes y inician de la 26 detrás.
3: Señor Avianca, iniciamos de la 26.
4: Correcto, buen día, perdón, que no se lo dice.
3: Y mantiene y se una todo 4 horas 1. Acepto Paco, por favor.

0: 1468, 26, despegue, izquierda, libre para 380, mejor régimen de ascenso y va a ir 125.6.
1: Excelente, vamos por izquierda. Avivan, con el mejor régimen y va a ir 25.6, Argentina 1468, tenga muy buen día, gracias.
0: Buenos días, señor, buen vuelo.
1: Chao, gracias.
0: 1548, 50 inicial en la salida estandarizada, 138, autorizó el despegue de 1-3.
2: 50 en la salida, 0-3, 1548.

0: Colombia, Mago 3167. Adelante, está recopilado. Listo, copiado.
1: Silencio, señor, tiene autorizado Neuquén, nivel de vuelo 340, hasta la posición SICAR. La salida estandarizada es el Paloma 9 con la transición de Turín. La restricción posterior de la salida máxima del nivel de vuelo 050 hasta el Palomar. Código transponder alfa 1731.
0: Recibido autorizado, solo parque de Neuquén, ruta plan 340 SICAR 13, Palomar 950 Palomar 1031 en código, en Marvel 3167.
2: Cierra los que serán listos. Y vuelvo a Marvel 3, 5-4-8, 29 minutos el 5-0 inicial en la salida y para mayor baile, 125-6, Juan Polo.
0: 50 en la salida y 25-6 con baile, gracias, un lindo día, 1-5-4-8.
2: Hasta la vuelta, Juan Polo, estimado.
1: Inicial, si quiero poder arrojar, ¿sí?
0: Bueno, hay que entrar en el reactor y nos vamos a ver.
1: Bueno, 1770, vos tenías 50 la del despegue, ¿no?
0: Afirma. Firma el 70.
1: Ah, sí, esperame, puede, mantenga por favor. Pues 1737 tiene 40, de esa consulta. ¿En consecuencia Argentina no sube 36?
0: Bueno, pues
1: llegamos a
0: 10 entonces, gracias. Ahora sí, si pueden
1: salir un poco
0: antes, confirmo. Bueno, listo.
1: Pero me llamó un Smarter, disculpen, lo recibo ahora.
2: Despegar hasta 050 en la salida estandarizada, de 120 grados, 10.
0: Llegar 1-3-0-5-0 a la salida del Manchester 0.

0: Luna 736, te anexo y calculen 7 minutos de transferir, ¿sí?
1: 7 minutos. Bueno, perfecto, cuando vayas a 90 lo llamo.
0: Muy bien, cuando inicie, ya digo para que ustedes vayan atrás.
1: Atento bien.
2: Parque Argentina 1, 226, continúa a hablar.
0: Muy bien, 126, Lima Alfa, el punto 0, pistando 3, 2875, muy buen día.
2: Lima Alfa y 2875, para una tercera de la vacuna.
0: Gracias. Bueno, aprovechamos entonces el tiempo para el 177-0, número 28, inicien y los cero para arriba.
1: ¿7-0?
0: Correcto, inicien ahora, van a tomar el terreno, recibo los servicios de tierra.
1: Iniciamos, van a 7-0.

0: no fue procesador, ¿me pregunta?
1: Sí, acá estamos.
0: ¿Qué quiere decir? ¿Le puede pedir ahí a operaciones que le reclamen el plan que todavía no sale?
1: Ya lo reclamamos. Inicial hasta 050 para mayor 125.6.
2: Cambiando ahora 1256 con Baile. Ya recibo un buen día 780.
1: Buenos días, señor Popolo.

0: madre que...
1: A rodar en una 770 recibido, van Mike Alfa Punta Espera 1-3 y 1775.
0: Mike Alfa Punta Espera 1-3 y 1775.
1: Correcto, listo, libre del manguero, entonces... A ver, 1-7-3-6, ¿no?
2: Afirma, listo de la 12.

0: 1226, 38 minutos inicial hasta 050 y para mayor baile 1256.
1: 50 baile 256, 1226, abrazo Vito.
0: Abrazo grande, Tano querido, buen vuelo.
2: Vale, Torre, buenos días, Arnaval 3100, punto de espera, pistola 13, listo de la salida.
0: Buenos días, 3100, ocupa y mantiene pistola 3.
2: Ocupa y mantiene pistola 3, Arnaval 3100. Maro 3796, posición 2, información cierra, 350 a Asunción.
3: Sí, Asunción 3796, con regulación, sí, 0910, la hora es una de ustedes, ¿están en condiciones complementarias?
2: Sí, 0910 cumplimos perfecto y antes también, 3796.
4: Código
2: 0411. ¿Qué se espera? Lima 3, Ana 4 grados. 369, código 0411, Marlboro 3796.
4: Correcto, acá voy a estar
2: dentro, sí, van a adelantar. Sí, como no, le avisamos si adelantamos, gracias. Que estamos probables, 3796.

0: Marvel 3-1-0-0, 41 minutos, él está con el mejor régimen de ascenso y va a ir 125-6.
1: 0-5-0, mejor régimen, va a ir 125-6, Marvel 3-1-0-0.

0: Martín Torre, muy buenas. Argentina 1737. Buenos días, señor. Tiene que salir 7 minutos detrás del colega 800 que ya está en el aire, ya le confirmo el ingreso.
1: Aguardamos.
0: Correcto. 43 vamos a hacer en el aire, a ver si tenemos unos segundos a favor.
1: Recibido.

0: El despegue en la salida y para mayor ventita, sí, se va el colega que también tiene que ir a fiel resistencia a un vuelo.
1: Apuramos, 25-6, chau, un turno.
0: Hasta la vuelta.

Estoy consultando, estimado. No, es que se enoja, fui resistencia y después me pican el boleto como instructor de simulador. Sí, se reí, pero es así.

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1: Estamos ahora con puertas cerradas, la 2 y la 5, que estamos en un motor en posición.

0: No, 7, 3, 6, 51 minutos, el inicial, 25, 6 para mayor, buen vuelo.
1: 25, 6, hasta luego, buen turno.
2: Hasta la vuelta.

0: Un llamado de 3736, estamos en posición de retroceder de la 2, completamos este margen de la forma.
1: Bien, completa los 3736,
0: aprobado el push, completamos esta margen, y la roda de la 3736.

0: Thank you.
1: Tierra de San, colega de su compañero de San, para completar la marcha, me avisa para rodar, rostro a la 1-3, rostro alto.
0: Bueno, entonces nos miramos con tierra, entiendo, para el retroceso, para seguir con rostro y alfa.

0: estoy completando la marcha, no sé si ustedes me pueden remolcar, avisa tierra. También está quedando el vía fuerte.
1: Estaba armado de citrante.
0: Autorizado de Fostro, Alfa, punto de 0-3.
1: Fostro, Alfa, punto de 0-3, más de citrante. Gracias. Parque, buen día, 21402 de la 13 para retroceso y puesta marcha.
0: 1402,
1: iniciamos de la 13, 1402.
0: Superficie 16.

0: Dale, no hay problema, si no.
1: 4-2-0-6-1-6, autorizado remolque 3-2. Autorizado remolque 3-2, gracias.

0: Bueno, Parque Torre Buena, Marbro 3796, Alfa punto de...
1: Marbro 3796, buenos días. Autorizado ingreso, despegue en 1-3, 130 grados, 10 nudos.
0: Autorizado ocupar, despegar, pista 1-3.

0: Cristóbal, Argentina 1-4-0. Copiado, vía Mike, entiendo, no Lima.
1: Lima,
0: Lima, 1-3, Lima, Alfa 1-3, es el colega, gracias.

0: Oxígeno Roar, no sé si lo sé.
1: 1616, Lima, Alfa, Punta 013 y 28.
0: Mueve zona 3, 28, 85, 38.

0: Mada 3796, 07 le pegue, contacte Baires.
1: Baires 195, estimado 6, Mada 3796. Adiós, gracias.
0: Vos vuelo.
2: Hay un Mike de paso, tránsito 2, tránsito segundo avance. Alfa, su tercero no tiene.
0: Entonces, viendo, mantenemos Alfa, detrás de un Embraer. Al segundo Embraer, vamos para 1-3.
2: Correcto.

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1: Autorizado ingreso despegue 1-3.
2: Autorizado ingreso
1: despegue 1-3. Siga aproximando ahí al punto de espera, ya le apago las luces, la están usando en otra calle de horror. Yo se la pongo.
2: Okay.

0: Parque, muy buenos días, transmitir 1402, queríamos prosperar un otro.
1: 1402, muy buenos días. Camiseta libre de similar, ocupa mantener 1-3, etc.
0: Cabecera libre, ocupamos mantener 1-3, transmitir 1-4.

0: 1, 2, 6, 0, muy bueno. Despega el Embraer y posterior ocupa, mantiene 1-3 detrás.
1: Con cabecera libre, ocupamos y mantenemos 1-3 detrás.

0: 1616, 11 minutos se despegue, contacto de Baires, 125 de Semantle, buen vuelo.
1: 256, hasta luego, gracias, chau, chau.
0: Uno 402, 130 grados, 9 nudos, pista 1-3, autorizado el despegue.
2: Despegamos 1-3, 1-4-0-2.

0: Vecina 1874, listo, roda.
1: Mike Alpha,
0: punto de espera 1-3-28-85, Argentina 1874.
2: ¿Qué va a ocupar mantener 1-3?
3: Cabecera libre, ocupa 75.
0: Así que buen día, Argentina 1838. Gracias, placito de vuelo, por un compartido para Calafate.

0: la planta 8, hasta la planta 1,
1: 25-6-1402, chao, gracias.
2: ¿Te permito que me lo copie? 130 grados 10 nudos, piso 1-3, autorizado el despegue.

0: Parque Torre, muy buenos días, Argentina 18, sí.
1: Un 874, buenos días, hay consulta y ya les digo. Una vez que despega el Embraer, perdón, el Airbus 321, van a ocupar y mantener detrás.
0: Muy bien, una vez despegado el 321, mantenemos detrás con el
1: Argentina 1260, 16 minutos, contacte Baires 125, décima 6, número.
2: Baires 256, gracias por todo, Antonio.
1: Marvel 3167, 130 grados, 10 nudos, 513, autorizado el despegue.

0: 174, Cupa mantiene, Quimes Belgrano, la salida.
1: Ocupamos, mantenemos las 3, Quimes Belgrano, 50, agradecido, 1-8, 7.

0: 25 con Valle Grecia 3167.
1: 1874, 130 grados 6 nudos, 613, autorizado el FD.
2: Autorizado el FD 1-6, agradecido.

0: 1874, 19 minutos, contacte Baire 25-6, buen vuelo.
1: Baire 25-6, que tengo un micro.
2: Parque, buen día, Argentina, 1-8-0.
3: Buen día, 1-8-0.
4: Buenos días de la 23 Afganistana de los 3.
3: Autorizado remolque, bienvenido a la
4: vista. Muy vale, autorizado retroceso, encendido, comisiones, repito, no hay problema.

Mike Alfa, 2 temperatura 28, 25, 1. Michael, ¿conoces? 27, 25, 1, 4, 2.

0: Parque Torre, buen día. Argentina 1242, eran condiciones.
1: Argentina 1242, muy buenos días. Autorizado ingreso, despegue en 1-3, 130 grados, 8 nudos.
0: Autorizado ocupar y despegar de 1-3,

0: Parque Torre, buen día. Argentina 1242, eran condiciones.
1: Argentina 1242, muy buenos días. Autorizado ingreso, despegue en 1-3, 130 grados, 8 nudos.
0: Autorizado a ocupar y despegar de 1-3,
1: la Argentina 1-8-0, sin condición de radar.
2: Lima, Alfa, al punto espero 1-3, en el punto espero 128-85,
1: muy amable, Lima, Alfa 1-3, en punto espero 128-85, gracias.

0: Parque, buen día, Argentina, 1280.
1: Parque, 1280.
0: ¿Cómo le va, señor? Estoy aquí en la 19. Estoy viendo el permiso. La salida va a ser por Palomar, no por el 619.
1: Ah, perdón, pero Palomar me pide unir el límite 0536.
0: Correcto, si quieres me lo colaciono, Aeroparque Chile, salida de pico 1-3, Palomar 8, EPIC 0536, el SQUOC, 050 hasta 619, dice, sería Palomar en este caso, 360 Juni.
1: Correcto.
0: Gracias, lo estamos con puertas cerradas.

0: 1242, despegó 25, contacto de Baires.
1: 25, soy buen día, 1242.
2: Bueno, Argentina 838, 21, solicito retroceso y puesta a marcha.
0: Autorizado,
2: aviso
0: para
2: rodar. Vuelo para
3: rodar, el Golfo Quebec para el traslado con la tribu Barrera. Cuesta la 5.
0: Cuesta la 5, vía Juliet, 90 de Juliet.
3: Perfecto, Robo, vía Juliet, y mantenemos fuera de pista. Vuelta.

0: 21340.
1: Bueno, estamos en para por el Eikart, pero no llegó nada todavía.
0: Me busco el plan porque no llego todavía.
1: Dale, no hay problema. Bien.
2: Argentino 802, buenos días. Posición despegue en 1-3, 130 grados 10 nudos.
3: Muy amable, autorizado ingreso a posición y despegue en piso 1-3.

0: próximo, la punta de espera es el lugar.
1: 1288,
0: todo lo tomo. Porque Torre Lima Víctor Golfo, creo que de Guatía. Próximo pista, Golfo.
1: Alfa y antes de Lima de Pino.
0: Alfa y antes de Lima de Pino.

0: Igualmente. Despegue de 1-3, Quilme Belgrano 50.
1: Belgrano y 50 y llegamos, hombre, muy valioso.

0: 1838. 38 minutos se le pega, taxi de aire, 1256, que tenga muy bueno.
1: 256, 1838, gracias por todo.
0: Chao.
2: Perfecto, buenos días, en Zona 54.
3: Día bien.
2: Buenos días para autorización, en esa frecuencia, ¿cierto?
3: Sí, en esa frecuencia, tengo el permiso de mi copia.
2: ¿Qué está copiando?
3: En Bogotá, 360 de nivel hasta Iguala, y van 4 grados a la opción de mantener 50 de nivel 6 a 19, transporter 0435.
2: La Vivan 4 Bravo, la salida siempre para presenciar inicial la 057 de la 19, con de 04 personas en conectivo 4.
3: 04 personas, correcto. Atento a la frecuencia ahí, si tienen algún tipo de demora, ya lo está.
2: Atento a la frecuencia, conectivo 4, gracias.

0: Argentina 1280 en la 19, puerta cerrada para Pushback y puesta en marcha.
1: 1280, autorizado el tenso, remolque encendido, me llama para arriba.
0: Lo llamo radar para 1-3.

0: Superficie Argentina 1280 en condiciones de...
1: Alfa al punto 013 en el punto espera 1885.
0: Muy bien, Kilo Alfa, punto 013, 1875 en el punto espera. Que tenga un buen día. 1280.
1: Igualmente, señores, buen vuelo.

0: Mario 3070.
1: Buen día, les solicito el permiso de mando a nivel de vuelo 340.
0: Mendoza 340 de nivel hasta el Picar, salida Palomar 9 de Torul, mantienen 50 de nivel hasta el Palomar, el transponder 1605.
1: 340 Picar, Palomar 9 de Torul, 50 de Palomar, respondemos 1605, 3070.
0: Ah, sí, pues.

0: Jorge Torres, muy buenos días. Argentino 28, piso 13 en condición.
1: 1280, buenos días. Autorizado ingreso, despegue en 13, 130 grados 6 minutos.
0: Era autorizado ingresar y despegar de pista 1-3, Argentina 1-2-8-0.
2: Correcto. Pepe Sierra, buen día, saludos. Buen día. Pepe Sierra, buen día,
3: saludos. Mercer, India, 90 de pista, y sobre India, 28-85.

0: 20.
1: 20. Por Juliet, esta de pista, y atento al movimiento del otro pasajero que también está moviendo ahí en la plataforma, ¿lo ve? Y él va a ir vía de la pista.
0: Pronto,
2: una maleta
0: rodada
2: a
0: la pista 1-3.
2: Pero ya, gracias por el suelo.

0: Muy buen día, Argentina 1, 36, la 20, para retroceder y Panamá.
1: Buen día, 1, 36, autorizado remolque encendido, me dice para arroba.
0: Arroba volvemos, Argentina 1, 36.

0: ¿ya? Van a la 12, ¿no?
1: Correcto.
0: Bueno, sigan Kilo y a la 12.

0: 7-7, Rosita, puesto en marcha la 8.
1: 3-0-7-0, y deseo remolque encendido, Marisa, para Roda.
0: Autorizado, remolque encendido, Roda, voló.
2: Cruza pista por casi suyo.
0: Cruza pista.
1: 1-3-4-0. Ahí está completando
2: Alianza.
1: Cuando estén libres por detrás. No, aguardo el suelo.
0: Bueno, estamos atentos con usted.
1: Ok, avance, cruza la plataforma, deje libre en Alfa y atento al tránsito de 7 más que está saliendo de la 8.
0: Pero tengo por Lima.
1: Perdón, la puerta es más.
0: Pero tengo por Lima a la 10.
1: Lima a la 10, atento al tránsito de 7 más.
0: Lima a la 10, atento al tránsito. Marque el 1-3-6 en condiciones de iniciar radio.
1: 3-6, Alfa. Alfa, al punto 013 y atento al
0: lastre. Alfa, punto de espera 1-3 y atento a la frecuencia por kilo. No, Alfa directo.
1: Sí, Alfa, directo. Alfa y atento a la frecuencia hasta el punto de por ahí.
0: Alfa, y eso.
2: Bueno. Pero bueno, ¿hacen uso hoy del RT?
0: ¿Me confirma, por favor?
2: ¿Hacen uso no hoy del RT?
0: No, no es
2: necesario. Ok, no hay inconveniente. Bueno, José Biotín autorizado. Ingreso y despegue en 1-3, 130 grados.
0: Ingreso y pista 1-3, está bien, con el tubo.
1: La cola ahí dentro de
0: ahí. A mí y a la vista de la Argentina 1-3. Bueno, 4.
1: 1-4. A ver, la 23, el
0: tercero, el tercero, el tercero, el tercero. Bueno, vamos a ver. Parque el 1-3-4-0, siempre atento.
1: A ver, le pueden hacer remolque encendido, pero le pido un favor. Viene hacia atrás. Sería para dejar Mike libre, que tengo tránsito de 7 más próximo a rodar. Viene hacia atrás con nariz al sur, dejando Mike libre. No sé si me pueden interpretar. Si no, aguardo que está próximo a rodar ya en este tema.

0: Bueno, recibido, esperamos el 1340 que salga el Cessmar y después del Cessmar podemos iniciar.
1: Perfecto.
0: Listo, esperamos que salga el Cessmar y después iniciamos el 1340.
2: Parque Superficie, buenos días, Sergio. Afirma, 330.
1: 330 dice, hasta otra, salida La Plata General Belgrano, mantiene 50 La Plata, 1577.
2: Bueno, estamos utilizando 3 Plata, La Plata 8, Belgrano, 050 hasta el borde de La Plata y me responde 2577.
1: 1577.
2: 1577. Listo, radar
1: 3070.
2: 3070,
1: Mike Alfa, punto espera
2: 13. Mike Alfa, punto espera, pista 13070, buen turno.
1: Ok, 350 hasta Gualeguaychú, Lambda 4 Bravo, Martín 5619, 1711 y atento al horario.

0: Alfa Contestor.
1: Alfa Contestor.
0: Están detrás del 7 Mark que está librando ahí por Mike. Cuatro remolques.
1: Pero cuatro remolques que tiene otro lado.
0: Por eso, el equilibrio de Lima, que tenga tránsito de la compañía para salir de plataforma abierta.
1: Cierre, entonces el 1340 de la 4.

0: 1-7-6, buenos días. Ya le digo, le voy coordinando.
1: Muy amable, 1-7-6.

0: ¿Qué tal, Rey? Muy buenas, Mar 3.
1: Mave 3070, muy buenos días. Autorizado de posición de pegue en 1-3. 30 grados 8.
0: Eso, mire su posición, es el piso de 3, Mave 3070.

0: No, triple 6, va a tener que ser iniciar en la salida, que es un Iberia descendiendo a 6, ahí que lo veo, papi. Autorizado el despegue de 1-3, comienzo 130 grados 6.
1: Bueno, llegamos 5 kilos en la salida. Parte Torre, buenos días. 1-4, se va a estar punto de despegue.
0: 1-5-1-4, muy buenos días. Cabecera libre del NG, ocupa Matino 1-3 detrás.
1: Cabecera libre, ocupa Matino 1-3 detrás. 1-5-1-4,

0: Bueno, 1-6-6, rumbo de pista y 50. Ahí me dice el aire que Liberia va a la visual de 1-7 acá por el norte. Así que pase con 25-6 aire, muévelo.
1: 5-0 rumbo de pista, muy agradecido. Y va a ir 25-6.
0: 1-5-1-4, viraje izquierda, viva, puesto el despegue en condiciones. Bueno, el precedente está en el rumbo de pista. Entonces ustedes despegan, posterior izquierda, viva, 1050. 130 grados, 6 nudos, pista 1-3, autorizado el despegue.

0: 340, buenos días. Despega el Embraer y posterior ocupa Martín 13 detrás. Ya pueden ocupar y mantener.
1: Ocupamos, claramente.

0: 5-0 Sierra, buenos días. Mantenga rumbo de pista.
1: Rumbo de pista y 2000 metros.
0: Correcto. 1340, viento de los 140 grados, 8 nudos, piso 1-3, autorizado el FE. Correcto. 1514, va a tener un tránsito ahí que ya está al frente, unas 10 millas, izquierda derecha, batiendo 2000, tránsito peor de 05. Usted tiene autorizado el ascenso libre con la prueba de vida. Uno cinco uno cuatro, utilizar el ascenso libre para 3 y 0 de la prueba de avión.

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1: Correto.
2: Nico, cierra el formato.
3: Un segundito que tengo un tránsito volando paralelo en ascenso, ya les digo.
2: Recibido.
3: Tenga muy buen día, gracias por todo. Sierra Golf, derecha Dorbo y 3000 por hora.
2: Derecha Dorbo y 3000 mantiene.
3: Argentina 1724 hasta 2000 en condiciones.
4: Sí, afirma.
3: Bueno, despega 2000 inicial en la salida, 130 grados 8 nudos.

0: Argentino 724, autorizado viraje izquierda, es 6.
1: Salió interferido.
0: Continúa viraje por izquierda, la prueba de 6 a 19 y el ascenso 050.
1: Izquierda de 6 a 19 y 050 el ascenso para la Argentina 124.
0: Correcto, ya le digo para pasar con aire. Hotel Kilo Unico, bueno, cruce pista por Julio. Perfecto. 1724, contacto de aire, frecuencia 125, decimal 6, que tengamos vuelo.
1: 25-6, chao.

0: Parque de superficie, buen día, Harvard 304.
1: Marvel 3041, buen día.
0: Buen día, posición presidido Bravo, información de ser copiada, quiso buscar el permiso Bariloche con 340, buen día. ¿Qué vamos a hacer?

Plan Perú 2465, buenos días, ¿recondición derecha? Autorizado el descenso a 3.000 pies, autorizado CLS Sur 13 de Mupper, con H1024, notifican el localizado. Sí, es correcto, vuelve 10 minutos.

0: Harvard 3041.
1: Prosiga por el 3041.
0: Ahora sí, copian autorización para Bariloche 340 autorizado citar, Palomar 9, transición por 1, 0050 Palomar y código 1627.
2: Hágale. Por aquí, call 7602, report 5 miles on final.
0: Correcto, gracias.

0: Parque de Argentina 1602 de la 14, continúa retroceso intensivo.
1: To land runway 13.

0: Parque de Argentina 1602 de la 14, continúa retroceso intensivo.
1: To land runway 13, go 7602.
0: Aprobado de la 14, vuelvo listo a rodar. 1602.

1551, buenos días. Vire derecha, muy fuerte, descenso a 3.000 pies, hola, ILS Zulu, en H1024. Vina 1600. Lima Alfa, en Putefera 28, 5, 6, 5, 130.

0: 11 Nudo, oficio 1-3.
1: Aterrizar, aterrizar 1-3, el Amper 2465.
2: Alfa, Lima, Tijuana, Brasil,
1: Five. Alfa, Lima, Tijuana.
2: Zero, Five.

0: Estamos con pista a la vista, localizado.
1: 1551. 130 grados 10 nudos, pista 1-3, autorizado aterrizar.
0: Autorizamos pista 1-3, señor 551.

0: Excel.
1: Correcto, el NG iba a rodar por Alfa y después, bueno, una vez libre, pues continuar.

0: Muy buenos días, Celestina 10.
1: 1021, buenos días. Cuando listo pueden volar a Mooper con turno 1, el descenso a 3000 pies, aterrizó aquí, el 1024.
0: Sí, entonces Mooper 3000 sobre 1024.

0: aterriza 1021. Superficie Argentina 1382.
1: Argentina 1382, buen día.
0: Buen día, Montevideo 190, quería consultarle si hay alguna demora o para seguir el tránsito.
1: ¿Demora? ¿Demora?
0: ¿Demora?
1: ¿Demora?
0: Entonces estamos autorizados 190 Carrasco Dorbo 8 en la salida, la restricción 050 hasta el 005 de La Plata, respondemos el 0324, Argentina 1382.

0: 21021, 52 minutos. Delta 1219, buenos días.
1: Delta 219, centro de trato.
0: No. Posterior a India.
2: Bien, por ahí estamos pista para posterior de Tulu.
3: Buenos días,
1: Alfa Lima y a las 6, entonces.

0: Foxtrot 10, pasan a 21-9.
1: Pasamos a 21-9. No pista para Foxtrot 10. Continuamos, giro y ala 17. Centro Argentina 1746, muy buen día, desarrollo. Bueno, Mike Alfa 13, 765.
2: Gracias.

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del 102, ¿verdad? Disculpe, si no hay inconveniente, vamos a tener que mantener esta posición. Mire el siguiente operador.

0: Wendy 1746, ¿estamos en condiciones?
1: Sí, en condiciones.
0: Recibido, viento 130 grados, 10 nudos, autorizado ingreso y despegue, pista 13.
1: Bueno, autorizado de ingreso, posición y despegue, pista 13. Está el 102. Frente a un recibidor.

0: Fuer 338, buenos días. Continúan a buscar el 080 de Palomar, ascenso inicial para 3010 y ya les confirmo mayor ascenso. Y a su frente van a ver despegando de 1-3 Aeroparque y va a virar para la izquierda con la prueba de 6-19, 1-800 de Aerolíneas en ascenso para 050. Confirme si lo tiene a la vista.
1: Lo tenemos en representación.
0: Recibido. Tres tres ocho, si van con ese rumbo, manteniendo 3010, que lo tengo que cruzar con el tránsito, sí, ya les confirmo para mayor ascenso.
1: Manteniendo ese rumbo y 3010.
0: Una 746, manteniendo la salida, autorizado el ascenso libre para 390, su despegue 59, ya les confirmo para pasar con Bahía.
1: Atiendo salida, libre ascenso 390, estamos, mantenemos su frecuencia, Argentina 1746.
0: Correcto, muchas gracias. Para información de tránsito nada más, detrás suyo, unas 10 millas, hay un tránsito Hércules C-130 que despegue de Palomar. Va a ir prueba de 6-19 también, está manteniendo 3000 ahora.
1: Bueno, con mi información de tránsito, entonces ya estamos cruzando 3000.
0: Recibido.

0: 5-6 con el terminal, que tenga buen vuelo.
1: 5-6, gracias.
0: Lima Víctor, Kilo Lima Romeo, buenos días. Para 2000 pies inicial por izquierda, la proa Trini, posterior Arzot, para Ezeiza, hasta 2000 por ahora mantiene, atento mayor.
1: 2000 Trini por izquierda, muchas gracias.
0: Fuer 338, pueden continuar su ascenso para 050 con la prueba de 6 a 19 y para mayor Baires Control 25-6, buen vuelo.
1: Directo a 6 a 19 para 50 y mayor en 25-6 Baires, agradecido.
0: Hasta luego.
1: Víctor Argentino,
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0: Barranca Perú 5811, muy buenos días, deja 070 para 050, volante derecho a Habana.
1: Esa es Perú 5811, buenos días. Tienen autorizado ILS Zulu, pista 13 desde Banar, con 050, ajuste 1024, notifican en final.
0: Autorizado ILS Zulu, pista 13, 5NH1024, notifica Banar, esa es Perú 5811.

Bueno, no hay problema, pero

0: Argentina 0494-Neveire 7.256, que tenga buen vuelo.
1: Aire 25.6, hasta la vuelta, gracias.
0: Hasta la vuelta.

0: fui para Villa Japerú 5811.
1: No, uno recibido. 5 millas en final, notifique por favor, voy a anteponer un despegue.
0: Notifica 5 millas en final, 5811.
1: Gracias. Una 708, buenos días. Tengo tiempo para uno inmediato. ¿En condiciones? Recibido. Viento en superficie, 130 grados, 10 nudos. Autorizo el ingreso de despegue, piso 1-3.
2: Ingreso a posición y despegue.

0: Superficie del 1524.
1: Todo fuerte.

0: Grados 10 nudos, autorizado a aterrizar pista 1-3.
1: Autorizado a aterrizar pista 1-3, Jaipurú 5811.
2: Acabo de darle aceptado el permiso y me pide igual que algo. Bueno, tengo 360 roto Bravo y 1730, ¿correcto?
0: Pero el ajuste en Aeroparque notifica final.
2: ¿Cuál? Volvemos en final. 1043.
0: Cero ocho en el aire, 11 minutos, Baires 25-6.
2: 25-6, gracias, que tengas buen día, ¿no?
0: Igualmente, gracias.

0: Sky Perú 5-8-1-1, arribaron 14 minutos, libran de la pista 121-9 con superficie, que tenga buenos días.
1: Libre pista 21-9, Sky Perú 5-8-1-1, muchas gracias, buen día.

0: Continúan por Alfa, Mike, posición 2.
1: Alfa, Mike, para la posición 2, la pronóstico es 1-1.
2: Parque Torre, buen día, Marol, 3041, punto 0, piso
3: 3041, buenos días, no demora, no hay tránsito que ya pasó la vertical de San Fernando.
2: Un minuto.
3: Bueno.

0: Clan Perú 2445, buenos días. 50, Manar, autorizados ILS Zulu, pista 13, ajuste 1024.
1: Descenso para la pista 13,
2: ILS Zulu 13. Aprobado, pista 13. Villas, Argentina 1043.
0: 104, viento 100 grados, 11 nudos, autorizado a aterrizar, pista 13.
2: Aterrizamos 13, 1043.
3: Recibido, vamos a mantener presente posición debido a falta de personal.

0: 3041, ahora sí en condiciones. Detrás del tránsito aterrizando, ocupa y mantiene detrás.
1: Detrás del tránsito final corta, ocupa y mantiene detrás del tránsito, paro el 3041.
0: Correcto.

0: Buenos días, Gol Quebec Lima, 270 San Fernando para 3.000 pies, el ascenso inicial notifica alcanzar.
1: 3.000 inicial.
0: Correcto.
2: Mike approach, buenos días, 8128, flying Van Ar position, descending flight level 050.
0: 1043, 20 minutos en el arribo, 121.9 con delivery.
3: 21.9, buen día.
0: Buen día. Sammy One, 22, buenos, 28, sorry, buenos días. Continue descending 050, clear, I left Zulu, runway 13 from Van Ar position, TNH 1024.
2: Cleared ILS Zulu from Van Ar position, QNH 1024, 8128.
0: That's correct. Report 5 miles up.
2: Report 5 miles, 8128.
3: Alfa Kilo, Yara 12, gracias.
0: 1-0 grados, 7 nudos, autorizado.
4: Autorizado, tráfico 3 malos, 3 0 4.
0: Kilo Gol Zulu, buen día, prosiga.
2: Recibido Mike Alfa Putes, Mike Alfa Putes, Mediática 1-3, Putes, espera con Storm 2885, Argentina 1-3, que se nos vuelta. Recibido 0306, cambiamos.
0: No, yo les confirmo su salida. 30 segundos de más, por favor.

0: 5 recibido, vuelvo a 5 millas.
1: 5 minutos, Lancero 2445.
0: Gol, Kilo Gol Zulu, perdón, ahora sí, 127 nudos hacia el río de inmediato, 500 pies, y van a anticipar el lateral de pescadores para el cruce de Aldir.
1: Vamos a llamar a 304, buen día.
0: Buen día.

0: Viento en superficie 1-2-11, nudo 100, autorizado el aterrizaje en pista 1-3.
1: Autorizado aterrizaje pista 1-3, la Perú 2445.

0: El Zulú por el lateral de Torre y a la vista van a mantener sobre Pescadores y ya les confirmo el cruce. Va a ser detrás de un tránsito a aterrizar.
1: Espera, Pescadores.
0: Gracias.

0: Kilo Bravo Eco, buenos días. Para el ascenso autorizado, una vez que cruce 3000, viene autorizado por derecha la proa de La Plata, ¿sí?
1: Kilo Bravo Eco, libre ascenso hasta 050, una vez cruzado 3000 pies, vamos por derecha y proa La Plata.
0: Correcto.
2: Aeroparque Argentina 1382, buenos días, punto de acción.
0: Buen día, 382, mantiene fuera de pista.

0: Tercero Bravo Eco, requerimiento de Baires, va a adoptar rumbo 060 y para 070.
1: Tercero Bravo Eco, rumbo 060 y liberación 070.
0: Correcto. El Zulú, mantienen sobre el río, ya les confirmo, si tengo otro tránsito en final servicio.
2: Sí, mantenemos acá también.
0: Gracias.
3: Baires approach to 8128, 5 miles from final.
0: 128, continue approach and I will confirm one way back at it. I will confirm one way back at it.
3: Roger, 8128.
0: 2445, 27 minutos y 121.9, que tenga buen día.
3: 121.9, la Perú 2445, buen día. Superficie, bueno, 45, libera por letra.
0: 156, buen vuelo.
1: 0606, 0 con Baires y soy.
0: Gracias, a la vuelta. 8128, runway back 8, surface wind 110 degrees, 12 knots, clear to land, runway 13.
3: Clear to land, runway 13.

0: 382, pasado el gol en final corta, ocupa y mantiene 1-3 detrás.
1: Recibido, pasado el gol en final corta, ocupamos y mantenemos 1-3 detrás, Argentina 1-382.
0: Correcto, y me corrijo, es un LATAM, un Airbus 320.
1: Recibido.
0: Y como información también, cuando estén manteniendo ahí en cabecera, les voy a cruzar la trayectoria con un helicóptero que va a ir del río hacia Tine, así que queden atentos a trayectoria libre.
1: Copia.
0: Buenos días, zona 549, en condiciones de volar a Mupper. Recibido, Mupper directo autorizado para 3000 el descenso sobre 1024 y la ILS Zulu de pista 1-3. Recibido, gracias.

0: autorización, cambiar el código a 1760.
1: Cruce del río hacia el Dines, 120 en Aeroparque y con trayectoria libre, notifique, por favor.
2: Trayectoria libre, vuelve, inmediato cruce.
1: A128, on the ground at 30 minutes, Embassy 121, Desmal 9, buenos días.
2: 219, thank you very much, 281, 282.

0: 8, 8. The runway via Sierra Delta.
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Bueno, no 382, trayectoria libre, vientos 8 nudos, autorizado a despegar pistón 3. Bueno.

0: Muestra detrás del November Quebec, ¿no?
1: Sí, se inicia detrás del November.
0: Autorizado el cruce de pista, Víctor Mike, y notifica pista libre. Uno, tres, ocho, dos, prueba directa al Dorbo, autorizado por Baires hasta 050.

0: inicial, su despegue a los 32 minutos y 25.6 la frecuencia. Hasta luego.
1: Directo al Dorbo 5-0 y 25-6.
0: Buen día.
1: Kilo 9 Mercedes, liberando. Vamos a 21-9. Aeroparque Torre para el Víctor Mike.
0: Presida.
1: ¿Podría apagar las luces que no se mueve el tractorista, por favor?
0: Sí, ahí se volvió a apagar, chicos, disculpen. Lo que pasa es que el timer no dio el tiempo.
1: Sí, gracias.
0: Actívenle, pido nada más. November Quebec, sigan por favor hasta la 19 por Alfa para liberar por completo el rodaje Delta y 121-9.

0: Sí, buenos días. Tiene unos 442, posición 11, lo tienen en el retroceso y por la mano.
1: Llamo
0: a tu lado, Carvalho. 442, ¿eh?

0: Sin detenerse, 121.9 de la frecuencia de superficie.
1: Hasta la 20, Víctor Mike, vuelvo con...
0: Correcto.
2: Kilovol Sur, buen día nuevamente.
0: Kilovol Sur, adelante. ¿Qué
2: tiene? Condiciones cuando disponga de este destino San Nicolás de los Andes.
0: Se va enviado a San Fernando, ¿verdad?
2: Correcto.
0: Recibido, ya les confirmó. Se mantiene...

0: compartida 1-4-4-2 en posición de Cerro A.
1: 1-4-4-2 Lima Víctor Kilo Golf Zulu, buenos días. Hacia el oeste con el pie. Van a activar código 0020.
0: 0020.
1: Argentina 1549, aterrizaron en minuto 39, liberan cuadro Bravo y 21-9, buen día.
2: Bravo y al 9-1-549, hasta luego, buen día.

0: Parque de superficie, buen día, número 5.
1: Buen día, ¿qué número?
0: 1549.

0: 4-3-4, buen día, posición 3, información, Wiki de Monterrey.
1: Información de tránsito de helicóptero que van a tener con 1000 pies sobre helicorredores, no interfieren trayectoria.
0: Vuelo 340, pista Iván 4 Bravo, restricción de 050 hasta el S19 y 0543, respondemos.
1: Argentina 1-4-4, buenos días, motorista 3. El viento, 1-3-0 grados, 10 minutos. Chile Gol, si pasó alguna torre de San Fernando, 1-2-0, 2-0, 5-1-1.

Máquina número 464, listos al... Pero eso fue que marcha, ya va listo, no, pero 4, 3, 6, 4.

0: Marver 3101, el viento 120 grados, artista 13.
1: Autorizado, autorizado, piso 13101.
0: Despegar a minuto 45, el código a 1566.
2: Bueno, código 1566 de nuevo, 144. Transmite el 1444.

0: 1442 horas, sí, cambian a Baires 256, buen vuelo.
1: 256, solo 1442.
0: Argentina 1617, muy buenos días. Van a continuar directo a Mumper, descenso para 3.010, y el SSRU pista 13, el QNH 1025.

0: Marbar 3-1, pero 1, aterrizar en minuto 48, liberando pista 21-9, buen día.
1: Liberando pista 1, Francia Manuel, Marbar 3-1,

0: 7649, position 5, request for connection.
1: 3101, bitte.
2: Tienen turnos para la aproximación, está a un minuto y medio de chequear Mozart, por lo tanto ustedes van a mantener a Banar, descenso para 050, y el SSRU piso 13 y el QNH 1025, notifican 5 minutos afuera.

0: fluido a través de esta estación a 1 minuto de chequear Moper hacia el oeste. Me repite, sale explicado.
1: No, yo dije que estamos como a 23.
0: Sí, sí, lo sé.
1: Pero más, no, 401. Aeroparque en Perú 2. Lateral, posición 3. Confirmo 4, listos al rodaje. Mike Alpha, a piso 1-3 y contactamos, monitoreamos 1-8,85 de la Perú 4-5. Para puesta en marcha en la posición.
0: Hablaba de la puesta en marcha de la posición, porque para mí
1: es que se puede terminar. Bueno, entonces, 1-5-4. Sí, ¿cómo le va? En la 12 a Neuquén, le mandé por Eical, pero me rechazó.
0: Por
1: último, cuenta Palomar,

0: Estás en la 17 y vamos a Comodoro. Aterrizamos 1-3-1-6-1-7, gracias. Hasta La Plata y 1-7-6-3.
1: Correcto.
0: Estamos listos, pista 1-3.

Okay, me llegó la lista.

0: de autorizaciones. Buenos días, Perú 44. Posición 4, información, juicio a bordo.
1: Perú 445. Muy buenos días. Te paso permiso que te doy. Autorizado a nivel del vuelo 380 hasta Perú. Palomar, Rodolete y la salida. Como decía, mantiene 0.5 hasta el Palomar. Responde 0.3.
0: Sí, de la Perú 445. Autorizado a estación. Nivel 380. Autorizamos a la posición Junín, el artículo 3, Palomar 9, transmisión 3, recepción nivel 050 hacia el Palomar, recorremos 0353.
1: Operación correcta, con
0: listos. Llegaremos cuando listo, retroceso en sentido lateral.

0: Argentina 1617, aterrizar a 150 y por Delta de 219, buen día.
1: Delta 21-0, gracias, hasta luego.
2: 1401-13 al final.
0: Argentina 1401, recibido, continúan hasta las 9 en el anticipo pista libre del que se ofrece.
2: 1401.
0: La Perú 2464, muy buenos días, van a mantenernos por el piso tránsito al final.
3: Recibido, le vamos a pisar la Perú 464.
0: Autorizados a aterrizar, piso 1-3.
2: Autorizados a aterrizar en la pista 1-3, Argentina 1-4-0-1.

0: Argentina 1401, aterrizar minuto 59, 9, buen día.
1: Liderando al 9, gracias.
0: Muy amable, gracias.

0: 464, buenos días, subiendo 1-2-0 al destello, pista 1-3.
1: La 2, listo, está copiar autorización, Santiago.
2: Autorizado la parte Santiago de Chile, 3.0.0.1, Palomar 9.0 en la salida, comunica cambio de 0.0.0 hasta el Palomar, responde de 0.3.4.
1: Autorizados a Santiago 380 hasta Junín, Palomar 9 en la salida, posteriormente. 5-0 como restricción hasta Palomar y respondemos 0342, rescate 1581.
2: Hola, 5 resta, vuelve listo.
1: Llamaremos, gracias.
3: Cerro Ángel, 2524.
2: 1524, rueda Mike Alfa, 13,
3: 2765. Mike Alfa, 13, 2765, saltamos.
0: Gol 7649, buenos días. Line up runway 13.
4: Line up runway
0: 13. La Perú 2464 en el aire, 01 minutos, contacta Baile 256, buen vuelo.
3: 15,6 con Baile, la Perú 2464.

0: Argentina 1524, buen día, punto 09.
1: 1524, buenos días, ocupan y mantienen pista 1-3.
0: Yo mantengo 1-3.

0: 7650, buenos días. 050 Banar, clear ILS Zulu, runway 13, QNH 1025.
1: QNH Zulu, runway 13, QNH 1024, 050 Banar.
2: Parque, muy buenas, Lima Víctor Zulu, Whisky Lima.
0: Lima Víctor Zulu, Whisky Lima, muy buenas. Prueba de 6 a 19, mantenga 2000 pies un instante más, ya les confirmo mayor.
2: Prueba de 6 a 19 y quedamos atentos para mayor.
0: Correcto, gracias.
2: Está por ir vía Tobo y Rosario a Rafaela.
0: Usted había presentado a Iván, ¿correcto?
2: Correcto.
0: Bueno, por ahora mantenga 6 a 19 y ya le voy avisando al terminal a ver qué le dice.
2: Perfecto, quedamos atentos, agradecido.

0: 1-5-2-4 en el aire a los 6 minutos. Le voy a pedir por favor si puede cambiar transponder 1-5-1-1.
1: Pasamos a 1-5-1-1, 1-5-2-4.
0: Muchas gracias. Cambiando el transponder para 5-0 en la salida y para mayor baile 125-6, buen vuelo.
1: 5-0-25-6, chau chau.
2: 1-4.
0: 2, 8, 5, 5, 5, 5. La prueba es 6 a 19 y para ordenamiento pasan en COSEIS. Que tengan buen vuelo. Correcto.

0: Parque Torre Mona, Maruá, 3148.
1: Autorizada, una vez cruzada la pista, cuídense y los espero 9013.
0: Autorizado el cruce vía Julie, manteniendo esa frecuencia, volvemos a 90 de 1-3, Marvel 3148.

0: Aeroparque, Charlie, Oscar, Oscar Bravo, Charlie, buenos días.
1: Charlie Ray, Oscar Bravo, Charlie, buenos días. Autorizado el ascenso para 050, derecha, directo a Dorbo.
0: A la posición Dorbo y para 050 en los aportados.
1: Correcto.

0: Abajo otro 3630 de Marcy en ascenso para un 1010. Activado en 0024, vamos para la zona de Hudson. Le notificamos en Quilmes para liberar frecuencia.
1: 2-4 recibido, 1025 el ajuste en Aeroparque y vuelvo a próximo a Quilmes.
2: Bueno, volvemos para retroceso y cruzado, gracias.
3: Parque, muy buenos días, Argentina, 1469.
1: 1469, muy buenas, Banar 50 para ILS Zulu 1-3 autorizado, 2025 el ajuste, los espero final.
3: Banar 50 y ILS Zulu para 1-3, final volvemos bajo 1025.
1: Correcto.
4: Parque, muy buenos días, Marbor 3148.
1: Buen día, 3148. Mantienen fuera de pista, ¿sí? Ahí me pide el terminal que mantenga 2-0 al despegue.
4: Copiado, mantenemos fuera de Marbor, 3148.
1: Gracias.
3: Adelante.
0: Autorizados vía Ruta Plan 360 San Junín, Palomar 9, transición NEPI, la salida 050 San Palomar y 1671 responde Argentina, 1406.
5: Con la fe correcta,
0: listo, volvemos.
3: ¿Sí? 159.
1: Gracias.

Falei muito 05, 650.

0: 2-4, recibido. Visualiz frecuencia, hasta luego.
1: Parque, buen día.
0: Lima Victor Whisky, Delta Romeo, buenos días. Continúan el rumbo de pista de San Fernando. Ascenso para 050, notifica cruzando 3000 pies, por favor.
1: Continuamos rumbo de pista 50 y cruzando 3000 nativos, Delta Romeo.

Condición de arraje, 1590. Mike Alfa 1-3, punto espera 2885, hasta la vuelta, gracias.

0: prueba La Plata autorizada, cero y para mayor van a cambiar con Baires en 125.6.
1: Cero, prueba La Plata y con Baires en 125.6.
0: Hasta luego.
2: Siempre atento, hermano, 3148.
0: 3148, vaya ocupando la pista.
2: Ocupa pista en la 3148.

0: retroceso y arranque cruzado. Bueno, aprobado, completamos pues puesta en marcha y volvemos a rodar. Gracias.
1: Cero con aproximación, para ILS autorizados. 1025 el ajuste, los espero finales.

0: Buenos días, la Argentina 1590, punto de cero.
1: 1590, buenos días, mantiene fuera de pista.
0: No, para.
2: Gran final 1469.
1: Recibido, atento a pista libre.
2: Quedamos atentos.

0: No 469, ahora sí, pista libre, viento 120 grados, 13 nudos, autorizado a aterrizar en 1-3.
1: Autorizado a aterrizar en 1-3, señor 1-469.

0: 3148 en el aire, 20 minutos, Baile 125-6, buen vuelo.
1: 125, decime que tengo tu número, 3148.
0: Gracias.
2: Ya, 1, 2, 3, 4, 2, buen día.

0: Buen día, 1737. Continúa Molap 50 sobre 1025 y el S Zulu 13 autorizado.
1: Lima Alfa 15, buen día.
0: Ascenso en un Embraer de la compañía con 250 de Irán. A 469, 22 minutos del aterrizaje, liberando 121.9, que pase buen día.
1: 21.9, chao, gracias por todo, lindo turno.
0: Muchas gracias.
1: Siempre atento del 159.
0: Aterrizo un colega más y posterior les autorizo ingreso, ¿sí?
1: Agradecido.
0: Gracias. Summit 03 2, surface wind 100 degrees, 13 knots, clear to land runway 13.
1: Clear to land runway 13, sir, 8032. Sí, vamos.

0: El 590 detrás del Airbus 320 en Core, 3 detrás.
1: Ok, detrás de que está en corta, ocupamos su banda de voz, 1593.
0: Correcto.
2: Sí, superficie 1652.
0: Bueno,
2: ahí llegó el servicio y vamos a evitar el lot, todo comercio.
1: Parque Torre, muy buenas, Argentina, 1-2-4.
0: 1-2-4-1, buenas, 5-0 Ibanar, con turno 4 en la aproximación, 1025 el ajuste, y el S-1-3 autorizado.
1: 5-0 Ibanar, 1025 el ajuste, turno 4, Argentina, 1-2-4-1.
0: Correcto. 8032 on the ground at 25 minutes, contact ground frequency, 121 decimal 9, buenos días.
1: 121 decimal 9, buenos días, 8032.

0: Parque Argentina 1406, en la 29, en condiciones de retroceso puesta a mano.
1: Argentina 1406, buen día, de la 29 aprobado, volvemos.
0: Buen día, listos, volvemos 1406.

0: Estimación. 1638, no demoran, ¿no?
1: El 1638, no demoramos.
0: Bien, en corte a un Embraer también de la compañía. Pasado el mismo, ocupa mantener uno 3 detrás.
1: A la vista el Embraer en corta y pasado el mismo, ocupar y mantener atrás Argentina 1638.
0: Correcto. 1590, 27 minutos el despegue, Baires 25, 6, buen vuelo.
2: Con Baires, gracias, buen día.
0: Buen día.

0: Próximo a Banar, iniciando Argentina 1241.
1: En final 5 millas lo espero, 1241, gracias.
0: En final vuelve 1241.

0: 1025,
1: buen día, sobre 1025, mantenemos el descenso hasta 060 Banar, atento a procedimiento.
0: Mantenemos el descenso hasta 060, proa 1025.
1: Correcto. Cero 5:29 minutos y 21:09 cuando libere. Buen día.
0: Hasta luego.
1: Hasta luego.

0: Adam.
1: Está 1-3, final 5 millas notifica.
0: Paramos por Pavil, este grupo está 1-3, volvemos en final 5 millas de 0-2.
1: 3032, correcto, y le corrijo. Si no copié mal, me dijo Mooper, continúan a banar, bloquea banar y inicio.
0: Sí, señorita, banar Mooper para ILC para pista 1-3, 3032.
1: Abre. Bueno, 737, pista libre, 110 grados, 10 nudos, autorizado a aterrizar en 1-3.
0: Aterrizar.

0: 1638, 30 minutos fue su despegue, con Baires 25-6, que tengamos buen vuelo.
1: 25-6 con Baires, chao.
0: Chao.

0: 50 Panar 3032 para mayor acceso.
1: 3032, desde Banar con 50, la ILS Sul 1-3 tienen autorizado, señor. Notifican en final.
0: Porque de Banar con 50.

0: 1737, 33 minutos el aterrizaje, liberando 121.9. Que tenga buen día.
1: 121.9, liberando, gracias. Buen día. Mike Alfa, 1-3, punto escena, 28. Buenos días, será Perú 2445 en la posición 4, listo, retroceso y descendido.
2: Perú 2445,
1: buenos días, detrás de la aerolínea, autorizado retroceso y descendido para la Perú 2445.
0: Aterrizar piso 1-3.
3: Autorizado aterrizar piso 4-1.

Buenos días, 1489. 5-0 Banar para ILS Sol 1-3 autorizados, ajuste 1025. Si reduce la velocidad, puede. El que le precede está ahora a 5 millas de alcanzar Mooper, Airbus 320 está con 200 de ground.

0: Muy buenas, Argentina 1778. En la 20, esto dice 390 Catarata. ¿Quieres que más cierre aquí? 05. 10, perdón, Parque. 10, si vamos al cierre, Argentina 1778. Gracias.
1: Hasta la vuelta.

0: Bravo 9 nudos, autorizado a despegar piso 1-3.
1: Posición número 2, el Hyperu 581.
0: Farber 3032, pista libre, viento de superficie 1-0 grados, 11 nudos, autorizado a aterrizar en 1-3.
1: Autorizado a aterrizar, pista 1-3, 3032.

0: 1771, cruzando 100 para 50, volando a Banar.
1: Buenos días, 1771, Banar 50, autorizado para Iglesias, su loop está 1-3-1025, el ajuste y los espero en final.
0: Sobre 1025 para 50, autorizado para Iglesias.
1: Correcto. 1406 en el aire, 37 minutos. Baires 25-6, buen vuelo.
2: 25-6, que tenga muy buen día.
1: Gracias, igualmente.
3: El remolque, Skyperú 5811.
4: Atento con turno 2,
3: inicia
4: el
3: ATAM
4: que tiene a tu derecha.
3: Ok, no le vemos seis nudos conectados, por eso se me

0: 129, go ahead.
1: Are you still there?
0: No, we're going to change the going touch. Need two more people.
1: Okay, sir. So, stand by. I will call you.
2: Llamaremos para rodar esta Perú 5811.
0: Permisos a rodar la Perú 2445.
1: La Perú 2445, ruede por Mike Alfa, punta espera piso 13, por posicionado
0: 5, para el 5, 0, 8. Mike Alfa, punta espera piso 13, y pasamos 2885, agresivo por todas a la vuelta, 2445.
3: Natown, rodamos a punto 013 y con la torre 98185 Marvel 307 de buen turno.
0: Parque, el 1828, la 17 para retroceder y puesta en marcha.
1: 1241,
0: recibido, bueno, continúan continuando por Alfa Lima y a la 29.
1: Alfa Lima y a la 29.
0: Venía 1828, aprobado, retroceso, puesta en marcha a la 17, vuelve a 18. Y vamos a hacer una decimal, que tenga muy buen día, 3-0.
4: Bravo Oscar Uniform, buen día. Rumbo de pista para 050 autorizado, va a notificar cruzando 3000 pies, por favor.
0: Recibido, continuamos el ascenso para 050 en el rumbo de la 05, cruzando 3095 y mantro Bravo Uniform.
4: Correcto.
0: Muy buenos días, Mal 3032, desde tu pista por Charlie. Adelante para Argentina 1778.
1: 1778, le paso permiso a Iguazú. Autorizado a nivel de vuelo 370 hasta vuelo. Iguazú, lanza 4 Bravo en la salida. Partida de 0.5.19, responde 1725, 3BA, en el aire 1325.
0: 3000, el Bravo.
4: Recibido Bravo Oscar Yuen, autorizada la prueba de Dorbo, hasta 5-0 y para mayor con Baires en 25-6, buen vuelo.
0: 5-6 y para la plata, diríamos.
4: Para la plata, se van, es correcto. Bueno, pasen ahora entonces con Baires 25-6 y la prueba de la plata.
0: La prueba de la plata y 25-6, gracias, hasta la vuelta de la última.

0: Muy buenos días, Argentina, Cuca 1709, para 50, volando a ganar.
1: Hola, 709, buenos días. Hasta 3010 y la prueba directa de Mooper autorizada para ILS Zulu pista 1-3, 1025 el ajuste.
0: 1025 a 3000 pies y el curso directo a Mooper 1709, gracias.
1: Por favor, en final lo espero.
0: Final volvemos, 1709.
1: 1489, 45 minutos el arribo y liberando 121-9, buen día.
0: Liberando 121-9, gracias. Parque Sur. Buenos días, Argentina 1.

0: 2445, buenos días. Tránsito final, corta la vista. Recibido. Posterior al mismo, autorizados a ocupar y mantener 1-3, posterior.
1: Lateral a posición 12, Lima y Alfa, a posición 1-3 y 1-8-8.
0: LS Zulu 05 San Fernando, 1025, los van a notificar en el localizador.
2: Estamos nosotros detrás del 37 de aerolíneas, no podemos avanzar.
3: Yo no sé, le decía, que le pedía soledad que avance,
2: a ver si no avanza, recibido, sí, ningún problema.
0: Una 771, aterrizaron minutos liberando 121-9, que tengan buen día.
4: Liberando 21-9, buen día.
2: Ya,
0: estamos
2: vía Lima,
0: posición 9, 3072, buenos días, mantienen fuera. Lamberu 2445, viento en superficie, 100 grados, 8 nudos, autorizados a despegar, pista 1-3.
1: Continúa Lima y Alfa y 1885, el 1-8, gracias.
5: Rama 8129, now fully ready.
3: Rama 8129, 10 por 5, 10 por 5. 10 por 5.

0: Pero 2445 en el aire, 49, baile 125-6, buen vuelo.
1: Con baile 25-6, en Perú 2445, buenos días.
0: Buen día. Argentina, zona 709, viento en superficie 120 grados, 11 nudos, autorizados a aterrizar, pista 1-3.
1: Aterrizamos, pista 1-3.

0: 3000 pies autorizado, notifica el...
1: E6A19, 3000 pies autorizado, vuelve alcanzando 3000, hotel uniforme.
0: Lima y Cochulica de Whisky recibido, San Fernando, 120.05 la frecuencia, buen día, buen arribo.

0: Mayar 3072, pasado tránsito en final corta, autorizado a ocupar y mantener una 3 detrás.
1: Tras de tránsito en final corta, ocupamos y mantenemos detrás en Mayar 3072.
0: Correcto.
2: Parque Hotel Uniformike, próxima transmisión.
0: Hotel Uniformike recibido para mayor ascenso, comunica Baire 125-6, buen vuelo.
2: Baire 25-6, a la vuelta.
0: Hasta la vuelta.
3: Mike Alpha, Hotel Uniformike.

0: 1709, 53 minutos el aterrizaje, 121.9, que tengan buen día.
1: Liberando 21.9, buen día.
2: Liberando ahí a su derecha, alfa, 1-0-1-3, 1-2-8-8-3. Detrás de mi operadera, derecha, alfa, 1-0-1-3.
1: Muy buenas,
3: 1024-1-7-0-9.
2: La 1-3, listo, se le salió.
0: Esta es Perú 581, pueden ocupar y mantener 1-3.
2: Posición y mantener cabecera 1-3, esta es Perú 581.
0: Correcto.

0: 3072, buenos días. Despegaron 55 hasta 5000 aires, 25.6.
1: Continuamos hasta 50 y superando 3000, 25.6, compadre, 3072.
0: Correcto, un vuelo, adiós. Perfecto. 403, tengo usted buenos días. 50 ganar, procedimiento ILS Zulu para la pista 13 están autorizados. Notifiquen 5 millas en final. Turno 1 y sin demora.
2: ¿Milímetro?
0: 1025.

0: 3.000 pies inicialmente por tránsito en la salida, este auto los 10 grados 10 nudos. Eso es correcto. Buenos días, 1828, libre la cabecera del 320, ocupe, mantenga 1-3.
1: Cuando libre el 320, ocupe, despegamos pista 1-3, 1828.
0: Ocupa y mantiene,
1: ocupa y mantiene, perdón.

0: Hotel 1752.
1: Bueno, aguárdeme. ¿Cuánto más necesitaría? Bueno, aguárdeme.
2: Cuenta libre.

0: Interior a MUM, pero el descenso es libre, los espero 5 millas en final.
1: Lo tengo.
0: 1603 mantiene trayectoria, Trini Banar, descenso para 050, desde Banar pueden comenzar el procedimiento ILS Zulu para la pista 13, no prevén demora para la aproximación, notifiquen iniciando y liberando Banar.
1: Esperado, continuamos 50 Banar, ILS Zulu para 13, notificamos, sí. Confirma
0: 1025. 1025
1: es correcto. Esperado.
0: 5811, continúen el ascenso para 050, superando 3000, Baires 25-6.
2: Baires 25-6 y 3000 pies. Ahora continuamos para 50, Catero 5811.
0: Eso es correcto, hasta 50 y cuando crucen los 3000 con Baires, que tengan lindo vuelo.
2: Recibido, cruzando 3000 con Baires y subimos para 50. 5811, buen día.
0: Correcto, gracias. 1828, viento en superficie, 110 grados, 10 nudos. Ascenso inicial hasta 3000 por tránsito en la salida, tienen un crisol de fe de pista 13.
1: Bueno, 3000 en la salida, llegamos.

0: 8129, Roger, clear, line up and wait, runway 13.
1: Line up and wait,

0: 2603, cuando listo, reducido por derecha, Mooper, descenso para 3000 y LS Zulu para 13 autorizado, 1025. Volvá, Mooper.
1: Cuidado.

0: 828, despegaron en la hora, continúen en la salida, ascenso para 50, notifique cruzando 3000.
1: 50 y 3000 te llamo, 1828 en la salida.
0: Pista libre,
2: atento.
3: Parque Lima Víctor, Hotel Guichimay, muy buenos días.
0: Hotel Guichimay, buenos días. Mantenga el rumbo de pista de la 05, ascenso hasta 2000, atento mayor.
3: Mantenemos rumbo de pista 2000, atento mayor, Hotel Guichimay.
4: 1752,
0: arroba notifica. Ya por takeoff, runway 13.
1: Yes, we'll take off,
0: yeah,
1: and after take off,
0: we'll
1: find the mantenimiento south, 8.5.
0: That's correct, sir, thank you. Excelente, 1828, despegaron en la hora, hasta 50 y mayor con Baires 125.6.
1: Seguimos para 50 y Baires 25.6, gracias.
0: Chau.
5: Aeroparque, 1, 2, 3, 4.
0: Buenos días, 1, 2, 6, 4.
5: 1, 3, con el tránsito.
0: Recibido, mantengan el punto de espera, por favor. Argentina 1403, viento 100 grados, 10 nudos, pista libre, autorizado el aterrizaje en 1-3.
2: Aterrizo, 1-3.

0: continue direct to Dorvo position and 050.
1: Direct to Dorvo, fly level 050, Mate 129.
0: Silva me llamó, buenos días. Buenos días, 1823, continúe en trayectoria Trini Mooper. Descenso hasta 5-0, atento mayor. Uno, dos, cuatro, autorizado ocupar y mantener pista 1-3.
2: Autorizado el pista por Trini mantener pista 1-3, Argentina, 1-2-3-4.
0: Correcto, Hotel Whiskey Mike, mire por derecha, procedan al verbo mantenido 3000. Correcto, TAM 8129, continue climb to flight level 350. 350, direct to Dorvo position, contact virus 1256.
1: Dorvo climbing to 350, 256, buenas, mate
0: 1403, aterrizaron 05, liberando por Delta 121.9.
3: Buen día, 1403, liberando pista.
4: 1403, buen día. Tiro y a la 23.
3: Tiro a la 23. A toda la Argentina, 1752.
4: 1752, Lima, Alfa, 13, 12885, buen vuelo.
3: Lima, Alfa, 13 y 12885. Gracias, vuelto.
4: Buen vuelo.
0: ¿Salida?
1: Por supuesto.
0: Recibido, gracias. Autorizado derecha hasta 2000 por tránsito, 110 grados, 10 nudos. Hotel Whiskey Mike, continúe para 050, directo a Dorvo, mantenga frecuencia.
5: 050, directo a Dorvo, mantenga frecuencia, te lo llamáis.
0: ¿Quién más me llamó? 1823. Para 3000, utilizado Mooper y el S Zulu para 13, 1025, el QNH notifique establecido en el localizador.
1: 1-3-5, Argentina 1.
0: Correcto. El compañero próximo a la rotación, el viento de los 120 grados 12 nudos, tienen autorizado el aterrizaje en la pista 1-3.
1: Autorizados a aterrizar 1-3, 1-6-0-3.
0: Si más pasen con Biden 125-6 para continuar el ascenso.
5: Aire 25. Un momento, no lo he soportado.
0: Chau, gracias.

0: 1-12-4, despegaron 06 minutos hasta 040 por tránsito, mantiene 40 por favor, comunican Baires restringido en 25-6.
1: Bueno, siempre hasta 40 con Baires en 25-6, buen turno chicos, gracias.
0: Que tengan lindo vuelo, chau.

0: Entonces, buen día, mi amigo. Hasta el mundo espera, 752, ya le confirmo. Argentino 1603, aterrizaron 09, liberando la pista por Delta, de ser posible, 219.
1: Delta, 219, show.
0: Show. 1752, tengo tránsito similar, Embraer de la compañía en San Isidro, final de pista 1-3, posterior al mismo van a ocupar y mantener detrás.
2: 1, posterior al mismo, tránsito final de la compañía, ocupamos y mantenemos.
0: Correcto.
3: Argelino Adicto, Charlie Tango Eco, buen día.
0: Buen día, Eco.
3: Despegado 05, cruzando 1000 pies para 2000.
0: Recibido, directo a posición Cuquén en ascenso para 050, superando 3000 pies, comunican Baile 125.6, le voy a solicitar que me cambie el transponder a 0301 antes de pasar con Baile, 0301.
3: Ok, entonces 3000 pies, 0301 con Baile 25.6, Charlie Canhueco.
0: No, pero saliste en el radar bien, quedaste con el código transponder que tenés, que está saliendo bien en representación.
3: Lo 0301, volvimos, ese movimiento inicialmente.
0: Sí, pero ese es el plan de vuelo anterior. Bueno, quizás se mantuvo el Hawk. Mantengan entonces el mismo, con el que salieron, hasta 50 directo a Cuquén y va a ir 25.6.
3: 50 directo a Cuquén y va a ir 25.6. Chau, tengo eco, gracias.
0: Que tengan lindo vuelo, adiós.
3: Gracias.
4: Parque de Argentina, 1-8, recibido 4 millones de dólares.
0: 1-8-2-3, viento en superficie 100 grados 10, autorizado el aterrizaje en pista 1-3.

0: Parque Superficie Argentina, Sur 898.
1: Buen
0: día, ¿cómo le va? Estamos en la 19, listo para el retroceso en el sentido motor.
1: Muy buen día, guárdeme ese retroceso, está retrocediendo de la 20, un minutito.
0: Ahí lo vemos.

0: Aeroparque Torre, muy buenas.
1: Para 5-0, manteniendo rumbo 040.
2: 040, rumbo 50 el nivel.
1: Alguien me llamó, buenos días.
0: Buenos días, Parque Torre. Mago Mercedes 1-6-8. Yo para 5-0.
1: 3-1-6-8, tengo que ser muy buenos días. Reducido para 2-1-0 nudo, 2-10. Pueden proceder Trini Mooper y hasta 040 el descenso.
0: Bueno, entonces, 2-1-0 para 4-1-6-8. Trini Mooper, Mago Mercedes 1-6-8.
1: 1752, continúe en ascenso libre para el nivel de vuelo 350, notifique cruzando 40.
2: Libre para 350, 40, volvemos cruzando y quédate atento.
1: Correcto, Papa Alfa 25, 30 segundos, te viro para La Plata.
0: 30 segundos, La Plata, Papa Alfa 25.

0: 4-0 libre.
1: Recibido 1752, continuamos libre y Baires en 125-6, que tengan lindo vuelo y esta la vuelta.
0: Libre, Baires. Chau.
1: Chau. Papá Alfa 25 puede virar manteniendo 040 por derecha La Plata.
0: Manteniendo 040 por derecha La Plata, Papá Alfa 25.

0: 25, ya pueden continuar para 50 La Plata y comunicar Baile 25-6, tengan lindo vuelo y hasta la vuelta.
1: 50 La Plata y Baile 26, muchas gracias, papá.
0: Saúl, 1867, viento, 100 grados 10, ha utilizado el aterrizaje en la pista, 1-3.
2: Aterrizamos 1-3, 1867, ¿eh?
3: 1-8-9-7,
4: libre de colegio, soporta Marte, agarrar la física. 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

0: Yo voy a realizar mi delta al Papalú 084, atención para 0.
1: Buenos días, Charlie, Delta Alfa Zulu, continúe en directo a Banar, con 050 y desde intersección Banar tienen autorizado comenzar procedimiento ILS a la pista 13-1025 del QNH 1025, notifique establecido en el localizador.
0: Recibe autorizado Banar, una vez Banar autorizado ILS.
1: Lima
2: 3 y 1, 2, 8, 8, 5, buen vuelo
3: 85, gracias, buenos días.
1: Establecido en el localizador.

0: Gracias, 3168, viento en superficie, 100 grados, 10 nudos, al momento rotando el colega, tienen autorizado el aterrizaje en la pista 1-3.
1: Autorizados el aterrizaje en pista 1-3, Marvel 3168.
2: Brian, contact tower, 128.85.
1: 128.85, muchas gracias, buenos días, buen trabajo.
2: Buen vuelo. 1898 va a salir por Mike un 37 de gol, detrás continúan por favor.
3: Detrás del 27 de gol en Argentina, es 1898 que sale por favor.
1: La parte gran, puedo confirmar el win por gol 761.
2: Gol 764, shoot the taxi Mike Alpha, runway Youth 13. 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

0: Charlie Charlie Delta Zulu, milla 5.
1: Charlie Charlie Delta Alfa Zulu, viento en superficie 100 grados 10 nudos, libre la pista, autorizado a aterrizar en 1-3.
0: Autorizado a aterrizar 1-3, Charlie Charlie Delta Zulu.
1: Queda recibido. Tránsito Citation en final de pista 1-3. Posterior tiene autorizado ocupar y mantener detrás.
2: Ocupamos y mantenemos pista 1-3 detrás de tránsito.
1: Correcto.

0: Aeroparque Argentino.
1: Buenos días, 1383. Mantenga la prueba de Banar, descenso hasta 050 y desde Banar pueden comenzar el procedimiento ILS Zulu a pista 13 sin demoras. Esto les precede es un Embraer de la compañía que está a 30 segundos de Mupper.
0: Banar, desde Banar comenzamos ILS Zulu para 13.
2: Departure, go 7651. Just confirm the next frequency, please.
1: Yes, sir, 7651, airborne 29, continue climb to flight level 050, contact Baires, 1256.
2: 256, yeah.
1: Bye, bombo.
2: Chao.
1: 1383, es correcta la colación, 50 banal y el S Zulu para la pista 13, 1025 sin demora, los espero el Mupper.
0: Recibido 1025, Mupper volvemos, 1383.

0: Ya, si es posible, y 19.
1: Recibido, vía Juliet 219, muchas gracias, al satélite del Tazú.
0: Excelente, gracias, hasta la vuelta.
2: Super Vicky, buen día, Marlo 3181.
3: Muy buen, 3181.
2: Buenas, posición 6360 hacia Perú.
3: Ya le pasamos.
2: Gracias.
0: Libre, despegado autorizado 1-3 para 5-0. Uno seis tres cuatro, buenos días, mantengan el punto de espera, tránsito similar en el final de pista 1-3, ya les confirmo.
2: Mano, mano.
0: Uno tres ocho tres, reducido a final de pista 1-3, le voy a anteponer tránsito de la compañía.
4: Estamos 4.5 millas y con 140 nudos.
0: Gracias. ¿Quién más me llamó? 734, prevé demora para la salida.
2: Negativos, demora, vamos.
0: Recibido. Tránsito de la compañía final. Posterior, van a ocupar.

0: y mantener detrás. Correcto.
1: Para el cruce contractor Ibarra a la 1.
2: Muy buen día. Hay un 6-8 que está rodando que va a la 50. Libre de eso van a necesitar a 90 por Juliet, el 1288.
1: Posterior al 6 a la vista, vamos a estar 90 por Juliet, 127.5.
3: Parque superficie, muy buen día. Argentino 1530 en la 9, condiciones de retroceso y puente parque.
2: Muy buenas, 1530, a rodar notifica.
3: A rodar vuelve.
2: Me voy a entrenar a que tu taxi vaya Mike Alpha, runway in Dios Juan Z, and then the call is Ponce and Ponce and Tower. 1-2-8-8-8-5.
3: Perdón.

0: 03, aterrizaron 35, liberando por eco, excelente.
1: 21-9, está dentro un ratito, gracias.
0: Te chao.
2: Está perfecto, ¿correcto?
3: 318.
2: ¿Quién autorizó? 360 en Chicago, Palomar 9 Torul. Palomar tiene el 20, 50 a Palomar. Y responde, 1667.
3: Recibido 360 SICAR, Palomar 9 Torul, responde Palomar 1667, responde Palomar 318.
2: Correcto, no tiene cliente.
3: Correcto.
1: Parque Argentino 1803, libre todavía ECO, buenas tardes, buen día.
2: Muy buenas, 1803, Lima, ¿y pueden ingresar a la 11?
1: Sí, afirma.
2: Hágalo entonces.
1: Ingresamos vía Lima a la 11, gracias, 1803.
0: Pegaron de la 1-7, entiendo, viraron por la izquierda y están procediendo a la vertical o ya están a la vertical.
4: Momento de fijar Palomar con 310 y les pongo 1-7 desviando por izquierda.
0: Recibido. Están autorizados a proceder Palomar Nepis y necesito que asciendan para 2000, ¿pueden?
4: Palomar Nepis con 210.
0: Correcto. Y active código transponder 1776.
2: Mike Alfa,
5: 2885,
2: bueno.
5: Mike Alfa, 1-3 y 2-3-7-5,
6: gracias, 1-3-0. 1-3, Argentina, 1-3-8-3.

0: K5, 25-6, que tengan lindo vuelo y hasta la
1: próxima. Biden, 25-6, chao, chao.
0: Chau. Apago el 371, están con 2000. Sí, porque no sale el altitud report. Mantenga 2000 pies, directo a Nepis y comunica a Baires 25-6.
2: Directo a Nepis y Baires 125.

0: Jorge, buenos días, Lima Víctor, Víctor Oscar.
1: Oscar, buenos días.
0: Puesto 90 de Juliet para cruce de pista.
1: Recibido. Víctor Oscar, utilizado cruce de pista por Juliet.
0: Cruzamos por Juliet.
1: Por Charlie Alfa, hasta antes.
2: Recibido Charlie Alfa antes de Kilo y pasamos con superficie 1-9.
1: Sí, estamos uno al lado del otro.

0: Superficie Argentina 1383.
1: Uno, tres, tres, muy buenas, posición 21.
0: A la 21 entramos por Alfa.
1: Correcto.
2: Parque de Estar liberando por
3: acá. Recibido, comunica 121-9, continúen por favor hasta pasar las stoppers.
2: Oficial y maestro, India y Trofer.
1: India y Trofer, continúen por su izquierda. La posición para ustedes será número 1, ingresando vía Mike.
2: Alfa y Mike, y a la 1.
4: Sí, Argentino 1530.
3: Justo, muy buenos días. Libre la cabecera del 320 de la TAM, que nos hizo ocupar y mantener pista 1-3.
4: Con cabecera libre, ocupe y mantiene 1-3.

0: Del helipuerto Baires Núñez despeguen hacia el río en ascenso para 200 pies inicial a Pintusa Mayor. Correcto, ¿luego dónde irían? Ok, pero necesitan hacer trabajo sobre la ciudad. Ok, recibido. Bueno, vamos a hacer el helicóptero Río de la Plata, 200 pies, y se desplazan hacia el lateral de torre, haciendo mayor ascenso. Aerosky 537, tenga usted muy buenos días, procedan directo a posición Mooper, descenso autorizado para 3010, 1025 ILS Zulu para pista 1-3, sin demoras para la aproximación, notifican 5 millas en final.
1: Mooper, 3010,
0: 1025, Correcto. Summary 139, airborne 42 minutes, continue climb to flight level 050, contact virus control, frequency 1256.
1: 5, 6, 1, 3, 9, 1.
0: Bombo.
1: Recuerde vestir coche. Pero todavía no.
0: 000, me dijo 34 activado. 0004, copiado.

0: Cuatro despega utilizado pista 1-3, viento 100 grados 10 nudos, ascenso hasta 4-0 por tránsito.
1: Apertura despega 1-3, ascenso hasta 4-0 para el 1-3.
0: Correcto.
2: Aeroparque Mago 381, en las 6, listo para retroceder.
0: A la vista, pueden continuar el ascenso para 500 pies hasta el lateral de torre.
2: Muy bien, señor, a 500 lateral torre sobre 1022, ¿no?
0: Sobre 1025, 1025.
2: 1025, señor, gracias.
0: De nada. Lima Víctor Kilo, Julio, buenos días. Recibido Kilo Julio, directo SOPEP, descenso para 2500 pies, así interceptan el ILS de esa posición, el 1025, llámeme full establecido.

0: Torre del Codeste tiene autorizado el cruce de...
1: Cantado para Charlie Cerro Nacional con 500, cruce de pista, muy amable.
0: Correcto, ¿se van a mantener con 500 o quieren ascender para 1000?
1: No, 1000 es mucho para un helicóptero, o sea, 700.
0: Para usted será mucho.
1: Es probable.
0: Para 700 pies, 1025.
1: Encaramos la torre, el Charlie 01, señor, sin tránsito a la vista.
0: No hay problema, caballero, no tengo tránsito. Autorizado el cruce y en ascenso para 700.
1: Muy bien, para 700 el Charlie 01.
0: 530 en el aire a los 45 minutos, ascenso hasta 50 mayor, comunican Baires 25-6, tengan lindo bolide hasta la vuelta.
2: Hasta 50 Baires 25-6, hasta la vuelta 1530, gracias.
0: Adiós, de nada. 3071, buenos días, continúen en directo a Banar, desde Banar, y con 050 que están autorizados a continuar el descenso, tienen autorizados también a comenzar el procedimiento ILS Zulu a pista 13. 1025 el ajuste, notifique el MUPER con 3000. Volar a MUPER si quiero, 1025 prueba del QNH, es un turno 2, el que le precede es un 320 Neo de Sky. Correcto.

0: 01, ¿van a afectar el CTR 6A?
1: Lado de General Paz, si me autoriza me mantengo con ustedes, porque no voy a cruzar mucho más.
0: No hay problema, quédense conmigo.
1: Es un campo, gracias.
0: Siete vientos, 120 grados 10 nudos, y en la pista 1-3.
2: Pista 13, pista 1-3, Aerosky 537, gracias.
0: De nada. 3071, con 3.000 pies y de Mumper, tienen autorizado comenzar el procedimiento y el ISS Zulu a pista 1-3, 1025, y notifican 5 en final. Y los Yule Yule, descenso libre, comunica Torres San Fernando en 120-05.
3: Vamos a ver, San Fernando.
0: Chau.

0: Charlie, Charlie, Oscar, tengo usted muy buenos días. Mantengan el punto de espera, tránsito en final corta, pista 1-3. Quiero su provincia, destino 4-4.
1: Gracias.
0: ¿Tiene el permiso, Oreja?
1: 1-3-3-4, a San Juan. Tiene autorizado 3-0 Rosario, a tomo 4 Bravo. Mantiene el nivel 0-5-0 hasta Ezeiza 1-9. Y responde 1-7-3-0.
0: No, el 1-4-1-4 a Mendoza.
1: Perdón. 1-4-1-4 Mendoza, entonces 3-6-0 Junín, Palomar Rodenetti. Mantiene nivel 0-5-0 hasta Palomar. Y responde 1-5-3-6.
0: 3-6-0 Junín, Palomar Rodenetti, 5-0 Palomar y 1-5-3-6.
1: Correcto, notificado.

0: 537, aterrizó 51 minutos, voy para liberar por ECO y Lima, llámeme a 219.
1: ECO Lima, 219, muy amable.
0: Uy, sí, voy a embalar, ¿verdad? Excelente, bueno, continúo en embalar 3000, embalarme avisa si están en condiciones de continuar visual para la pista 05, que es la intención, llevar de posterior a banar a la vertical de Fernando para que hagas una circulación cortita ahí a la 05. En nube, ¿no? Bueno, cualquier cosita avísame o bajamos un poquito más. Gracias, Oscar, mantenga frecuencia alfa hasta el punto de espera de la 1-3. Uno, la 2-10, autorizado a aterrizar en la 1-3.
2: Pista 1-3, 3071.
3: Parque, buen día, Argentina, 1-6-1-8.
4: Adelante.
3: Bueno, es una dicha, vamos para Bahía Blanca. ¿Se prevén demoras?
4: No se prevén demoras, sale pasando
0: el propósito. Al mismo van a ocupar y mantener detrás.
3: Bueno, detrás del corrido, mantiene el piso en la 3 detrás.

de whisky, si están visuales, pueden continuar. 3.000, Vanar, posterior a Vanar, directo a la vertical de San Fernando por la derecha y en descenso hasta 2.000. Pero sí, claro. Kilo Charlie Whisky, continúen descendiendo para 3.000 hacia Vanar. Posterior a Vanar, directo a la vertical de San Fernando, en descenso para 2.000.

0: Parque Challenger 1.
1: Papa Charlie. Recibido. Siempre atento a la frecuencia, se mantiene en 1025.
0: 1025 es muy atento, gracias.

0: 2885.
1: Continue the lake to Banal, descend to flight level 050. Flight 050, I'm flying Banal. No, para 50. Que van para...
2: Sí, señor.
1: Detrás tengo un 320 Neo de TAM que ya lo voy a utilizar el procedimiento de la pista 1-3, desde Banal.
2: Recibido, Charlie.
1: TAM, 8192, continue descent to flight level 050, direct to Banal. After Banal, clear procedure, ILS Zulu, runway 13. No delay expected, QNH 1025.
2: Flying correct, Banal,
1: descent
2: to flight level 050, after Banal, ILS Zulu, runway 13. No expected delay, MSN 8125.
1: That's correct, sir. Report established on localized runway 13.
2: Report. Localized
1: runway 81. 81, error. Charlie, Oscar, Oscar. Autorizado. Charlie, Oscar. Autorizado ocupar y mantener pista 1-3. Tiro Charlie Whiskey hasta 2000, vertical Fernando y comunique con la torre de San Fernando, siempre en aproximación visual en 120-05.

0: Hola papá, tenga usted muy buenos días.
1: Muy buenos días, Natalia 05 Kilo Limao.
0: ¿Qué instrucción le dio la torre Fernando? ¿Rumbo 2000?
1: Rumbo 2000, correcto.

Charlie Oscar Oscar, autorizado. Charlie Oscar, autorizado a ocupar y mantener pista 1-3. Tiro Charlie Whiskey hasta 2000, vertical Fernando, y comunique con la torre de San Fernando, siempre en aproximación visual en 120-05.

0: Hola papá, tenga usted muy buenos días.
1: Muy buenos días, Natalia 05 Kilo Limado.
0: ¿Qué instrucción le dio la Torre Fernando? ¿Rumbo 2000?
1: Rumbo 2000, perfecto. Cruce por River.
0: Avísame cuando estés en condiciones sin afectar la trayectoria que no te veo.
1: Estamos en condiciones.
0: Bueno, de inmediato el descenso hacia el helipunto, 1025, 100 grados 7.
1: El cruce 1025.
0: Correcto. 3181, despegaron 57 hasta 50, va a ir 25-6.
1: 50-25-6, gracias.
0: Chau. Charlie Oscar, despegue autorizado, pista 1-3 hasta 3000 por tránsito en la salida.

0: Kilo Lima Papá, continúa en el ascenso para 3.000 pies.
1: Continúa para 3.000 pies.
2: Juan Cruz en el Charlie 0,1.
0: Kilo Lima Papá, hasta 3.000 pies. En la milla 8 de San Fernando, corrección, en la milla 6, fuera de San Fernando, vira por izquierda y procede en Banar Nepi.
1: Bien, hasta la milla 6 y Banar Nepi posterior la milla. Giro Lima Papá.
0: Correcto. ¿Me confirma están activados en 1557 que no están saliendo en representación?
1: Sí, afirmativo, activado 1557.
0: Copiado.
2: Cruzado Charlie 01, señor.
0: Papá Charlie 01, posado.
2: Cruzado, estamos
0: muy cruzados. Ahí te veo, gracias. Notifíqueme en próxima posada.
2: Muy bien, toque el motor prácticamente, señor.
0: Vuelven a salir, entiendo.
2: Aquí está, vale.

0: ¿verdad?
1: Cambio de circulación.
0: Recibido, bueno. Ahí te veo ingresando. Avisen para salir nuevamente, que tengo tránsito en San Fernando, ya en la aproximación final a la pista 1-3.
1: Bien, señor, próximo al despegue, devuelvo.
0: Kilo Lima Papá, continúen por izquierda para 5-0 directo a Nepis. Charlie Charlie Oscar, continúen el ascenso para 0-5-0, despegaron la, en la hora, 14-0-0 UTC, Baires 25-6, tengan lindo vuelo de esta vuelta.
2: Ascenso para 0-5-5 y Baires 25-6,
0: gracias por todo.
3: Chau. Manager, establish LS, Solo Runway 1-3.

Papa Charlie 01. Recibido, mantenga posición, tránsito Airbus 320 de Latam en final de pista 1-3, vertical Olivo al momento, le confirmaré.

0: Parque Torre, buen día, Argentina 1886, punto de espera de 1-3 en condiciones.
1: Buenos días, tránsito Herbas 320, Neo, en final de piso 1-3, posterior autorizado a ocupar y mantener detrás.
0: 1-8-6, buen día, acelera el tránsito.
1: Correcto. Papacharri 01 a la vista del 320 Neo de la TAM. El despegue Baires Núñez hacia El Plata, 200 pies posterior, una vez establecido en el corredor, ascienden para el 500 y me llaman lateral Torres.

0: Kilo Echo India tiene autorizado el cruce de pista por Juliet. Mary 192 on ground 07 minutes, back to the runway, contact ground 1219.
1: Okay, let's contact ground 1219.
2: Hola, Charlie 01, señor, vamos a la tele torre.
0: ¿Puedes hacer por este para pasar por detrás de cabecera?
2: Si me autoriza, vamos ahora.
0: Ningún problema, por izquierda en ascenso para 700 pies, pasan por detrás de cabecera 1-3.
2: Listo, por detrás de 1-3, cruzando Charlie 01, señor.
0: A la vista. Kilo Eco India comunica 21-9.
3: Por Alfa Mike, diálogo.
1: Por Alfa Mike.

0: Y muy buenas, 1674 en la 8 para retroceso de Santa Marta.
1: Papá Charlie 01, mismo tema.
2: Cruzamos, señor, sí, nos vamos para el oeste.
1: Recibido, bueno, se mantiene siempre atento en la frecuencia. Active transponder 0004 y cualquier cosa me avisa.
2: Muy bien, señor, vamos a estar rondando la autopista y seguramente vamos a entrar por el canal de Puerto Madero próximo en un rato.
1: Bueno, atento quedo.
3: Alpha, Mike, 0003.

0: 813, buenos días.
1: 1637.
0: 1637, discúlpeme, buenos días, adelante.
1: Bueno.
0: Recibido 1637, pueden continuar el descenso por ahora hasta 40. 4-0 y la prueba de directo a Mupper.
1: 4-0 y Mupper 1-6-7.
2: Parque Charlie 1.
0: Papá Charlie 01, adelante.
2: Señor, curva de la muerte en descenso para autopista, 500 pies, posterior canal de Puerto Madero.
0: Recibido, quedo atento cuando estén retornando ahí al canal de Puerto Madero, por favor. Sin interferir trayectoria, pista 1-3.
2: Muy bien, señor, siempre atento a la frecuencia, quédese tranquilo.

0: zona 3, 72, 5, 6.
1: Tenga usted muy buenos días. En directo a Banar 50 y desde Banar, procedimiento ILS Zulú para la pista 1-3 autorizado. No tiene demoras para la aproximación. 1025, notifiquen iniciando y liberando Banar.
2: Soberano 025, Banar 50 y ILS Zulú para 1-3 autorizado. Iniciando Banar, vuelve 380.
1: Correcto.
2: ¿Vamos a volar a Mooper 383?
1: Reducidos pueden volar a Mooper. Tránsito que le precede, aún no ha llegado a la posición.
2: Directo a Mooper 383.
1: Correcto. Reduzca por favor para 210 o inferior.
2: Reducido, 3813.

0: que muy buenos días. 3-14, la 1-3, ¿no podrás coordinar Quilmes Perú?
1: 1-6-7-4, buenos días, autorizado a ocupar, mantener y atento.
0: Bueno, autorizado a ingreso, posición. Muchas gracias.
1: Por nada.

0: No sé, 7-4 autorizado, posición y despegue, pista 1-3, Quilmes, Torul, en ascenso libre, para nivel de vuelo 3-4-0.
1: Bueno, genial, entonces, autorizado 3, posición y despegue, Quilmes, Torul, para 3-4-0.
0: Correcto.
2: Vamos, continuamos para 3000, 3813.
0: 3813, correcto, 3000 pies, 1025, desde Mooper y el S. Zulu para la pista 1-3, tránsito que le precede San Isidro final al frente, a unas 8 millas.
2: Copiado el tránsito 3813, 3000 pies, Mooper 1-0. 4-4 en la 14, para remolque en sentido.
3: 1-3-4, muy buena. Y la 14, aprobado, certificante
2: a rodar. A rodar, volvemos.
0: 1747 de directo a Mooper, descenso para 43, sin demoras para la aproximación, reducido para 210.
4: Reducido 210,
0: correcto.
2: Cancha Boca,
0: Postro Kilo Gol, ¿me llamó?
2: Afirma, rumbo de pista de Sanfer para 2000.
0: Recibido. Hasta 2000 el ascenso, continúa en el rumbo hasta la milla 5, posterior vira izquierda para Banar, siempre en ascenso para 2000.
2: 2010 hasta las 5 millas, posterior a Banar con 2000.
0: De nada.
5: Final 5 millas, 1637.
0: 1637 recibido, 100 grados 10, autorizado el aterrizaje en pista 1-3.
5: Autorizado aterrizar 1-3, Argentina, 1637.
2: Charlie 01, vertical Boca, señor.
0: Papá Charlie 01, recibido. ¿Van por el corredor Riachuelo para posterior Madero?
2: No, señor, vamos a ir al obelisco en principio.
0: Bueno, quedo atento entonces cuando estén acercándose para la trayectoria. Por favor, siga avíseme antes.
2: Muy bien, señor. Del obelisco seguramente nos vamos a meter por el canal de Puerto Madero y posterior ciudad hacia Chuyo.
0: Ok, recibido. Buenos días, mantengan el punto de espera, atento, ya les confirmo.
6: Mantenemos.
0: 1674, despegaron 1-8, Quilmes Torul libre y Baires 25-6.
7: Quilmes Torul libre, 25-6, 1674, gracias por todo, chau.

0: 1816, ¿está para inmediato?
1: Afirma.
0: Recibido. Pasado tránsito de la compañía en final cortísima, que es un 737 de Max, se ocupa, se prepara para un despegue inmediato detrás.
1: Bueno, pasado el 37, ocupamos detrás, se prepara. No, 8.
0: Correcto.
2: Ahora.
0: Hasta los mínimos de aproximación autorizados.
3: Los mínimos, 3, 8, 8.

0: 4 kilo gol, mantenga 2000 y apruebe ganar.
1: ¿Qué va a decir?
0: 4 kilo gol, mantenga 2000 y ganar.
1: 2000 y ganar,
0: 1637, aterrizó a los 20 minutos, liberen por Delta, activando por favor, y 219.
1: Delta y arroyo.
0: Chau.
1: Triple 4, listo a rodar.
0: Final, afirmativo, 1747, continúen para Taco y el S Zulu para pista 13 autorizado, notifiquen 5 en final.
1: Bueno, 3.100.025 y el S Zulu 13, volvemos a 5 en final, 1747.
0: Correcto, 1816, despegue autorizado, pista 13 para 5-0 en la salida, 100 grados 10.
1: Despegamos 1-3 para 5-0.
0: Correcto.
2: ¿Qué pista?
1: 1637, buen día.
2: 1637, muy buenos días. Bueno, continuar por Alfa, mantiene antes de Lima. Le hice un paso al Embraer y al 37 que ya están rodando, posterior Lima y a la 9.
1: Tenemos paso de los tránsitos, Lima a la 9.
0: 1-3, en la rotación el colega, 110 grados, 10 grados del aterrizaje en 1-3.
1: Aterrizar, aterrizar, pista 1-3 en Marvel, 3-8-1-3.
0: Correcto. No me colacione, continúen en la salida, el ascenso para 5-0, solo para informarle de la trayectoria de abajo y a la derecha, tránsito de helicóptero de la policía de la ciudad sin interferir.
1: Copia la información del tránsito 1816.
3: Copiado, tenemos autorizado Bahía, vía ruta plan 360. La salida La Plata, Puerto Vecino del Grande, ¿me repite su respuesta?
2: 1540.
3: 1540, repaso, 1618.
2: Correcto,
0: gracias. Sean directo a Mooper, 1025. Adelante, 01.
1: Señor, de la presente autoriza por el río o prefiere que vaya por la ciudad, hacia el mío.
0: Si me da 30 segundos, le puedo autorizar una vez que el tránsito que está en final corta esté sobre la pista.
1: Muy bien, señor, cuando usted me indique sobre el interior del Puerto Madero, me voy hacia el río.
0: Bueno, deme 30 segundos, por favor. 1816, despegaron a los 22 minutos, hasta 5-0, Baire 25-6.
1: 5-0 y varios 25-6, hasta la vuelta, gracias.
0: Adiós. Restricción de 0-1, pueden proceder hacia el helicorredor Río de la Plata, me llama lateral pescadores.
1: Lateral
0: 1747 hasta los mínimos de aproximación, atento, pista libre.
1: Continuamos hasta los mínimos, 1747.
2: La regulación es cambiada.
0: Esperando por Delta, de ser posible, 121.9.
1: 8.9. Parque, 1414, buen día, puesto 0-3, listo a la salida.
0: Buen día, 1414, punto espera y mantiene, por favor, tránsito en final.
1: Mantiene a la vista de tránsito. Hola, copia 340.
2: Paso,
1: respuesta,
2: la
1: revuelta.
2: 3813,
1: liberando por Delta.
2: 340, autorizado Rosario, salida tuvo 4 grados. Mantiene 050, 619, código 1743.
1: 3340 Córdoba, todo 4 grados, 50669, 1743.
2: Correcto, gracias.
1: Sí, buen día, 3813.
2: Marbar 3813, muy buenos días, continuamos por Alfa Foxtrot y a la posición 33 Alfa.
1: Alfa Foxtrot 33 Alfa, 3813.

0: O 10 grados, 10 nudos, tienen autorizado el aterrizaje en la pista 1-3, como informó la policía de la ciudad, helicóptero volando sobre el río de la Plata, estableció en el helicorredor con 500 pies, sin interferir.
1: Bueno, información de tránsito copiada y aterrizamos pista 1-3, 1474.
0: Correcto.
2: Liberando ese pista, Charlie 01, señor.
0: General Pescadores, vuelve con 500.

0: Parque Papa Charlie 01, lateral Pescadores.
1: Recibido, mantenga el corredor Río de la Plata, 500 pies, lateral helipunto Núñez notifica.
0: Mantenemos helicorredor, 500 pies y lateral helipunto notificamos. Papa Charlie 01.
1: Correcto, quieren descender para 200, pueden hacerlo.
0: Descendemos para 200.
1: 1-4-1-4, utilizado ocupar y mantener pista 1-3.
2: Ocupo, mantiene, fuerte.
1: T47, 28 minutos, liberando 21-9.
0: Liberando 21-9, muchas gracias. No, seguro. Superficie se llega a unos T47, buenos días, liberando por... Superficie 1747.
3: 1747, muy buena. Van por Alfa Lima y a las 7.
0: Bueno, ahí salimos a las 7, 1747.
3: Buen día.
1: 210 grados y nudos. Como información, tránsito de helicóptero ya no le hace torre, no le interfiere.
2: Despega de 1-3-1-4-4.
0: Parque Torre, buen día, la Argentina 1444, punto de espera 1-3.
1: 1-4-4-4, buenos días. Mantengan la punto de espera, ya le confirmo. Ocupar y mantener el pista 1-3. Correcto. Ingresar de inmediato a Núñez, que tengo tránsito en San Fernando, liberando San Fernando ahora, 0-1.
0: Señor, me repite el 0-1.
1: ¿Pueden ingresar de inmediato?
0: Bueno, obviamente, de la presente directo nomás.
1: Bueno, directo por favor, 1025, que tengo tránsito en San Isidro. Otro kilovol, informo, tengo tránsito de Cocharle 35 de la policía ingresando desde el río hacia el helipuerto Núñez, que está de la trayectoria hacia la izquierda, no te va a interferir en la aproximación.
0: Queda la información, otro kilovol.

0: Gracias, 01, hasta la vuelta. Por...
1: Despegamos de del 1444.
0: Correcto. 1414 en la salida, libre ascenso para 360. Libre ascenso para 360, despegaste a los 28 minutos, va a ir 25-6.
2: Libre 360 y va a ir 25-6, creo.
0: Chau. Cuatro siete uno me llamó primero, buenos días, Banar 50, procedimiento ILS Zulu, autorizado para la pista 13, no tiene demora para la aproximación, si quiere aproximar en alta pueden hacerlo, 1025 y los espero en Mupper.
1: Muy bien, Banar ILS Zulu para 13, sobre 1025, Mupper vuelo, 1471.
0: Eso es correcto, ¿quién más me llamó? Buenos días.
3: Avancero, buenos días, perdón, interrumpimos, 1341, número 6 de la Banar.
0: Recibido, 1341, reduzca al máximo que pueda para evitar el 360 en Banar, le confirmo, descenso autorizado hasta 060 por ahora, tránsito que le precede, liberando Banar al momento.
3: Bueno, estamos con mínima maldición.
0: Recibido, en Banar le confirmo si continúa con la aproximación o si necesita un 360 por espaciamiento.
3: Hasta el
4: 3 millas
0: del fotokilovol. Aterrizaje autorizado, Lima Víctor Foxo Kilovol, pista 13, 120 grados, 10 nudos. Aterrizado Kilovol, aterrizar pista 13.
4: Aterriza fotokilovol.
0: 1-4-4, pueden continuar el ascenso para 040.
1: 040,
0: el
1: 1-4-4.
0: Correcto.

0: 1471, que indicada me mantiene Mooper. 1341, ¿puede reducir para 200?
1: Estamos con mínima limpia, ¿sabes?
0: ¿Me confirma qué velocidad es su mínima limpia?
1: 200.
0: 200, copiado, gracias. Descenso autorizado para 40, Banar Mooper.
1: Bueno, 40, Banar Mooper para el 1341.

0: buen día, 1-642-530.
1: Kilobol, aterrizaron 34, deje ocupada, así me liberan por India.
0: Por India, Fonda Kilobol.
2: Charlie, muy buenas tardes, el Charlie Delta Alfa Zulu.
1: Charlie, Delta Alfa Zulu, buenos días nuevamente. Tránsito Citation en la pista, una vez que el mismo le cruce la línea, ¿quién ha utilizado el cruce de pista por detrás?
2: Otro tránsito en la pista, el Charlie Delta Alfa Zulu.

0: 41, pueden continuar para 3000 pies, Mumper y LS Zulu para la pista 1, siguen 5 millas en final. Correcto.
1: Libre, están listos, vía alfa.
0: Recibido, a la vista, mantengan esta frecuencia, continúen rodando vía alfa hasta el punto de espera, notifiquen condiciones.
1: Vía alfa hasta el punto de espera, llamaremos. Listo, el teléfono.
0: Correcto. 1471, utilizado aterrizar, pista 1-3, 110 grados, 10 nudos.
2: Aterrizada en 1-3, 1-4-7.
3: Aeroparque, policía está de Monster Zero, distance
0: 050,
3: heading Van
0: Aert, 140. 8140, good morning sir, continue direct to Van Aert position, descend to flight level 050. After Van Aert, clear procedure ILS Zulu, runway 13, no delay expected, QNH 1025. Report established on localizer.
3: Report established on ILS Zulu, runway 13. After Van Aert, clear ILS Zulu, runway 13, QNH 1025, 8140.
0: That's correct sir.

0: Charlie Delta Alfa Zulután para despegue de inmediato. Recibido. Tránsito en final corta, Boeing 737-800 de Aerolíneas Argentina. Posterior, autorizado a ocupar y mantener detrás y se preparan para un despegue de inmediato.
1: Estamos autorizados en directo.
0: Correcto. 1341, hasta lo mínimo de aproximación, estoy anteponiendo una salida, queden atentos a pista libre.
2: ¿Dónde vamos?
3: 5, buen vuelo.

0: 1471, 38 minutos el aterrizaje, pueden por Delta.
1: Por Charlie.
0: Por Charlie, activando por favor, y 219 hasta la vuelta y gracias.
1: Charlie 219, 1471.
0: Bienvenido, en ascenso para 5-0.
1: Muy buenas, Argentina 1471, liberando pista.

0: minutos del aterrizaje, pueden por Delta.
1: Por Charlie.
0: Por Charlie, activando por favor, y 21-9, hasta la vuelta y gracias.
1: Charlie 21-9, 1471.
0: No, 19-3 en ascenso para 5-0.
1: Muy buenas, Argentina 1471, liberando pista.
2: 71, muy buenos días. Continuamos por Alfa Lima de la 29.
1: Buen día, Alfa Lima 29, 1471.

0: Charlie Delta Alfa Zulu, hasta 5-0, despegó a los 40 minutos, comunique Baires Control, frecuencia 125.6, que tenga lindo vuelo y hasta la vuelta.
1: 125.6, Charlie Delta Alfa Zulu, hasta la vuelta, muchas gracias por todo.
0: Buen vuelo, adiós. Buenos días, 1642. ¿Prevé demoras? Recibido tránsito de la compañía 37 MAX, próximo a cruzarle la línea, posterior autorizó ocupar y mantener detrás.

0: Roger, continue. We will confirm one way back 80. Report 5 miles out, please.
1: Roger, we report 5 miles away. Gate
0: 1-4-0. 1-3-4-1, aterrizaron 42 minutos. Liberando por Delta o Charlie, activando por favor y 121-9. Pista libre, 120 grados, 10 nudos, despega, descenso para 5-0.
2: Despega, 1-3.

0: 5-3, estación muy buena.
1: Muy buena, estamos listos a confiar. Condiciones y autorizaciones de Santiago, oriente vuelo 380, por favor.
0: 380, Junín autorizado, salida Palomar, modo de transición NETI, mantiene 050 Palomar, código 0420 y horario donde esté asignado por la regulación de Santiago, 1505.
1: Entonces estamos utilizando 380 Junín, 050 Palomar, 0420 respondiendo y esté en el aire, 1505, CAE 538.
0: Correcto, gracias.

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1: 1219, so long, San 8140.
0: Bye, sir. Uno cinco nueve uno, buenos días. Recibido, pues prefieren descenso para 3 demoras para la aproximación y el S Zulu autorizado para 1-3, 1025 y 5 millas en final notificado.
2: Buenos días, continuo taxi vaya Alfa Lima
1: 05. Alfa Lima 05,

correcto, gracias. Pedro Torres, buen día. Ahora coordino y ya lo estamos.

0: para 50.
1: 1281, tenga usted muy buenos días. Directo a Mooper, el descenso autorizado para 3000 pies, 1025.
2: Correcto. 8 de la 23, en posición de retroceso y pase avance.
3: 8 de la 23, aprobado, notificando a Robar.
2: Listo, Robar, volvemos a 1618.

0: 5381 a continuar por Alfa, con deseo 1-3 y principal 128 de Sumal 85. Podrían adelantar su horario de este.
1: Ok, así lo
2: y desde Mooper, autorizado ILS Zulu a pista 1-3, vuelve a 5 millas.
1: De Mooper, ILS Zulu, pista 1-3, 5 final, volvemos.
0: 1-6-1-8, van por Lima, Alfa, punto central, 1-2-8, decimal 8-5, van por la. Hasta luego, ya.

0: 591, minuto 56, vía eco, no hay problema. Atento que está ahí rodando ahí por Lima, ok, nada más. Y superficie 21.9.
1: Ok, dejamos pasar a que está saliendo. Eco 21.9, hasta vuelta, gracias. Hasta
0: luego. Parque
2: 1227, buen día.
0: 1227, muy buenas. Por ahora mantenerme por Banar 50 y ya te confío para ir hablando a Mufar.
2: Para Banar.
0: Correcto.
3: Y mantienen, por favor, tienen asignada la posición 6 que todavía está ocupada.
1: Ok, entonces continuamos.
3: Counter Torre. Bueno, van a ir por Foxtrot, que le ceden el paso al MR que va por Alfa. Posterior, continúan el trans, Alfa, punto de matriz y principal 1-2-7 de Sumar.
0: Hotel Quiero, ¿están por acá? Uno, dos, dos, siete, ya pueden ir a Mooper 3000-1025, el ajuste 1025 y el este sur de pista, ¿no? 3.
2: Muy bien, vamos para Mooper 3000-1025 y después
0: 1-2. Correcto. Hotel Whisky Bravo, muy buenas, en el rumbo de pista el ascenso para 050.

0: 538, estaríamos
1: listos. Hola, Sky 538, muy buena. ¿Están completamente listos? Bueno, ocupan y despegan de pista 1-3 y posterior a su salida, rumbo de pista al ascenso para 050.
0: 050, rumbo pista y ocupamos y no, 538.
1: Ocupan y despegan, ¿eh? 1-2-8-1, continúa aproximando, te interpongo una salida.
0: Muy bien, continuamos aproximando, Argentina 1-2-8-1.
2: Muy buenos días, Argentina 1-6, la de 1-3, transición final larga, a la vista.
1: 1-6-1-8, muy buenas, mantengan en punto de espera, ya les confirmo.
2: Mantenemos.
3: Recibido, gracias.

0: 1281, pista 13, el viento 12 nudos, autorizado hacia la tarde, sargento.
1: Autorizado a aterrizar en pista 13, Argentina 1281.
2: Bueno, le modificaron la posición, porque
3: va a ser 6,
2: tiene asignada
3: la posición 12. Ok,
2: claro, ¿sí? Deberían dar la vuelta por el centro de plataforma, Mike, Alfa, Kilo y a la 12.
3: Ok, perfecto. Entonces, hacemos Mike, Alfa, Kilo y a la 12.
4: Superficie, muy buenas tardes, Mother 3156-32 Alfa, con información copiada, tenemos Iguazú, nivel de vuelo 330.
2: Mother 3156, muy buenos días, copia en Iguazú, 330, vuelo Iguazú autorizado, lambda 4 Bravo la estaría, mantiene 050-6619. Código 1563 y tienen horario de despegue asignado 1545.
4: Recibido 320 Bolívar Sur, salida en Delta 4 Bravo, 5036-19, transponde 1563 y área de despegue 1545.
5: Muy buenas, Aerosky 538, otra vez de 3-4 para 5-0.
2: Están con superficie, pasan con 28-65, aires
5: 25-6.
0: 8-0-2, Charlie y Super en 21-9.
1: Con superficie, un buen turno, gracias, 1-2-8-1.
0: Muy buena, ya te confirmo en un segundo.
1: Muy buenos días, Argentina 1281, liberamos pista por...
2: 1281, muy buena. Continúan por Alfa Lima y a la 30.
1: Alfa Lima y a la 30, la Argentina 1281, gracias, muy buen turno.

0: Argentina
1: 1-4-6. Buenas. 10 nudos autorizados al despegue.
0: Despega de 1-3 al 10-6.
2: Palomar modo de transición X, mantienen 050 Palomar, código 1617.
0: 360 Palomar 9 en X, cuenta Palomar 9.
2: Correcto, gracias.

0: 1667, muy buena. Trini Banar, 5-0, lo más reducido posible, así después puedo ir acortando, que voy a tener la recorrida en proceso ahí en un minutito. Impecable.
1: 3010, el 1618.
0: 1618, minuto 04 en la D para 50 y Baires en 25. Nos vemos.
1: Chao, gracias.

0: 227, minuto 06, el arribo por Bravo y Super en 29.
1: Bravo y 219, chao, gracias.
0: Chao, chao.
1: Alfa antes de Lima y probemos la 4 de Lima.
2: Just confirm the frequency 1285 on the hotspot.
3: 5
2: 8 5, gracias.

0: 525, muy buena. 060, prevean una espera sobre ganar, 1025 el ajuste prevean y yo les confirmo a ver si podemos ir acortando.
1: Sí, buen día. Muy bien, gracias. No tengo ninguna, pero les paso el permiso por este medio. 380 autorizado a citar, salida para Mar 9, transición Torul. Mantienen 050 Palomar y código 1756. Correcto, gracias.

0: 7-4-8. Perfecto. 7-4-8 inicia a la hora de la 11 y notifica que estamos rodando.
1: El 1525 ya puede construir el descenso para VANAR. Hagan un 360 nomás sobre VANAR y notifican ahí. Posterior VANAR, perdón, están autorizados. IRS Zulu de pista 13, 1025, reducido normal, les pido.
2: Ok, 50, un circuito de espera, bloqueo, inicio y voy reducido. 1525.
1: Sí, un 360 está mejor ahí cortito.
2: 360 cortito.
1: Vale.

0: 纯粹的车队高。
1: Summit 193, line up, I'll wait, runway 3. Perfecto, con Super en 21, nos vemos.
2: Mike Alfa, punta espera de pista 1-3 y 20.
1: 1-6-7, muy bien, Mooper 3000 y LS Zulu notifica final 5.
2: LS Zulu final 5, que estamos 1-6-7.
1: Summit 193, clear for takeoff runway 13, wind 130 degrees at 9 knots.
2: Summit 193, clear line up and takeoff runway 13.
1: That's correct. Charlie, Hotel Echo, me confirman, salieron de San Fernando, destino final, me dijiste? Bueno, en realidad con mi quinto estaba fuera después de lo controlado, no estarías. Pero, ¿tu intención cuál es? ¿Proceder vía San Fernando y posterior a Palomar o alguna otra ruta?

0: ¿Está en conocimiento del sector de San Fernando? ¿Conoce el sector? ¿Querés proceder vía canal de remo? No habrá inconveniente. 1025 y la pista en uso en San Fernando por las dudas es 05. Por eso, pero vos estás ahora fuera de espacio de controlado, estás con 1500 pies. Y lo que te puedo ofrecer es que vayas vía canal de remo, vertical San Fernando y posterior Palomar, que es lo que tenés presentado por plan, entiendo.
1: Exactamente, yo pienso lo mismo que vos, pero bueno.
0: Con qué pasó, pero dame un segundo y yo te confirmo, pero ya
1: quedamos aquí.
0: 167 autorizado a aterrizar en la pista 1, perdón, sí, a 167 autorizado a aterrizar, el viento 120 grados, 10 nudos.
2: Autorizado a aterrizar con 167.
0: El 155, sin la restricción de velocidad, Mooper 3000 y LS Zulu me llaman en final 5.
1: Mooper 3000, 5 fuera de vuelo, 225.

0: Parque muy buenas, Mauro 30, 3100, disculpe, punto de la pista 3 con el tránsito en final a la vista.
1: Muy buenas, 3102, posterior al tránsito en final, que es 1800, se ocupan y mantienen detrás.
0: Muy buenas, posterior al tránsito en final, ocupa y mantiene detrás, Mauro 3102.

0: última manada de los 6.
1: Bueno, Mooper 3000, lo que sí te pido lo más reducido posible, así que el que te precede está en el arco de 5 millas de Mooper ahora con 3000. 1025 el ajuste y el SSU de pistano 3.
0: Mooper 3000, bien reducido y a
1: 7.6. Correcto.
0: 1025, ¿no?
1: 1025, correcto, sí.
2: Macho listo, notifica. Discreción aprobado y para rodar ya.
0: Condición de radar 1748.
2: 1748, Lima Alfa 13.0, 2885, que tenga buenas tardes.
0: Muy amable, vía Lima Alfa 13.0, 2885, 0.

0: 1-5-3, muy buenas. Bueno, Banar 5-0, ¿qué indicada puede tener Samuper? Yo liberar en 21-9.
1: Lento, frecuencia 1-7-7.
0: Chau, chau.
2: ¿Me confirma para el 1-5-3?
0: Banar 5-0 de Banar, utilizado desde el hélice Zulu de pista 1-3 y lo más reducido posible que el que te precede lo tenés ahí a la 1 en punto, 4-5 en descenso para Mujer.
2: Lo más reducido posible.
0: Correcto, 1025 prevén y me llaman en Mujer. 3-1-0-2, la pista quedando libre, pista 1-3, 1-3-0 grados 8-2, autorizado el despegue. Correcto. Telecom, no me olvide de ustedes, ahí dame un segundo, estoy viendo ahí con Palomar qué onda y ya te confirmo.

Charlie Hotel Eco, bueno, ¿estás en condiciones de la presente posición ir directamente pro hacia el río, como si fuera la posición Eptel, la conoces? Víctor Tango de Colima, Eptel. Es la final larga de la 23, unas 10 millas aproximadamente.

0: Eptel, Eptel, Eco Victor, Eco Victor, perdón, Tango, Eco Lima, Eptel. ...525, autorizado a aterrizar en pista 1-3, 1-1-0 grados, 10 nudos.
1: Aterrizamos 2-3-1-5-2-5.
0: Más o menos sería un rumbo 0-90, donde estás vos ahora, un rumbo 0-90 o 100, y cuando tengas arriba de la vista avísame.

0: Salo Chino 7 Golf.
1: ¿Está listo su refugio?
0: Afirma de la 16.
1: Bueno, inicio de la 16 y notifica nuestro error.
0: Iniciamos a error, volvemos Chino 14. 1748, muy buena. Estamos en el que tiene 625.
2: Bueno, gracias.
3: Parque 3102.
0: 3102, perdón. Minuto 19 para 50 y va a ir ese 25C, nos vemos.
3: 25C, buen día.
0: Chau.

0: Víctor Alder Romeo, te cambio la instrucción, va a tener que proceder a banar en descenso para 3000. Sí, que tengo un cajón activado ahí entre Palomar y la final de 05, ¿ok? Banar y en descenso para 3000 sobre 1025.
1: Te lo paso por acá, a Tucumán, 340 UAL autorizado, Viván 4 Bravo, mantiene 0506-19 y código 1604. Correcto, gracias.
0: Cinco, arribaron minuto 22. Bravo activando, porfa, y superen 29, te esperan.
2: Bravo activando 29, chau.

0: Víctor Romeo, a Banar 3000 y vas a tener que ingresar visual como si fuera por el canal de remo, ¿ok? Que está el cajón activado ahí, ¿sí? ¿Cómo, perdón? Es activo un pasaje que están haciendo sobre la escuela de ejército, ¿viste? Que está ahí al, arriba de Palomar y va a afectar lo que es la final de 05. Dale, si querés puedes continuar para 2000 avisando con, si llegas a quedar visual ahí. Dale. ¿Estás visual, entiendo?
1: Sí, afirmo.
0: Bueno, más o menos con un rumbo 040 aproximadamente, que vas a quedar justo ahí para el canal de remo y notificamos cuando tengas el canal de remo a la vista, por favor. Perfecto. El 1763, pista 13, 130 grados 8 nudos, autorizados el aterrizaje.
2: Ah, autorizado aterrizaje, pista 13, aquí tenemos 763.
0: Charlie Hotel Eco, si querés proceder con un rumbo aproximado de 120 y asiento cerca más para este lado.
3: Aprobar 3156 de la 32 aprobado, la capitanista Barroda.

0: 1748, porfa, código transponder 1751.
1: 1751, pasamos.
0: 1763, arribaron minuto 26, por eco no hay problema y superen 29.
1: Sí, eco 29, gracias, 76.
0: Sí, el código transponder ya te confirmo, así que para 50 lo normalizado por ahora. 1523, pista 13, el viento 110 grados 10 nudos, autorizados el aterrizaje.
2: Autorizado a aterrizar, pista 13, Argentina 153.
0: Ahora sí, 1748, ya está el código asociado para 50, Landa y Evaires en 25.6, nos vamos.
1: 50 Landa y Evaires 25.6, hasta la vuelta, gracias.
0: Chau.

0: Aeroparque, buen día, Argentina 496.
1: 496, muy buena. ¿Posea tránsito en final corta, ocupa y mantiene atrás?
0: Para entrar el tránsito en corta, ocupa y mantiene atrás, 1416.
2: ¿Es para el sur, en el pushback o para el norte?
3: 603.
1: El ajuste 1025 y por ahora mantenido prueba ganar. Avisando cuando quedes visual, si pillaste capa ya.
3: Ya te aviso con.
1: Dale, dale.

0: Hotel Víctor, muy bien, para 2000 pies y si querés ir procediendo para el canal de remo, no habría inconveniente. Perfecto, 1025 el ajuste. 1523, minuto 28 el arribo, vía Delta y Super en 21.9.
1: Chau, chau. Muy buenas tardes, Mauro 3012, posicionando con información Bravo.
2: Parque, super, super.
1: 3012, buenos días, continúa por Kilo y a la 13. Marbaro 302, buenos días, copia Asalta 302, Iván 4 Bravo, mantiene 0530 Delta 19. Código 1534. Recibido autorizado Asalta, nivel 302, límite Ugala, la salida del 13, Iván 4 Bravo, 50 entre 6 a 19, respondemos 1534, llamado 3012.
2: Correcto, gracias.
1: A usted.
3: Superficie Argentina 1804, ¿entendido?
2: 1804, buen día.
3: Presenta para permiso 3.0 a Trelew, no, estoy morado.
0: Autorizados el despegue, 2.0 grados, 10.2.
3: ¿Sí?
2: ¿Vale? ¿Se quedaron sin liberar pista?

0: Bueno, estábamos por el 37, no estaba sobre la línea, estaba retrocediendo.
1: Left, direct to move for position 3,000 feet, 25, ILS Zulu for Ongo 13.
2: Left, direct to move for position 3,000 feet, clear to ILS Zulu, runway 13, go
1: 7640. That's correct, report 5 miles inbound.
2: I will report.
0: 4.
3: 1504,
2: por la gran
3: Maruel 3156, van a ir por Postro, Alfa, punto 013 y principal 128, decimal 85, bombo León.
2: Postro, Alfa, punto 013, principal 128, como que la gente se va a hacer.
3: Bravo, Sentinel, buena idea. Bueno, ya voy a hacer el caso público, mantiene una venta de 15, principal 128, decimal 85, bombo León.
0: Superficie Argentina 1608,
1: buenísimo. Es bordear la costa siempre con 1000 o 1500 pies, 025 el ajuste, 1025.
0: 102.
3: ¿Me
0: confirma el límite?

0: superficie.
1: 608.
0: Sí, me confirma 050, no, dijo 669, pero no, no debe ser.
1: No, no debe
0: ser,
1: ¿verdad? Repito, otra, la plata 8,
0: recibí entonces 230 Botra, límite La Plata 8, Transición General Belgrano, la restricción 050 hasta La Plata y 165, respondemos Argentina 1608.
1: Correcto, gracias.

0: Yankee Mike vía Juliet, está de cruce de pista. Principal 1 2 8 decimal 8 5 3 1 5 6, están para no prevén demora, ¿verdad?
1: Estamos parecidos,
0: muy bien, ocupan y despegan de la pista 1 3, el viento en superficie 1 1 0 grados, 8 nudos, en rolling, porfa. Muy bien, bravo Yankee Mike. Alfa, punto de espera, notifican en condiciones.

0: 7640, runway 13, wind 110 degrees, salam.
1: Clear to land, runway 13, go 7640.
2: Parque Argentina 1490.
3: Argentina 1490.
2: Andamos por ahí también, claro, pero no.
3: Paso el carrito por ese medio, asalta, 360 Gala autorizada, Diván 4 Bravo la salida, mantienen 050619 y código 1624. Correcto, gracias.

0: 7216,
1: continue flying to Banar. From Banar, clear Alex Tulo for runway 13, altimeter 135. That's correct.
2: We're ready to expect level 3502 and restrict flight to level 0502 Cocaine. 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
3: That's correct, thank you.
2: You're welcome. And, Daniel.
1: Ahí lateral torre, que va a tener una salida acá del piso 3.
4: Vale, vamos haciendo 360 al charre Telecom.
1: Bravo Yankee Mike, despegaron minuto 39, el ascenso para 050 en la plata 8, y comunican ahora a Bairis en 25-6, nos vamos.
5: 050 en la salida, 25-6,
1: de vuelta. Hasta luego.
3: Sí, aquí era última la salida.
6: Uno seis cero cero.
3: Bueno, ha recibido ahora de corrido horario de 7, lo que le la resistencia y lo
6: estamos atentos, 1-3-0, gracias.

658, en el rumbo de pista, el ascenso de Corrijo para 3000 pies, autorizado el despegue de la pista 1-3, el viento 110 grados, 5 nudos.

0: Recibido. Aún no he recibido su plan de vuelo. Estamos con permiso. ¿A qué hora tiene la hora prevista fuera de Calso?
1: Copiado, señor. Muchas gracias.
0: 15 de la próxima. Recibido. 3, ¿cuál es?

0: Golf Mike Quebec, muy buena. Si están en condiciones, le presento SOPEP 2500, 225, el ajuste 1025, la ILS Zulu de 05 de Sanford. Correcto. Uno 495, autorizado a aterrizar en la pista 13, el viento 110 grados, 8 nudos. El Charlie Hotel Eco, pueden continuar por el río 500 pies y lateral Riachuelo notifican. 1025 se mantiene el ajuste.
1: Continuamos por el río, ¿será factible con 1000?
0: Con 1000 no hay problema, pero sí, con 1000 pies están autorizados.
1: Bueno, continuamos por el río con 1000 pies el Charlie Hotel Eco y volvemos lateral Riachuelo.
0: Bueno.
2: Clear to push back and start exit coming 033.
3: Clear 360, buenas tardes, superficie llama. Argentina zona 360, superficie.
4: Superficie Argentina 1360.
3: Buenas tardes, señor, copio, permiso de tránsito.
4: Listo, copiar.
0: En Baires en 25.6, nos vamos.
5: Rumbo de pista 050, vamos.
3: Y salida es aterrizada a Vivan 4 Bravo. Tener 050 hasta de 6 a 19. El transponder 0454 y horario de despegue 1615.
4: Aeroparque Bogotá, Pierre Plan 340 hasta Ureti, Iván 4 grados a la salida, restricción 050 hasta 619, responden 0454, horario de salida 1615, Argentina 1360.
3: Correcto, 1360, listo, retroceso puesta.

0: marcha, notifica.
1: Listo, lo tengo puesta marcha, notifica 1360.
0: Marvar 3790, superficie.
2: 10, no, miento, 1-2-0, se llama el 05, 20-05, chao, chao. Nos vemos.
0: 5-0 hasta Gualeguaychú, salida estandarizada, la restricción mantiene 0-5-0 hasta de 6-19, transponder 0-4-1-5 y el despegue para 1-6-3-5.

0: 790, todo correcto, listo, retroceso puesta en marcha, noticia.
1: Permiso, muy buen día, sentido 495.
0: 495, muy buenas, Lima 10, señor.

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0: That's correct. Charlie, Hotel Eco, modifica la tela al riachuelo para después pasarlo con Ezeiza.
2: Estamos próximos a la tela al riachuelo, al momento de la tela de cancha de boca.
0: Perfecto, bueno, de esa posición directo a la prueba de la SATI y comuniquen con Ezeiza en 118 decimal 05.
2: Bueno, prueba de la SATI 118 05, agradecido por la gestión y por la vista privilegiada.
0: Impecable, nos vemos chicos. ¿Quién me llamó? Perdón, buen día.
3: Charlie Lima Foster, buenos días.
0: Lima Foster, muy buenas.
3: Muy buenas, somos por Ezeiza al momento 33.
0: Bueno, una vez que pase la vertical de Palomar, puedes ir a SOPEP 2500-1025 el ajuste.
3: Bueno, tocando Palomar, SOPEP 2500.

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1: Alpha Foxtrot, position 3 Bravo, go to
0: en 2500 pies por tradición para el espacio aéreo de Palomares y se les confirmo con Sansa.
1: Bueno,

0: ¿Cómo le van las 7 para Puyo, dispuesto a marchar?
1: Pero muy bien. El que le restringe inició hace unos minutos de la posición número 8, ya les confío.
2: Control 125 decimal 6 tamex 03. Barrios control, muy buenos días, tamex 033 passing 2500 climb to 5000.
1: Change frequency 125 decimal 6.
2: 256, sorry.

0: Argentina
1: 149. 149 Alfa, punto de espera de 13, 2865, la frecuencia principal, que tenga buenas tardes.
0: Mike, Alfa, punto de espera de 1935. Hasta luego,
1: muy
0: buenas
1: jornadas. 1472, el libro del colega que está pasando detrás de su ahora, aprobado desde las 7 y a rodar notificado.
0: Libro del compañero que está pasando detrás, aprobado.

0: Parque Argentino 1360 en la 12, me dejé puesto que
1: próximo de marcha, identificación.
2: Pero aprobado, previan su salida vía Foxtrot, por favor, arroba.
0: Previan por Foxtrot y agarró la identificación, señor 1360.
3: Muy buenas, Argentino 1490.
1: 1490, buenas.
3: Bueno, acá próximo punto de estrella, pista 13, estamos en condición.
1: Recibido, autorizo a ocupar y despegar de 13, 130 grados, 8 nudos.
3: Ocupe y despegue de pista.

0: 1472.
1: En 1472, con precaución me voy a estar retrocediendo a la posición 2, van a rodar vía Michael, a punto de espera 1-3 y en punto de espera 2885, la frecuencia principal. Que tenga buenas tardes.
0: Michael, a punto de espera 1-3,
1: 2885.
0: Su partida, Argentina 1804.
1: 1804, adelante.
0: Señorita, en la 9, en condiciones de retroceso, Costa Martín.
1: De la 9, bien, a su izquierda, ya está por iniciar rodaje, hay un colega en el centro de plataforma, libre, aprobado desde la 9 y a rodar matutino.
0: Bueno, libre del colega que está rodando, autorizado retroceso de puesta marcha, volvemos a rodar, 1804 horas. Superficie Argentina 1608.
1: 1608, prosiga.
0: Estamos en la 26 en condiciones de retroceso y puesta marcha.
1: Bueno, va a ser con turno 2, el que le restringe iniciando de la 9, ahora mantiene.
2: Buenas tardes, Papa Serra Delta, Papa Serra, entrando em heading 005, em Santa Catarina.
0: Pues, para adelante.
3: Sierra. Buenos días, mantén en Anclay
2: 2015. Heading Delta, Papa Serra.
3: Correct, stand by to turn right to Largo.
2: Roger.
1: Bueno, 1608, ya escuchó el colega, de la 26 aprobado también y a rodar noticias.
0: Recibido, de la 26 cuando libre, aprobado a rodar noticias.
2: 608. ¿Qué tal, chicos?
4: No, por nada, buen vuelo.

0: Papá,
1: se le viene próximo al ingreso de Mapi.
0: Recibido. En Aeroparque 110 grados, viento 2.
1: Recibido, muchas gracias. Frecuencia para.
0: Frecuencia, buen arribo. Argentina 1490 en el aire 1603, va a ir ese 25-6, buen vuelo.
2: 25-6,
0: Papá, cierra Delta Alpha, cierra turn right, direct to Gorgo and maintain 2006.
1: Yes, to the

0: Parque Torre, muy buenas, Argentina 1-4, próximo punto 7 de 1-3.
1: 1-4, 7-2, buenas, ocupa y mantiene 1-3.
0: Ocupamos y mantenemos 1-3, Argentina 1-4.

0: Papá Sierra, Delta, Alfa Sierra, Climb to Zero, 4-0. Saco 1-0, buenas tardes, Sociedad. No tengo nada, señor, todavía me confirma el tiro. 3-1-2-0-2-0-2.
1: Ocupa y despliega el 1-4-0.
0: Papá Sierra, Delta, Alfa Sierra, Climb to 0-5-0 and contact virus 1-2-5-6, have a nice flight.
2: Roger, fly to 050, I'll contact 5, I went to 5, 6, bye bye.

0: Que muy buenas tardes, Argentina, 1-2-4-3-0-5-0 a 10 de Mooper.
1: 1-2-4-3, muy buenas, autorizado Mooper, 3010 sobre 1025 y el Equipiru pista 1-3, vuelve 5 millas del final.
0: Recibido 3010, Mooper y el S para pista 1-3 sobre 1025, volvemos 5 en final, Argentina, 1-2-4-3, gracias.
1: Bravo, Yankee, Juliet, muy buenas. Corrijan a 619, mantienen 2-5 tránsito de Tomasol.
2: Quiero el Papa Alfa 4-3.
1: Papa Alfa 4-3, buenas.
2: Muy buenos días. En helipuerto Puerto Nuevo, en condiciones de colaje, nos mantendríamos, si es factible, lateral del helipuerto, sobre el río con entre 0 y 300 pies.

0: Bombaires.
1: Por ahora mantiene 3000, que hay un hito a su frente con 3800. ¿Se te confirmó?
0: Copiado, mantenemos 3000 entonces en 1472.
2: Marque buen día, Argentina 1557, alcanzando 60 para.
1: 1472, mantengan 3000 y vayan pasando con Bombaires 2556.
0: 3000 y 256, 1472, a la vuelta.
2: Parque, buenas tardes, Argentina 1360, punto de espera, pista 13.
1: 1360, buen día, autorizado. Ocupar y mantener pista 13.
2: Ocupa, tiene pista 13, Argentina 1360.
1: Argentina 1557, Banar 50, reducido, inicia y LS Zulu, pista 13. Sobre 1025, final 5 minutos, espero. Bravo. Yankee Juliet, continúe para 5-0 con la prueba de 6 a 19, Baires en 25-6, hasta la vuelta.
2: Superficie 1804, condiciones de rodar.
3: Metro Mike Alfa, punto de 013, 2885, la principal que tenga partido.
2: Mike Alfa, punto de 013, 2885, gracias, 1804.
1: 3, mantiene 2 minutos, usted le confirmo.

0: 608 Lima Alfa, espera 2885, que tenga buenas tardes.
1: Recibido Lima Alfa 13, punto espera 2885, contra 1 8 1 6 0 8, está bueno.

0: Adelante para el 4-3.
1: Autorizada la salida del río con Datamarca 130 grados 92.
0: Despegando datos copiados, recibo 4-3.
1: Argentina 1360 en el aire 1611, va a ir en 25-6 hasta la vuelta.
2: 25-6, la vuelta se portó.
3: Aeroparque Torre, Argentina 1804, punta de espera de 1-3.
1: Argentina 1804, muy buena. 800 de la compañía final detrás del mismo, ocupate y mantenés detrás, pista 1-3.
3: Bueno, detrás del 800 en final, ocupamos y mantenemos detrás. 1-8-0, por favor.
1: Argentina 1-2-4-3, como información, rumbo de 2-0 en el río, con 300 pies, interferir en caso de escape, mantener rumbo de pista.
3: Block.
1: 1-2-0 grados, 9 nudos, pista 1-3, autorizado a aterrizar.
3: Eso fue para el Argentina 1-2-4-3, ¿correcto?
1: Correcto, 1-2-4-3.
3: Gracias.
1: Delta, muy buenas, 2010 y la prueba de 619.
3: Ok, vamos 2000 y con su 919 asiento para mayor, gracias.

0: Panar 50, Panar.
1: Recibido, Panar 50, autorizado ILS Zulupo, ISA 13 sobre 1025, notifique 5 millas hacia final.
0: Panar ILS Zulupo para 13025, ¿podemos volar a Panar?
1: Por ahora mantiene Panar, ya te confirmo.
0: Ah, pero no.
1: Lima Delta Bravo, línea Delta, siempre con la prueba de 519, continúa el ascenso para 40.
0: Manteniendo ECO Zulu ECO 19 a 040 Bravo.
1: Detrás del
0: 800 en corta, ocupamos y mantenemos detrás 1-3, 1-8-0-4.
1: Falta 4-3, parque.
2: Dando lateral del puerto acá, costado entre 0 y 200 pies, con nadador de rescate sobre el agua, sobre el espejo del agua derecho.
1: Ok, recibí, ya lo tengo a la
2: vista. 4-3.
1: Argentina 1261, de la presenta autorizado Mopper, 3000 pies sobre 1025, y el Zulu pista 13 autorizado, final de espero.
0: Directo a Mopper y el Zulu para 1-3-1-0-5, vuelve final, continuado 6.
1: Argentina 1243, arribaron 1615, liberando 219, hasta la vuelta.
0: Liberando 219, gracias, felicidades.

0: Estamos lateral del puerto acá, costado 3-0 y 200 pies, con nadadores de rescate sobre el agua, sobre el espejo del agua derecho.
1: Ok, recibí, ya los tengo la vista.
0: 4-6.
1: Argentina 1261, de la presenta autorizado Mopper, 3000 pies sobre 1025, y el ISS Zulu pista 1-3 autorizado, final de espero.
2: Directo a Mopper y el ISS Zulu para 1-3-1025, vuelve final, Argentina 265.
1: Argentina 1243, arribaron 1615, liberando 219, hasta la vuelta.
3: Liberando 219, gracias, felicidades.
1: Continúa la aproximación, le voy a anteponer una salida y le adelanto información, tránsito helicóptero en el río con 200 pies, en caso de escape mantiene el rumbo de pista.
4: Perfecto, copiado, mantenemos aproximación y en caso de escape rumbo de pista, que tiene unos 557 y 3000, ¿no?
1: Correcto, para perfil en caso de escape y ya te confirmo pista libre.
4: Estamos atendiendo unos 557.
1: Argentina 1804, 130 grados, 5 nudos, pista 1-3, autorizado a despegar con información, helicóptero en el río. Máximo
2: 207. Bueno, esperamos pista 1-3, tránsito copiado, 1-2-0.
1: Punto de Argentina 1-6-0, tarde, el final, un max de la compañía, detrás del mismo, ocupás y mantenés detrás, 1-3.
2: Recibido el final, un max, detrás, ocupamos y mantenemos 1-3, el 1-6-0.

0: Pista
1: 1-3. Autorizó Tercero 1-3, Argentina 1-5-5-7.
2: Repite para superficie, por favor. La 1, señor, ¿no?
3: Parque, buenas tardes, Kilo, Juliet.
0: Lima, Víctor, Kilo, Juliet, Juliet, muy buenas.
3: Estamos alcanzando a Juliet, izquierda del país.
0: Recibido, Kilo, Juliet, Juliet, por ahora mantiene un minuto más. 2010, 6619, ya te confirmo, mayor.
3: No.
0: Argentina 1804, en el aire 1617, Baires en 25-6, buen vuelo.
1: Baires 25-6, 1804, gracias, que tenga buen día.
0: Gracias.
2: Navegación al aeroparque Aeroparque, ascenso a nivel de vuelo hasta Rosario, a todo 4 Bravo la salida. Restricción, mantiene 050 hasta el 6 a 19. Y va a activar el transponder, ya le digo, 1607.
0: Torquilo Lima, papá, comunique San Fernando Torre 10 de Cimbaro.
2: Forma calle Rodaje Juliet y en Juliet se llaman en 135.
0: A 1557 arribó 1619 liberando 20.
1: Liberando 219, si no, 1557, muy bien.
0: Autorizado a Mooper 3010 sobre 1025 y el eje Zulu pista 13 sin confirmar notificar.
1: Ya volvemos, Argentina.
0: Correcto. Lima Víctor, Kilo Silet Juliet, para mayor ascenso Baires 125 decimal 6 hasta la vuelta.
3: Baires.
0: Argentina 1608 como información. Tránsito helicóptero en el río 200 pies, lateral Puerto Nuevo, no le va a interferir, 120 grados 8 nuevos, despegado 1-3.
1: Copia la información de tránsito, que está despegando de 1-3, de 1-6-0-8. Parque, buenos días, Lima Víctor, Fox Trotter Eco.

0: Foxtrot, eco, eco, muy buena.
1: Buenos días, en el rumbo de pista, 4000.
0: Recibido, Foxtrot, eco, eco, pueden corregir por izquierda la prueba de 6 a 19 y por ahora 2000 pies, atento a mayor.
1: Por izquierda 6 a 19, Foxtrot, eco.

0: 050 y previa, ya te confirmo procedimiento. Foxtrot Eco Eco, continúa para 050, manteniendo de 6 a 19 y bailes en 125 decimal 6, hasta la vuelta.
1: 05 decimal 6, Foxtrot Eco. Argentina 261.
0: Argentina 1261, recibido como información tras el helicóptero en el río, 210. En caso de escape mantienen rumbo de pista, 120 grados 8 nudos, aterrizan en 1-3.
1: Aterrizamos en 1-3, en caso de escape mantenemos rumbo de pista, Argentina 1261.
0: En el aire 1620,
1: Baires 1250,
0: que tenga lindo vuelo.
1: 25-6 con Baires, hasta la vuelta, buen turno, gracias.

1407, está autorizado Banat 50 y LSC Lupista 13 sobre QNH 1025, notifique 5 avisos hacia el final. Tengo 10, muy buena. Pasado el 800 aterrizando. Autorizado cruce de pista detrás.

0: Argentina 1261, arribó minuto 23, liberando 219 de Sánchez.
1: Liberando 219, buen día. Buenos días, Argentina 1261, liberando.
0: Bueno, y a la 20 por Alfa. ¿Sí?
1: 20 por Alfa.
0: Nuevamente punto cero.

0: 0, Foxtrot, Alfa, Utras Lunlear 60, que lo van a ver ahora a su izquierda en Alfa. Frecuencia principal 12885.
1: Foxtrot, Alfa, punta espera piso 13, detrás de Lear 60, principal 2885, hasta la vuelta más tarde.
0: Hasta la vuelta.
2: Parque, buen día, 1839, por su izquierda.
3: Argentina 1839, muy buena, la prueba de Ibanar, descenso para 050, son turno 3 en la aproximación, el precedente ahora obligando Ibanar 50, buen día, 1025, y el eje Zulu, pista 13, autorizado, final 5 millas, notifica. Argentina 1639, continuación transhelicóptero 210, la 3 Puerto Nuevo, no deben interferir, 120 grados 10 nudos, aterrizan en 13.
4: Copiado el tránsito, aterrizamos 13, Argentina 1639.
0: 1786, buenas tardes, presidente. No, es que tampoco me llegó la solicitud, tengo permiso si está listo copiar. Muy bien, 1786, Aeroparque Iguazú, están autorizados con 350 de nivel hasta Gualeguaychú. A ver, no, se van por Cuquén, estoy cometiendo un error. Ya les reautorizo, atento.

176, Parque Iguazú autorizado. Bridge en nivel hasta Togal. La salida Cuquén 8, restricción mantiene 050 hasta Cuquén y 0352 en el transporte. Una 786, listo el pulso aquí, la puesta en marcha en la típica.

0: 639, arribó 1628, liberando 21.
1: 1628 y 219, buen día. Pase, buen día, Lima Victor, Juliet, Foxtrot, Juliet.
0: Juliet, Foxtrot, Juliet, muy buenas. La prueba de 6 a 19, el ascenso para 050.
1: Bravo.
0: Tango 10, como información, tránsito helicóptero en el río, lateral Puerto Nuevo con 210, no le va a interferir. 110 grados, sin desnudo, 113, autorizado ABC.
2: Parque Torre, buenas tardes, en Marvel 3149, alcanza 50, mirando hacia Banar 5060.
0: En Marvel 3149, muy buenas, Banar 50 y el eje cirúrgico no 3 autorizado, ponía 5025, notifique 5 millas al final.
3: ¿Eso fue para el 1407?
0: 1407, correcto.
3: Aterrizamos 1-3.
0: Juliet, Foxtrot, Juliet, para mayor ascenso va a ir 125 decimal 6, hasta la vuelta.
4: Buenas tardes, Marvel 3790.
0: Es Marvel 3790, muy buena. En final, un max de aerolíneas detrás del mismo ocupa mantiene detrás 1-3.
4: Muy bien, detrás de 37, ocupamos el mantenimiento detrás de 37.

0: Howard.
1: Hoy 7641, buenas tardes.
0: Happy
1: 7641, Roger, ready to copy?
0: Ready to copy.
1: Okay, Golf 7641, clear from Aeroparque to Sierra Bravo, Golf Romeo. Fly level 350 until pivot position. Turbo 8 departure. Restriction maintain fly level 050 until radial 005, Papatango Alpha VOR. Walk 0573.
2: Helicóptero en el río, 210, lateral punto 2, autorizado a despegar, piso 1-3.
0: Autorizado a despegar, piso 1-3. Zero, five, zero, thank you, Papa, zero, one. Fire is control, 1-2-5, is open. Parque, buen día, Argentina, 1-4-0-7, negro, piso.
1: 1407, muy buenas, por Alfa Mike y a la 2, si me está conmigo.
0: Alfa Mike y a la 2.
1: 7641, Quaster 0573, ok? Quaster 0573.
3: Pero parque, muy buenas, Argentino 4427.
2: 1839, la pista está libre, como información tránsito helicóptero en el río, lateral Puerto Nuevo, 210, sin interferir, 110 grados, 10 nudos, autorizado aterrizar 1-3.
0: Aterrizamos 1-3, 1839.
2: Argentina 1442, muy buenas, la prueba de banal, el descenso para 060 inicialmente, atento procedimiento.
1: Ok, stand by, what?
0: Stand by, 1 minute, to go 76 over. Aeroparque, buenas tardes, Argentina 1732,
1: buenas tardes, 1732, a Paraná con 240, ¿listo copiar?
0: Sí, más copio.
1: 1732, parque Paraná autorizado, 240 de nivel hasta Ugala, salida Viván 4 Bravo. La restricción mantener 050 hasta de 6 a 19, transponder 1716.
0: Quiero hablando 40 horas y van 4 horas al día, 5,
1: 3, 5, 3, 5, 6, transponder, estamos en posición de los 7, 7, 3, 2, excelente. Entonces, correcta la colación, desde la 10 se han aprobado puso puesta en marcha, rodamos.
0: Aprobado puso.

0: 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After traffic, charging in position number 2, we had push up and start up, but we're ready for that.
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3: 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Marvel 3149, Puerto Nuevo de Río, la
4: transporte nuevo, 215, interferir, 1-1-0 grados, 11 nudos, autorizado a aterrizar, pista 1-13, Marvel 3149.
2: Parque, muy buenas tardes,
4: Víctor Gold, por delta.
0: Por kilo a la 26 y ahora está iniciando desde la 10.
1: Atento de tránsito y a la 26 de aquí. ¿No?
0: Pero sí, ¿va?
1: Estamos de espera de Matiro, ya estamos.
0: Ok, recibido. Para información, va a ingresar un colega a la 26 de entonces.
1: Bueno, gracias.
5: Ahorita vamos a activar para activar.

0: Perfecto, 442, autorizado derecha, Moper 310, sobre 24 horas, Coreaste. Final de espera.
1: Moper 3. 4-4.

0: Una 732, ¿me deja iniciar el colega de la 12? Estamos por la 12. ¿732, super?
1: Sí, adelante.
0: Señor, todavía le falta, ¿no?
1: Sí, no, vivo. Pero...
0: Bueno, voy a iniciar un colega de la 12, entonces.
1: Sí, no problema, está afectado en la 12.
0: Ok. 1-7-8-5-3-0-9-3-0-7-3, muy buena. Están en condiciones, derecha Mooper 3010 sobre 1024, con turno 3 en la aproximación, el presidente 5 millas de Mooper. Desde Mike y ya les confirmo para contigo.
1: Alfa 9-3-1-4.

0: 3 de mayo y se les confirmó para contigo.
1: Alfa 9, 3, 1,
0: 10, no le va a interferir. 100 grados, 11 nudos, sobre.
2: Autorizado aterrizar en pista 1-3, copia de información de tránsito argentino, 8-7-5.

635, muy buena. Autorizado por derecha la prueba de Mooper. El descenso inicialmente para 50, son turno 4, el precedente. Está volando a Mooper, el descenso para 3000, el turno 320 y está a 12.000.

0: 149 por Foxtrot y a la 33 grado, no se detengan, ¿eh?
1: Foxtrot 33 grado, aquí es 149.

0: Condición de error, Argentina 1-7-3.
1: Perdón, va a ser por Lima, Alfa, detrás de un gol que va a salir por Mike para cabecera 1-3 y en punto de espera van a llamar en 28-86.
0: Bueno, Lima, Mike, detrás del gol que va a salir delante nuestro y punto de espera 28-85. Que tengas muy buenas tardes. 1-7-3.
1: Gracias, igualmente. A 1442, un informe tránsito helicóptero en el nuevo, 200 pies sin interferir, 100 grados, 12 nudos, pista 1-3, autorizado aterrizaje.
2: Autorizado aterrizaje, Argentina 1442.
3: Lima a la posición 8187.
4: Ahora posición 1732, ahora sí, completamente listo con el helicóptero.
1: 1732, recibido. Bueno, vayan coordinando con tierra, va a ingresar un 37 por Lima. Un 37 la compañía, ¿sí? Posterior a ese tránsito, quedan aprobados y aprobados noticias.
4: Coordinamos con tierra, conducimos a 37,
1: vamos a cerrar la 1.
4: Ground,
1: you'll go, Phantom 641, radio 7-6. 7-6-41, via Mike, then Alpha, 4-1-3, at the holding point, frequency 128, decimal 85, buenas tardes.
4: Go, Phantom 641. Clear taxi via Mike Alpha to holding point for runway 13 and monitoring tower of frequency 121.8.
1: Correction, sir. 128.85.
4: 128.85. Go 7641.
1: Correct.
5: Papa, el foco

0: A Romeo Bravo, recibido. Por ahora, manténganse con un 1500, ya te confirmo. Uno 635, 3010, inicia procedimiento ILS Estudio Pista 1-3. Autorizado el ingreso a Puerto Nuevo, 100 grados, 9 nuevos.
1: Autorizado el ingreso a Puerto Nuevo, Papa Alfa, Puerto T.
0: Argentina 1442, arribó 1646, liberando 21-9, hasta la vuelta.
2: Liberamos 21-9, chucho, Argentina 1442.
3: Parque, muy buen día, Argentina 1461.
0: 1641, muy buena.
4: 442, día Chilo, a las
2: 20. A las 23, Argentina 442, gracias.
3: 50, Zulu para 1-3 y 24.
1: 3 millas en finales, Marver 3073.
0: Marver 3073, recibido. 100 grados, 11 nudos, autorizado a aterrizar 1-3.
1: Autorizado a aterrizar en pista 1-3, es Marver 3073.
4: ¿Quieren copiar? A San Juan se va con 360. Excelente, 1446 entonces, autorizado. Rosario para San Juan. Nivel de vuelo 360 hasta Rosario. Salida a Togo, 4 grados. Restricción mantiene 050 hasta E6 a 19. Y va a activar código 1746.
2: Argentina 1446.
4: Correcto, 1446. Listo, retrocede la puesta en marcha. No.
5: Far 1, hopper landing there, clear, lights up, and the way to runway 13.
2: Marque, muy buenas tardes, anima Víctor Foto Víctor Sánchez.
0: Otro Víctor Sánchez, muy buenas.
2: Buen día, de este lado de Sanfer, estamos con 1800 pies para 2000, con proa F-19.
0: Recibido, Foxtrot Víctor Sánchez, la prueba de 6 a 19, ascenso para 050 autorizado.
2: Ascenso para 050 autorizado con prueba de 6 a 19.
6: Aeroparque 4-3, posado en Puerto Nuevo, frecuencia se autoriza.
0: Frecuencia, hasta luego.
6: 4-3.
0: Es Marver 3073, arribó minuto 4-9, liberando 21-9, hasta la vuelta.
1: No, no, son las manos, es Marver 3073.
0: Oh, Romeo Bravo. Cam 8142, buenos días, are you able to fly direct to Hooper?
1: Fox, posición 32, alfa, 9-3-0-7-3.
0: Direct Hooper, 3000 feet over QNH 102.
7: Direct Hooper.
0: Go 7641, traffic wind 110 degrees, 10 knots, runway 13, clear for takeoff.
7: Go 7641, clear, line up and takeoff runway.
0: Otro Víctor Sánchez, para mayor ascenso va a ir 25-6, chau chau.
2: 25-6, muchas gracias, buen día.
0: T142, from Mooper, clear ILS Zulu runway 13, report 5 miles out.
7: On Mooper, clear for ILS Zulu runway 13, we report 5 miles out.
2: Aeroparque, Yankee Zulu, buenas tardes.
0: Alfa Yankee Zulu, buenas.
2: 1500, la prueba de 6-19, 1-6-4-4.
0: Recibido, la prueba de 6-19 y el ascenso para 4-0 inicialmente.
2: 4-0 inicial y la prueba de 6-19.
0: Argentina 1635, 110 grados, 8 nudos, pista 13, autorizado a aterrizar.
8: Aterrizar, Argentina 1635.
9: Argentina la alta.
0: 1786, muy buena, Argentina Luna Embraer, detrás del mismo, ocupa, mantiene detrás 1-3.
9: Detrás del Embraer, ocupamos y mantenemos detrás, Argentina 1786.
0: Lima Víctor Alfa Yankee Zulu, accede código 1575.
9: 1575,
8: Alfa Yankee.
0: Correcto.
9: Argentina 653, volando va.
0: 1653, muy buena, Banar 50 y LS Zulu pista 1-3 sobre 1024, final 5 millas notificadas. Correcto. 41, Airborne at 1651, contact Venus Control on 125 decimal 6, Havana 6. Arizona
8: 1256, Golden 641, Venezuela.
0: Lima Victoria Alfa Yankee Zulu continúa para 50 y comunica Baires 1-5 decimal 6 hasta la vuelta. Gracias.

0: 153 está en condiciones de derecha Cooper 3010 y el estilo piso 13 autorizado. Cristina 1635 arriba 1652 liberando 21-9, hasta la vuelta.
1: Liberando al 9. La parte torre, buenas tardes, Cristina 1732, dando punto de espera 1332.
0: 1732, muy buenas, mantiene punto de espera. Argentina 1786, 110 grado, 79, pista 13, autorizado ocupar y despegar.
2: Autorizado ocupar y despegar, Argentina 1786.

0: Argentina, 1461, 110 grados, 13, autorizado aterrizar.
1: Aterriza en 113 el argentino 1461.
2: Buenas tardes, 1246 en la 28, listo.
3: 1246, buenas tardes. Aeroparque Sao Paulo autorizado, 370 de nivel hasta Tilda, salida Cuquén 8. Misión, mantiene 050 hasta Cuquén, activa 15, me corrijo, 0515.
2: Recibido, autorizado a San Pablo vía Ruta Plata, 370 hasta Tilda, Cuquén 8, 050 hasta Cuquén, y respondemos en 0515.
3: 1246, correcto, listo, retroceso, pasa marcha notifica.
2: Listo, volveremos, gracias.
0: Buenas, la prueba de Mooper, el descenso para 3.000 pies sobre 1024 y el ELS Zulupista 1.3 autorizado, final 5 millas notifica. Argentina 1732 consulta.
1: Adelante.
0: Posterior al Embraer final, ¿están en condiciones de inmediato detrás?
1: Sí, afirmativo.
0: Ok, recibido, entonces. Detrás del Embraer, ocupa, mantiene, se prepara para un inmediato y atento a pista libre.
1: Bien, detrás del Embraer ocupamos, mantenemos y... Sí, buenas tardes, señor Víctor, Hotel Whiskey Mike.
0: Lima Víctor, Hotel Whiskey Mike, muy buenas. La prueba de SOPEP, el descenso para 2.500 pies, 1024.
1: SOPEP, 1024,
4: te gusto. Control, 8142, 5 miles out.
0: TAP, 8142, continue approach, stand by for landing clearance.
4: Continue approach, 8142.
0: Argentina 1461, arribaron minutos 56, si puede ser agilizando, les agradezco, Roaje 219.
1: Al 9 pasamos, hasta luego.
0: Final
1: velocista. Desde Sopep 05 y vuelve.
0: Atento. Argentina 17332, está quedando pista libre, 10 grados, 10 nudos, despegando 1-3. Romeo Bravo, para información, va a ir 25-6.
3: Buenas tardes, kilo 16.

0: Kilo
1: 80,
0: 10 knots, runway
1: 13,
0: clear to land.
1: And runway 13, 32.
0: Del Whiskey Mike, comunique San Fernando Torre 190.
2: San Fernando Torre.
0: Perdón, te corrijo, 120 decimal 05 en la secuencia.

0: Argentina 1653, 130 grados 9 nudos, pista 13, autorizado a aterrizar.
1: Mauricio, buenas tardes, Juan Diego Chaya, Alfa de Lima, tus tardes.
2: Alfa de Lima, Standard 05.
3: Superficie buena. Le
2: daremos.
1: Bien. Vayan coordinando con tierra, la posición 5 al lado suyo va a ingresar un LATAM. Libre de su tránsito aprobado y de rodar ya.
2: Posterior al LATAM de Salasico, autorizado a retroceso por esta marcha para luego listo a rodar.
1: Corre. Proceder a Mooper 3000 pies, 1024 y el S para pisar. Sin restricción.

0: Superficie de 6-5-3, liberando vía Bravo.
1: Bravo 9 nudo, oficio 1-3 autorizado a aterrizar. ¿Lojo pista?
0: 1-6-5-3.
1: 1-6-5-3, buenas tardes. Continúan por Alfa Lima, la posición 9.
0: Alfa Lima, la posición 9, 6-5-3.

0: Partido Rumor.
1: 1777, buenas tardes. Banar 50, autorizado Cielo Zulu para 13, Buena 1024.

0: Presenta.
1: 1-7-5-3, muy buenas tardes. Alfa Lima, posición número 3.
0: Alfa Lima, posición número 3.
1: 1446, rueda por Mike Alfa para 1-3, en el punto de espera contacta 28-105, lindo bueno.
0: Mike Alfa, punta, permiso, 1-3, 28-105, muchas gracias.

0: 1513, buenas tardes. Continúen a Banar 50, están autorizados y el SSLU para pista 13, buena S1024, tránsito que les presté, liberando Banar.
1: Recibido, continuamos 50, Banar, autorizado 13,

0: Buenas Parque, Argentina 1446.
1: 1446, buenas tardes. Charlie 35 en final, ¿lo tienen a la vista?
0: Sí.
1: ¿Detrás de tránsito en final o ocupa mantiene detrás?
0: Detrás de tránsito en final, ocupa mantiene detrás.

0: Super, muy buenas noches. Qué último partido.
1: Uchi, papá, muy buenos días, buenas tardes, continuando la habitual y frecuencia, buenas tardes. Seguido el sistema, por ahora no sale.

0: Si papá aparece información, ¿verdad? Si me copio y lo llamen, ustedes podrían estar presentando la declaración del arribo, que venía en Montevideo, ¿no?
1: Sí, sí.
0: Recibido. Bueno, ahí cuando puedan llamar a ellos, así sale el plan.

0: Parque, el 1246 en la 28, condiciones de retroceso en sentido.
1: 1246, buenas tardes. Bueno, inician de la 28, notifican y se rodan.
0: Iniciamos la 28, volvemos a rodar.
1: 4, liberando 121-9, buenas tardes.
0: Liberando 28.

0: línea 1777, buenas tardes, continuamos vía Kilo, posición 19.
1: Vía Kilo a la posición 19.
0: Aterrizado tercero 1-3, Argentina 1.

Okay, sir. Are you going to copy the signal?

0: Bravo.
1: Data link is...
0: ¿Tiene problema? Notifique ingresando.
2: Puedo autorizar, ¿no? Sí, no, no, no, no, no.

0: Parar, 1246.
1: Posterior al tránsito que entra por Mike a plataforma hasta punto espera 1-3 y 1875. Muchas gracias.
2: Correcto, y confirmen código 176.
1: 1761, se nos había dado 1764.
2: Correcto, cambien 1761 y ya vayan pasando con Baires en 25-6 para mayor.
1: Bueno, 1761 y él, 25-6, buenas tardes, gracias.
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4: Vaya Fox, respect. Batid Aiton, vaya Fox.

0: superficie el 1513, mantenemos lateral a 3 a la espera de que lateral 1, perdón.
1: 1513 recibió, bueno, ingresando a notificación.

0: Que Torre, muy buenas tardes. 1, Argentino 246, Torre.
1: 1, 2, 4, 6,
0: buenas tardes.
1: ¿Están autorizados ingresos
0: de pista 1-3? 101-30 grados, ¿quién? Autorizado a esperar pista 1-3, 1, 2, 4, 6.

0: ingresando a la 1 de la Argentina, 1513.
1: 1513, recibido. Buenas tardes.
0: Buenas tardes, buen turno, gracias.

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0: 10.13.
1: Take 413.

Solamente abre portador, no sale avión.

0: Reparte el tráfico de Romeo, buenas tardes.
1: ¿Cuál es el
2: de

0: 7609 Aero Parque. Do you copy? 779, ¿me copia?
1: Adelante para Argentina 779.
0: 1779. Tiene autorizado aterrizar pistón 1-3, 120 grados, 10 nudos.
1: Autorizado aterrizar 1-3, Argentina 779.
0: ¿Me copia fuerte y claro, no? 1779.
1: Perfecto.
0: Gracias.
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2: Bravo Yankee Mike, buenas tardes, la prueba de Mooper 3000, 1024.

0: Sí, queremos consultar porque teníamos un DLA presentado para 1715. Si conservamos el mismo permiso que tenemos inicialmente. Bueno, 1625, bueno, teníamos 1534, cambiamos. Recibido, copiado. Ahí pedimos entonces, posiblemente presentamos un nuevo DLA.
1: Recibido, gracias. Uno 779, el arribo 34, liberando 219.
2: Liberando 219.
1: Te hago una consulta, 1779, ¿en algún momento tuvieron alguna interferencia en la frecuencia? ¿Dejaron de escuchar?
2: No, no, impecable.
1: Ok, gracias. Bravo, Yankee Mike, ¿me podría describir el problema que tuvieron? Porque en torre nos quedamos sin comunicación, no los he escuchado. Ok, gracias, Yankee Mike. 1779, muy buenas tardes. Pues van a coser por Alfa y mantiene al tanque de control.
2: Alfa, tanque de control.

0: Disculpe, le voy a corregir. Inicialmente está antes de Lima. Vea, 23 Alfa, sí. Por ahora está ocupado.
1: Está antes de Lima.
0: ¿Quién está más? ¿Listo?
1: Listo.
0: Muy bien. ¿Están listos a copiar?
1: Sí.
0: Bueno, 628, utilizados de aeroparque a Viedma, nivel de 1360 hasta Tandil, también la plata 8 del grano. Tiene 050 para la plata y le ponen código 1777. Correcto, notifiquen con 1779, me cambiaron la posición, continuaron vía Foxtrot 32 Bravo.

0: 79 copia. Tengo 32 Bravo. Sí, está bárbaro.
1: 5x5 lo copiamos, ¿eh?
0: Bravo Yankee Mike, viento 100 grados 10 nudos, piso 1-3 autorizado.
2: Ah, 1-3, Bravo.
0: Aparte tu galeado, Felever Tree, Paisiro, Ancien Pavor Sopacha, Dorbo 8, Restricta, Pantel Felever Tiro, Paisiro, Ancien Rivial, Tiro, Tiro 5 con la plata de War, el Fox Tiro 4, Tiro.
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0: Alfa y ascenso, paseo Golfo.
1: Para buscar uniforme en condiciones de visual para Fernando.
2: Salud.
1: Muy bien, 2000 pies y directo a la final de pista 05.

0: 669, 3000 pies y están autorizados y el S-Zulu para pista 1, 3024.
1: 3024 y el S-Zulu para pista 1,
0: 664. Bravo, Oscar Unifor con San Fernando, el 190, van arriba.
2: Parque 1619, 65 para 50, próximo.
0: Uno, seis, uno, nueve, muy buena. Ok, continúa la reducción, 4-0 y la prueba de Mooper son turno 2.
3: Aeropuerto Alfa, 4-0, buenas tardes.
0: Alfa, 4-3, buenas tardes.
3: Buenas tardes, señorita, Bomba Alfa, 4-3, dispuesto por turno 2, solicita autorización para el EP, una cerrada por estación octava.
0: Ok, mantengan la posición y ya les confirmo. ¿El destino Fernando y el tipo de helicóptero?
3: Alfa Sierra 65.
0: ¿Van a proceder por el oeste o por el río?
3: Por el río, 500 pies, si posible.
0: ¿Autorizado el despegue ahora al río, viento 1-3-0 grados 10?
3: Autorizado el despegue para el 4-3.

0: 1619, pueden continuar para 3010 y desde Mooper autorizado fieles su grupo para Pisto 1 3024. Tránsito que les precede, liberando ahora Mooper.
1: 3000, Mooper.

0: Papa Alfa 43 a la vista. Activen por favor código 0043 y continúan por el corredor Río de la Plata hasta San Isidro, bien apartado de la trayectoria de uno.
1: Recibido entonces para el 43, responden con 0043 por el corredor Río de la Plata hasta San Isidro.
0: Correcto. Argentina 1669, autorizados a aterrizar en pista 13.
2: Aterriza 13, Argentina 1669.
0: El viento 120 grados 8 y como información van a tener a la izquierda sobre el río tránsito de helicóptero con 500.
2: Muy bien, copiado.

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0: Aeroparque de Chile 455, buenas tardes.
1: Chile 455, buenas tardes. Están en condiciones, procedan por derecha, Mooper 3000 pies, 1024.
0: Negativo, tendríamos que continuar a Banar.
1: Ok, no hay problema. Banar 50 y desde Banar y el S Zulu para pista 13.
0: Banar 50 y desde Banar y el S Zulu para pista 13, Chile 455.

0: Al 3 millas 161, ¿no?
1: Libro 3, buenas tardes, van a continuar aquí a Alfa Lima, posición número 28.
2: Alfa Lima,
1: 28. 03, contacte con San Fernando, 120-05. 120-05.

0: Marger, 1498 en la 3, listo para push y puesta en marcha. Y atento con esto también.
1: 498, bueno, atento con el polígono de la 16, subido con tierra, inicia, notificación de rodas y con mi permiso, autorizado hacia Aeroparque Asalta, el número 3.0 Zahuala, salida Viván 4 Bravo, 3.0506, salida Viván 4.0507.
0: ¿Puedo repetir el permiso para el 1498? Buenas tardes, 1499, le voy a firmar.
1: Por Alfa,
0: mantenerse
1: antes de kilo.
0: Alfa y mantenerse antes de kilo. Superficie Mauer 3012, posición 33 Alfa, listo para iniciar.
1: 3012 de la 33 Alfa,
0: poniendo posición, inicia notificación. Autorizado de la 33 Alfa, radar notifica 3012.
1: ¿Puedo repetir el permiso? 1498, muy bien.
0: Obtiene
1: el permiso. Autorizados de Aeroparque, Manhattan, nivel de vuelo 360 Zahuala, salida Viván 4 Bravo, transición manera 0-0-0-6-6-6-6, retorno 1-5-7-0. Y todavía no se movieron, ¿correcto?
0: Sí, sí, estamos retrocediendo. 0-360 Viván, en la salida mantenemos 50, 1-4-8.
1: Eso es correcto, código 1-5-7-0, notifiquen con el error.
0: Volvemos. ILS Zulu, pista 1-3, la Chile 4-5-5.
1: 5-5, autorizados a aterrizar en pista 1-3, 1-3-0 grados 10.
0: Autorizado a aterrizar pista 1-3, la Chile 4-5-5.

0: confirmar radar vía Lima para piso 1-3 y el punto espera contacta 28-25.
1: Muy bien, Lima, alfa 1-3, 28-25, ya gracias.
0: Argentina 1-6-1-9, una vez que el colega Embraer en Centralaya empieza a rodarse, están por kilo, posición 2.
1: Posterior colega, kilo la 12-1-6-1-9.
2: Superficie, buenas, Argentina 1-8-8-4-3-6-0 para Ushuaia.
0: 1-8-8-4-3-6-0.
2: Bárbaro, mandé por ICAR, no sé si llegó.
0: Sí, no estaría funcionando por ahora el data link, estamos viendo a ver mantenimiento, si no vamos a dar mensaje.
2: Ah, ok, gracias.
1: Parque Buen Día, Argentina 1-5-2-8.

0: Saludos, señor Rodaje Alfa, desde Quintana Roo. Ok, usted tenía 12 minutos en total. Y bueno, dale, no hay problema, entonces mantenga unidad y se le confirmo. Ahí estamos, bueno, sacando un par de colegas de un tránsito que tenían acá de plataforma y de ahí en Cupay, en la aproximación. Así que mantenga unidad y se le confirmo. Decidió, varón.
1: Parque, buen día, Argentina 1528.
0: 1528.
1: Si tiene el permiso, lo copiamos.
0: 1528, bueno, autorizados de Aeroparque a Córdoba, nivel de vuelo 360 hasta Rosario, la salida de Tobo 4 Bravo, 3 y su materia 0506 a 19 y responde 1674.

0: autorizado a Córdoba Guerrero Plana, vuelo 360, límite Rosario, altavoz 4 Bravo la salida, restricción 50 hasta 6 a 19, responde 1674.
1: ¿Correcto?
0: No sé si tengo. Condición de retraso.
2: Superficie, buenas tardes, llamado 3781.
1: 3781, buenas tardes.
2: Buenas tardes, con Delta copiada en la 32, Alfa, Delta copiada a Galeado. 3 5 0.
1: 32, Delta, 3 5 0.

0: con perfil llamado Alta Calle 01, ¿consulta se prevé la recorrida pitante de nuestro rodaje?
1: No, no, ustedes van a salir antes.
0: Agradezco.
2: 21 decimal 9, buenas tardes.
3: Por dentro, dice perfil Chile 4.
1: Alfa Lima, posición número 4.
3: Alfa Lima y a la 4, ahora en Chile 455.

0: Parque Torre, buenas tardes, 1628, un tercerito.
1: 1628, buenas tardes, con cabecera libre, ocupa, mantiene 1-3.
0: Cabecera libre, ocupe, mantiene 1-3.

0: 5, Airmanage 5 Niner, 5 Decimal 6, bye bye.
1: 5 is 1256, buenas tardes, Major 45.
0: Buenas tardes.
1: En un momento.

Muy buenas tardes, Cisne 3000 pies y LG Surupista 01024. Correcto. Argentina 1.

0: 8, en el aire, minuto 00, Baires 125, decimal 6. Buen vuelo.
1: Gracias.
0: Gracias. 628, autoriza despegue de 13, 120 grados 9 nudos.
2: Despega, 120.

0: 301-3.
1: Marder 3012, buenas tardes, ocupa Martín 13.
0: Autorizo ocupar y mandar pista 1-3, Marder 3012.

0: 445, muy buenas. Continúen la prueba de Mooper, el descenso hasta 40 sobre 1024. Corre. Embargo 3012, 120 grados, 8 nudos, autorizada despegue de 1-3.
1: Autorizada despegue de 1-3, Mar.
0: Recibo, Foster Víctor Sánchez, notifique su APEP.

0: Sí, contar, atento, ya lo ven.
1: Denme un segundo de iniciar un retroceso más porque tengo un cuca distinto para acá.
2: Monstruo de Río, contacte San Fernando, 120, decimal 05, buen arribo. Correcto, gracias.

0: Alfa 1-3, 28-85. Ahí van a tener una demora de 5 o 6 minutos, tiene que aproximarme.
1: 3012, en el aire, minuto
2: 05, aire 1. Aire 1-5, 6, buenas tardes y muchas gracias, 3012.
1: Buenas tardes.
0: Próximo a 40, Argentina 1445. 3781 tiene autorizado Galeao, en ascendente Torbo, la salida, perdón, límite Pavot, la salida de Orbo.

0: La restricción mantiene 50 de nivel hasta el norte de La Plata y activan 0416.
1: Otra 350 límite Babo, Torbos a la salida de pista 13, 50 hasta el norte de La Plata y 0410 la ponemos, vamos a ver 3781.
0: Listo para
1: volveremos.

0: tarde de Cementerio 9,
1: rumbo de Pitney.
0: Rumbo de Pitney.

0: Conter, buenas, mantienen punto de espera.
1: 1850, hicimos el día del ajuste.
0: 100 grados 6 nudos.
2: Autorizado a aterrizar en la 1445.
0: Correcto. Shurike Dave Victor, continúa ascenso hasta 050 en el rumbo y va a ir 125 decimal 6, con vuelta. 050,
1: 156 con Baires 6, Shurike Dave Victor.
3: La restricción mantiene 50 de nivel hasta La Plata, activan unos 724.
1: Sí, sí, 360 acá la fase. Perdón. Carapaz en el 0, límite de GG, para tratar de llegar de grano, pero se falta la plata y un 724.
0: Marver, 3 tardes, mantengan patrón de espera en Banar, con nivel de vuelo 050, tenemos inspección de piso.
1: Mantenemos 50 y nos estamos incorporando en la acera en este momento, 3650. ¿Me puede dar un horario?
0: Una estimada aproximación, 1825, 3750.
1: Se mantiene y 25,
3: ok. La restricción mantiene 50 de nivel Lomar y activan unos 501.
0: Check. 110 grados, 10 nudos. Llegado.

0: 0.
1: Uno cuatro le arribo, liberando por 1.9, hasta luego.
0: Delta 21-9, que tengas muy buen turno.
1: Gracias.
0: La estamos por el 3-0.
1: Pueden, pero van a seguir esperando en Mooper con 3.000.
0: Sí, esperamos en Mooper con 3.000, no hay problema.
1: Recibido, continúen entonces a Mooper y se incorporan, realizan 360 Mooper con 3.000.
0: Bueno, 360 Mooper con 3.000.
1: Corre, de nada, 1024 el ajuste.
0: 1024. 4.5, muy buenas, tiro de la 14.
2: Tiro de la 14.

0: 0 y continúa en la espera en Banar. Corre.
1: Pérez Mabel 3781. Fisher Mabel 3781.
2: 3781, muy buenas, adelante.
1: Señor, consulta, estamos a 2 minutos del cierre, ¿hay demora para nuestra salida?
2: Están haciendo recorrido, si quieren, inicien ahora para 1-3 y arroba notificación.
1: Bueno, entonces estamos autorizados a la 32 alfa, retroceso y encendido, volveremos a la 378.
2: 1850, inicia retroceso y arroba por 1-3, me llama.
3: Estamos, cerrado de 1-8.
4: Parque, buenas tardes, Argentina, 1884 en la 17 para Puyipo esta parte.
2: 1884, ¿copió permiso?
4: No, nunca me lo dieron.
2: Bueno, tienen autorizado Ushuaia 360, límite...

0: JEP, la salida de La Plata 8, General Belgrano. La restricción mantiene 50 de nivel hasta La Plata y activan unos 727.
1: 360 Ushuaia, límite de JEP, La Plata Belgrano y 50 hasta el norte de La Plata, 1727.
0: Correcto, bueno, atento, 5 minutos y yo le doy el retroceso. Están con turno 1, tengo 2 ahora, si no van a tener demoras en punto 3.
1: Okay.

0: Aló, Parque Sur. Muy buenas tardes, Argentina 1788.
1: 3780.
0: Recibo Mike Muppet y le confirmaré para continuar la aproximación.
1: Bueno, mantenemos y quedamos aquí.
2: ¿Yo? ¿Estima Iguazú?
0: Sí, Iguazú, en el vuelo 390 y estimamos el cierre para el 3. 25, corrección.
2: Ok, 1835 en el aire, le coordino. Y tengo 350, ¿no inconvenientes o pido un cambio?
0: No, 350.
2: Bueno, perfecto, coordino con Biden.
0: Gracias, quedamos atentos.

0: 78 ליטר הבאר.
1: Copiamo.
0: La 78 tiene autorizado Iguazú, 350 límite Gualeguaychú, la sede de Lana 4 Bravo, la restricción mantiene 59, la 619, activan 1767, horario en el aire 1835.
1: Bueno, muy bien, en la Argentina 1788 tiene autorizado Iguazú, nivel de vuelo 350 hasta Gualeguaychú, la salida Lana 4 Bravo, como restricción 350, 619, 1767, respondemos.
0: Correcto, señor, retroceso, listo.
1: Estamos en condiciones de retroceso.

0: Parque, buenas tardes, en una 52829 para retroceso y encendido.
1: Aprobado la 29 y a rodar para 1-3, me llama.
0: Rodado retroceso encendido, de la 29 volvemos a rodar para 1-3.
2: ¿Me pueden ir confirmando si la pista está ok?
0: La pista... Falta un último móvil.
2: Recibe 8-0, autorizada aproximación y el ISIL 1-3, notifique 5 afuera.
3: Autorizada aproximación y 5 le llamo, gracias.
2: De nada. Ponte, ahí están libres, ¿no? ¿Todos?
0: Ahí está liberada la pista, haciendo de la gracia.
2: Gracias, Conter. Examen a 121 decimal 9. Chau, chau. Tango dicha, Banar y LSU 1024 al ajuste.
3: Cerrada, 3781.
0: 3781.
3: Alfa 1-3-5, muchas gracias. 3-7-2.

0: Parque Torre, buenas tardes, Argentina 1-8.
1: 1850, muy buena.
0: ¿Qué tal? Buena, estamos en 013, para de media.
1: Espera.
0: ¿Vos?
1: Marver 3780-110 grados 10 nudos, autorizado a aterrizar en 1-3.
0: Autorizado a aterrizar en pista 1-3, Marver 3780.
1: Marver 3103, muy buenas, se incorporan en espera en Banar con nivel de vuelo 070.
0: 1884.
2: 1884, Alfa 1-3, 2885, punto de espera, buen vuelo.
0: Lima, Alfa 1-3, 2885, chau chau. Parque Superficie Argentina 1528, el interrogador.
2: 528, van hasta Main, les tiene el paso el colega 37, detrás del mismo con turno 4, a punto de espera 1-3 y 2885.
0: Por Main, detrás del 37, Alfa 1-3, 2885, 1-5-3.

0: Sur Bravo por el oeste con 1000 pies, están autorizados. Usted notifique lateral torre por el oeste con 1000. Sí, Maritor, cierra 135, muy buenas. Continúen aquí el ascenso hasta 3000 pies.
1: 260 y...

0: 33, muy buenas. Continúan, espera en Banar.
1: Esperamos 001, espera Banar.
0: Pero 1050 y finalizado el Banar, inicia el ILS Zulu 13.
1: 50 y finalizado el ILS Zulu Banar, iniciamos el ILS Zulu para 13. 145.
0: Correcto, 1024 el ajuste.
1: 1024.
2: Pasarela 37, continuamos para 1-3 y después de 85, Argentina 1-5-2-8.
1: Parque Argentina 1-4-1-0. Adelante, copio.
3: Muy buenas tardes, Marvel 3781, por si no se puso.
0: 3781, muy buenas tardes, mantiene punto de espera.
3: Mantenemos.
0: Es Marvel 3780, el arribo en minuto 27, liberan por Delta y superficie 121, decimal 9, hasta luego.
4: Delta 121, decimal 9, Marvel 3780, gracias.
0: Con nivel de vuelo 090.
4: Alfa, 433 Alfa, 8.
0: 415. Ahí los veo, no los tenía ni el S Zulu para 13 y vayan mirando por derecha Mupari 3000. Argentina 1850, 110 grados 6 nudos, autorizada despegue de 1-3, uniforme helicóptero mira al oeste.
5: 1-3.

0: 1415, notifiquen 50 libre.
1: Al momento 50 libre, no puedo.
0: Recibido, 3103, desciendan para el nivel de vuelo 060.
1: 060, 3103.
0: 3781, ocupa Mantir 13.
1: Vamos.

0: 103, continúa el descenso 50 Banare, inicia Nieles y Zulú para pista 13.
1: 50, iniciamos de Banare y Nieles y Zulú para pista 13, 3103.
0: Corre.
2: Superficie retiene a 1410.
0: Cero en el aire, minuto 29, Baires 125, decimal 6, buen vuelo.
3: 25-6, Argentina 1850.
4: Superficie 1780, con 3 rodajes. Rodamos por recinto, a la punta cena de 1375, gracias por todo.
3: 1410.
2: Sí, 1410, para puesta marcha, motor en posición y posterior el presidente.
3: La puesta
2: falta y para el estudio de paso. No, perfecto.
0: La vista Zulú Bravo Bravo, notifique Orqueta 1000.
2: Podemos la Orqueta.
0: Tango 1.

0: ¿Copia la información de tránsito?
1: Copia la información de tránsito, está en 1-0.
0: Recibí. Ciro Mari Yankee, muy buenas tardes. Mantengan el rumbo de pista y la ascensa hasta 3.000 pies. Tango 1-0, 1-2-0 grados, 10 nudos, autorizado a aterrizar en 1-3.
1: Autorizado a aterrizar también.

0: Svalbard 3182, desciendan para 080. Rosmar 733, realizan un 360 más en Banar y posterior con 50 inician el Zulu para Pisono 3 con H1024.
1: Con H1024, 360 sobre Banar y 50 nivel, Rosmar 733.
0: Corre. Uno 884, muy buenas. Detrás del LEAR en final, ocupa, mantiene detrás. Corre. Smarver 3781, 31 en el aire, Baires 125, decimal 6, buen vuelo.
2: 25, 6, gracias, 3781.

0: Parque Sur Uro Bravo, la orquesta.
1: Sur Uro Bravo, Bravo, contacte San Fernando, 120, decimal 05.
0: ¿Cómo me repite, San Fernando?
1: 120-05.
0: Muchas gracias.
1: Kilo Mike Yankee, miren por derecha al Dorbo y 3000.
2: Al Dorbo y 3000.
1: Tango 1, liberan por índice 21-9.
2: Para rodar, Argentina 1676.
0: Trabajo y tuvimos un advisory.
1: Bueno, se lo he construido otra cosa, ahora vista San Fernando.
0: Bueno, para que lo reporte.
1: Lo hago. 1884, mantenga 3000 en la salida, despegue de 1-3, 1-3-0 grados, 10 nudos.
2: Repite la salida, despegue de 1-3, 1-8-4.
1: Kilo Mai Yankee, continúa ascenso hasta 050. 3182, visitan para 060.
3: No, atrás está la salida.
4: Para el 312.
1: 3182, visitan para 060.
0: Sí, lo escuché todo.
3: Roja.
0: La posición 18
3: para
0: trasladar a 41.

Kilo Mike Yankee, Baires en 125 decimal 6 para mayor ascenso. 3182, en pierna de acercamiento a Banar, inicia en LS Zulu para 13, 1024 de la fuerza.

0: en la salida, minuto 36 en el aire, aire 125 décima.
1: 50 y 25, 6, buen turno, Chocho.
0: Gracias. Delta y Super 9.
2: Delta 21.

0: Sí, papá, adelante.
1: Es Maroder 3103, 120 grados, 9 nudos, a 3.
2: Utilizado aterrizar pista 133103.
3: Vamos, tenemos detrás, 103, 5, 2, 3.

0: 38 Charlie, superficie 1-2.
1: Estamos Charlie, 1-9-3-1-0-3.
0: Recibido.
2: Reparte Torre, muy buenas tardes, Argentino 1-8-8-0-1.
0: 1-7-8-8, muy buenas tardes, mantiene punto de espera.
2: Tenemos punto de espera,
0: Argentina 1528, autorizada despegue 13, 140 grados, 9-2.

0: Puta espera, buen vuelo.
1: Mike Alfa, 1-3-35-1-4-0, gracias.
0: Hasta luego. Y mi abuji, papá, probá la puesta en marcha para Sanfer y me confirma tipo aeronave. Perfecto, el permiso se lo van a dar en punto de espera, copie transponder 0035. Sí. 3103, muy bueno.

0: 356 Charlie Echo, continue climb to flight level 050 and contact virus 125 decimal 6. Bye-bye. Delta 9 superficie, hasta luego.
1: Hasta luego, Smart.
0: 121 decimal 9. 129, Rosmar.
1: 129.
0: 121.9, 121 decimal 9.
1: 121 decimal 9, copio.
0: Argentina 1788, autorizado después de pista 13, 130 grados 9 nudos.
2: Argentina 13, Argentina 1788.
0: La Perú 2380, muy buenas, continúe en Mooper, el descenso para 3000 pies, UNH 1024.
2: No.
0: 2380, autorizado Mooper 3000 pies, 1024 el ajuste.
2: Perdón, Mooper, 3000 pies.
0: Corre. 1676, muy buenas, mantienen punto de espera.
3: Final 4 millas, Pablo, 3 millas.
0: Continúe aproximando. Esmarbar 3182, autorizado el arribo en pista 13, 120 grados, 7 nudos.
4: Aeroparque Torre, muy buenas, señor Antonio, hoy su papá en Chuleta.
3: Autorizado el aterrizaje en pista 13, 318.
0: Correcto, 3182. Línea Uchipapá, buenas tardes, mantiene punto de espera de Julio.

0: 1540, muy buenas, a Córdoba, listo a copiar.
1: Listo a copiar.
0: 1540, autorizado Córdoba, en ascenso 360, límite Rosario. La salida todo 4 Bravo. La restricción mantiene 50 niveles 3619. Y aquí van 172.
1: 360 Rosario, Tobo 4 Bravo, 050 hasta 6 a 19 y 1725 respondemos.
0: Ahora retroceso, retroceso, listo, lo espero.
1: Quedo, volvemos para el retroceso, puesta en marcha, en posición va a ser.
0: Bueno, para la puesta en marcha se tiene aprobada a discreción, me llaman al retroceso.
1: Recibido, gracias.

0: Bondi 5161, buenas tardes, continúa en la prueba de Mooper, el descenso 3010, QNH 1024.
1: Continuamos en la prueba Mooper, el descenso 3010, QNH 1024,

0: Είναι ο Ζιμπαμπάκτος επίστα. Tres uno ocho dos cuatro seis el arribo liberan por delta superficie 121 decimal 9.
1: Delta 21 9, muy poco, gracias.

0: 1676, autorizada estoy 13, 120 grados, 9 nudos.
1: Despegamos 1-3.
0: Cero, muy buenas. Cero, ocupa Matías 1-3 y se prepara.
1: Buenas tardes, 1749,
0: muy buenas tardes. Reduzcan velocidad mínima limpia, son turno 3 para el arribo y el descenso hasta 040 sobre 1024.
1: 040 reducido 1024.

0: La Perú 2380 continúa aproximando hasta los mínimos.
1: Continúa aproximando mínimos, la Perú 2380.
0: 1410 mantiene 3000 en la salida, 110 grados 10 nudos, despegando 1-3.
2: 3000 en la salida.
3: Muy buenas, a Sauce Viejo, listo, copiar.
4: Muy buenas, 1728, tiene autorizado Sauce Viejo, 280, límite Rosario, perdón, Ugala. La salida Viván 4 Bravo, la restricción mantiene 50 de nivel F6 a 19, y activan 1713.
0: Recibe, salida.
1: Correcto, retorno,
0: 0 grados 8 nudos, autorizado a aterrizar en 1-3.
1: Autorizado a aterrizar 1-3, Lamperu 2-0-8-0.
0: Bondi 5161, me confirma velocidad indicada.
1: Muchas
0: gracias. 1749, bueno, que le precede, tiene 185 indicada y reduciendo para 165. Bueno, continúen hasta Mooper 4-0 y llegamos junto con el otro, le hago un 360 Mooper, les confirmo.
1: Sí, bueno, no problema.

0: Línea UCI Papá, ocupa, mantiene 1-3 y prevén, su salida va a ser rumbo de pista, una vez que alcanza los 3.000 pies, van a virar derecha a Palomar, Soper.
1: Palomar, Papá, ocupamos.
0: Correcto. 1410, continúa el ascenso hasta 050 en la salida, minuto 50 en el aire, va a ir 25-6, buen vuelo.
2: 50 en la salida y 25-6 va a ir, gracias, 1410.
0: La Perú 2380, arriba minuto 51, liberando por Charlie o Delta 219.
3: No, nada, vía Delta y 219, la Perú 2380.
0: Correcto.
4: Adelante.
3: 018, esperando. Bueno, parque superficie, buenas tardes, la Perú 2380, andando vía Delta.
0: 1-3, 1-2-0 grados, 8 nudos, rumbo de pista, virán derecha Palomar Soper.
3: La intervención última, Pau, autorizado.
0: Correcto.
4: Aeroparque Torres, muy buenas tardes.

0: 454.
1: Chile 454, adelante.
0: Consulta, ¿me confirman esta frecuencia para permiso?
1: No, esta es aproximación. 121, décima 9, llame.
2: Gracias.
1: ¿Y nada?
2: Intenta desmontar 5-1-1.
1: Recibe, vuelve 5 millas afuera.
2: 5 afuera, vuelve.
1: 1749, bueno, con la mínima reducción, continúe la aproximación. Y el subpiso 1-3, notifique 5 afuera.
3: 360, límite Junín. La salida Palomar 9, NEPI. La restricción mantiene 50 niveles hasta Palomar y activa el 0461.
1: El descenso hasta 040 sobre 1024.
0: 050 hasta el Palomar, 0461.
3: Espero.
2: Gracias.

0: Hotel Soroka Parque.
1: Buen día.
0: Arre, ¿cómo le va? Autorizado de push de la 18, ubiquen, ya también para rodar.
1: Todo bien, gracias a usted. Bueno, estamos en la Center Line, Hotel Soroka.

21-9, hasta la vuelta. Día, viento 110, 6 nudos, autorizado la chatusa 013. 1749, gracias.

0: Familia Urchi, papá, desde Sopep 2500-05.
1: Autoridad Urchi, papá, autorizado.
2: No, 678, parque, buenas tardes, adelante.
3: Buenas, en la 3 Bravo, Bariloche, listo, copia, si lo tiene.
2: Como no, autorizado, parque Bariloche, vía ruta plan, 360, Cilicar, salida Palomar 9, transición Torul, inicialmente 050 hasta el borde de Palomar, transpondedor 1710.
3: Autorizado Aeropuerto Bariloche, en ruta plan 360 Cilicar, Palomar 9 Torul, 050 Palomar 17 del sector Ivo, Argentina 68.
2: Correcto.
0: Mi Agusti, papá, pasa comunicando a Sanfer 2005, a ver si lo cortan. Y...
2: Lima la 31 y que tenga buen descanso. Adiós.
4: Argentina 1749, buenas tardes, estoy hablando vía Delta.
2: 1749, parque, muy buenas, ¿cómo le va? Alfa Tiro 13 y que tenga buen descanso.
4: Muy amable, Alfa Tiro 13, agradecido.
0: Perfecto, y vaya ascendiendo para 05 por derecho.
3: Ahora parque, buenas tardes, Argentina 1733, buscan
0: 1733, muy buenas, Mooper 3000, autorizado el SSULU pista 13 1023, el QNH y los 05 fuera.
3: Mooper 3000, 1023, 5 fuera, lo llamo, 1733. Superficie del Fox Víctor Oscar, estamos listos para continuar.
2: Víctor Oscar, muy bien, se proceden por Kilo, Alfa, hasta 90 de Eco, y así con torre comunique 128.85.
3: Recibido, Kilo, Alfa, hasta punto de espera Eco, y comunico 128.85, otro Víctor Oscar.
2: Correcto.

0: 728 Parque, buenas tardes, mantenga fuera de pista. Gol Quebec, Hacienda 070, vuela directo a La Plata, contacta 1256, Baires Control para instrucciones. Buen vuelo.
1: Directo a La Plata, 1256, y hacen 070, buenas tardes.

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1: Hey, 2-2, continue approach.
0: Okay, continuing.
1: 1-6-2-1, abandone por Delta, por favor, Echo está próximo a ocuparse. Abandone pista por Delta.
2: Por Delta abandonamos 1-6-2-1.
0: ¿Y yo? ¿Cómo está Echo?
3: Sé que el chico que está en arte.

0: 621, arribo 02 minutos abandonando pista 219.
1: Parque, buenas, helicóptero 5 Sobrado, tengo ASOS 4-4, próximo a General Guasi, Panamérica.
0: Un segundito. Dame 080120 degrees, 08 knots, runway 13, clear to land.
1: Clear to land, runway 13, turn 080.
0: Cierro el Sobrado Parque, buenas tardes, perfecto, manteniendo 1000 pies, ajustan 1023 el QNH, notifiquen lateral torre, por favor.
1: Lateral torre, vuelve 1023, por favor.
0: Claro. 609 Parque, buenas tardes, autorizada la aproximación, ILS Zuluaga 13. 1023, ajusten QNH y 5 millas establecidos en final, notifiquen.

0: Cristian en Chile 454, consulta.
1: Foxtrot Víctor Oscar, buenas tardes, mantenga punto de espera fuera.
0: Buenas tardes, mantenemos. ¿Se prevé alguna demora para nuestras salidas a Santiago?
2: No, la revolución recién comienza a las 8 de la noche, así que usted no. Así que listo para el curso y puesta marcha.
0: Ah, perfecto. Bueno, gracias, le notificaremos.

0: Para el golpe.
1: Contacte 125, favor, para instrucciones.
0: Bien, perfecto, gracias.
1: Sierra Alfa Bravo, a la vista. Ustedes van destino a Puerto Nuevo, ¿correcto?
2: Cines, correcto.
1: Cines, bueno, excelente. ¿Están listos ahora para ingresar al sector?
2: Afirma.
1: Bueno, excelente. Inicio de descenso, 130 grados, 10 nudos en Aeroparque.
2: Están copiados, inicio de descenso, 130 grados.
3: Buenas tardes, comunidad. Muy bien, señora. Aprobar la puerta de marcha del puesto en el sitio que es para el
0: final. Entonces, zona 540. Muchas gracias.
1: And contact on 121 Desmond Lang.
4: Delta will contact 121 America.
1: 1675, buenas tardes, descienda 060, trayectoria Trini Banar, atento inferior, el que le precede, sobre Banar.
0: Bueno, sí,
4: Aeroparque Ground, 7800, vacate via Delta.
3: 8080, Aeroparque Tower, 2 contienda aquí va Alpha, Kilo, stand number 18.
4: Alpha, Kilo, stand number 18, 8080.

0: Víctor Oscar, finalizado el cruce, rueda la posición 419, frecuencia de superficie, cualquier requerimiento.
1: Recibido, liberando pista, comunico 121.9 y a la 41, José Víctor Oscar.
0: Excelente. Sierra Alfa Bravo, posado en línea de frecuencia.
1: Frecuencia, gracias por todo.
0: 1675050, autorizado descenso, en banal inicia de aproximación y el DS Zulúa, pista 13, QNH 1023, final 5 millas establecido, notifiquen.
2: 20, banal,
0: atento, por favor. Argentina 1728, en sector de Salguero, con 100 pies próximo al toque de helicóptero, para que tengan en cuenta ahí a la derecha. 130 grados, 8 nudos, pista 13, autorizado el despegue.
1: Despegando 1728, copiado el tránsito.
0: Va a paso 43, parque adelante.
3: Buenas tardes, señorita. Despegado de San Fernando, helipuerto oportunidad de nuestro destino. Al momento pasamos la objeta completa.
0: 4-3 recibido, siempre apartado por favor de la aproximación a 1-3 y notifique lateral torre. Argentina 1733, información de tránsito a la derecha, helicóptero manteniendo 1000 pies, próximo al lateral de torre, se dirige al sur, viento 1-0 grados, 0-8 nudos, pista 1-3, autorizado aterrizar.
1: Autorizado aterrizar, el tránsito en el cicatro.

0: Perfecto.
1: Ha caído el servidor, la computadora se rompió. Solicitado parking la 1 de Sauce, vía ruta plan. 2:30 el ascenso hasta acá. Torbo 8 la salida. Inicialmente 50 hasta el norte de La Plata. Con transbordador 033.
2: Posteado ruta plan.
0: Buen vuelo.
3: 25-7-2-8-2.
0: Gracias. 1675, si les parece, pueden proceder ahora por derecha Mooper en descenso 3100, completar la aproximación y el DS Zulu, y en final 5 millas establecido notifica.

0: Parque Superficie, buenas tardes, San Manuel 3169.
1: 3169, Parque, buenas tardes, adelante.
0: Buenas tardes, en la 33 Alfa con Golf copiada, 360 Neuquén.
1: Muy autorizado Parque Neuquén, vía ruta plan, 370 ascenso hasta Sicar, Palomar 9, transmisión Torul, 50 al Palomar, transpondedor 1545.
0: Autorizado Neuquén 360 Sicar, Palomar 9, transición Torul, la salida 50 Palomar y 1545, Marvel 3169.
1: Correcto.
0: Para el pushback, Argentina 1540, la 28.
1: 540 aprobado de push, la puesta en marcha es de 1 si se necesita, no tiene que necesitar rodar.
0: Volvemos para rodar, 1540, gracias.
2: Superficie, la Chile 454, listo retroceso y encendido.
1: Chile 454, la parte recibido, bueno, son 1-3 para el push, atentos.
2: Recibido, la Chile 454.
3: Atento.

0: respuesta al Palomar, transpondedor 1545.
1: Autorizado Neuquén 360 SICAR, Palomar 9, transición Torul, la salida 50 Palomar y 1545, Marvel 3169.
0: Correcto.
1: Para el pushback, Argentina 1540, la 28.
0: 540 aprobado de push, la puesta en marcha S1 si lo necesita, notifique el radar.
1: Volvemos para rodar, 1540, gracias.
2: Superficie de Chile 454, listo retroceso y encendido.
0: Chile 454, la parte recibido, bueno, son 1-3 para el push, atentos.
2: Recibido de Chile 454.
3: Atento.

0: 29 con Superkick.
1: Mandando 29 con Superkick.
2: Aeroparque 43 con el tránsito aterrizado a la vista, ¿se nos autoriza el cruce?
0: 3, ingresarían ahora directo a lo que sería Puerto Nuevo entonces para el descenso ya, porque tengo otro tránsito en final corta.
2: No, está bien, se nos autoriza entonces el cruce hacia Bárcena.
0: Manténgase sobre el oeste, tengo tránsito en final.
2: Manteniendo.
0: Argentina 1609, 140 grados, 08 nudos, pista 13, autorizado a aterrizar.
1: Aterrizamos por 13162.
0: Papa Alfa 43, orbitan en el oeste, quedan atentos para el cruce.
2: Orbitando en el oeste el 43.

0: Bueno, en cuestión así nos dan tiempo de abandonar la
1: pista. Eso, produciendo 1675.
0: Muy amable. Tierra del Farao, entonces la intención sería proceder en ascenso para 1000 pies vía San Fernando Capilla. Tierra Alfa Bravo, despegan entonces en ascenso para 1000 pies, se incorporan en los helicorredores correspondientes, notifican en la horqueta, 130 grados, 8 nudos en Aeroparque. Muy bien. 4-3, atento tránsito de Dines, dejen cruzar ahora para lo que sería Dársena, o esperen unos minutitos, tengo otro 37 en corta y después ya pueden ingresar en Puerto Nuevo, si les parece.
2: Si nos autoriza, cruzamos y mantenemos sobre el río.
0: Cruce ahora, por favor, hacia el río y notifica trayectoria libre.
2: Cruzando.
0: 1609, arribo 13 minutos, contacte 219, superficie, abandonando pista.
3: 219, salud, gracias.
4: Con el equipo de tierra, está por rodar ahora un 37 para suyo. Libre de este tránsito, y usted a 3, 4, perdón.
0: Estaré en Puerto Nuevo en, me estimo, en 40 segundos.
2: Ok, recibido, agradecido.
0: Argentina 1675 como información, despegando del sector de Salguero helicóptero, asciende para 1000 pies y desde el lateral torre se dirige después hacia lo que sería San Fernando, hacia el norte, para que tengan en cuenta. El viento 120 grados, 08 nudos, pista 1-3, autorizado a aterrizar.
1: Autorizado a aterrizar en 1-3 y bueno, llega el caso, ¿querés que mantenemos rumbo de pista?
0: Correcto.
1: Bueno, mantenemos rumbo en caso de escape.
0: Muy amable.
4: Torres, el Circo 6, buenas tardes, punto de final 3, final, la vista de tránsito.
0: 135.

0: Buenas tardes, detrás del tránsito en final, rueda posición 1-3 y mantiene.
1: Turbo aquí 2.
0: Papá Alfa 4-3, ingresan a Puerto 9.
1: Activando, ingresando el 4-3.
0: Uno 817 Parque, muy buenas tardes. Trini Hooper descienda a 3.000 pies, 1023 ajuste QNH, autorizada la aproximación y el S Zulu, 5 millas en final notifica.
2: Pasamos a todo 4-50 hasta 6-19, con transpondedor 1534.

0: 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Alfa, adelante, Lima. Alfa, 733, pueden continuar por plataforma hasta la 39, detrás del skating.
1: ¿Para el 169 fue?
0: Sí, perdón, para el 1609, 1609, detrás del SkyTeam, pueden continuar por la plataforma hasta la 39, ¿puede ser?
1: Recibido, continuamos, entonces ingresamos por Lima hasta atrás del SkyTeam, la 39.
0: Y para esta manera la 29, una vez libre de la TAM.
1: Copia.
2: Cuatro tres, notifique posado, por favor.

0: Porque hay frecuencia, buenas tardes. Argentina 1356, 120 grados, 08 nudos, pista 13, autorizado el despegue. Alfa Bravo, contacta Fernando 120-05. Buenas tardes. ¿Ya? 1540, rueda mantiene.
1: Ocupamos y mantenemos cabecera 1340, gracias y buenas tardes.

Fuerte 338 Parque, buenas tardes, vuela Trini, descendiendo para 3.000 pies, 1023 ajuste con H, posterior Trini, confirman si estarían en condiciones de aproximar visual a la pista 17 en Palomar, quedo atento.

0: Requerimiento contacto 1256 Baires. Bombo. Fuer 338 Aeroparque recibió el mensaje. Punto 338 posterior Trini, le confirmo para continuar el descenso y bueno, si es que no están a la vista voy a quedar atenta. Si no, previa aproximación visual, queda atento para continuar el descenso. Uno cuatro cero pista 1-3, autorización.
1: Bueno, seguimos y vamos a 28.

0: pude copiar, como que...
1: El 1678, copia.
0: 78, buenas tardes, ¿cómo le va? Sí, sí, fuerte y claro, ahora. ¿Listo?
1: Estamos en la 3 de Bronx, vamos a poner un botón de marcha.
0: Bueno, pues se me ha aprobado el motor, modifique para el push.
1: Para el push, pero no, sí, sí, sí.
2: No, 5-5 es el correcto, por favor.
1: Vamos a 1-5-2-5, 1-4-5-4-0.
2: Sí, por favor. Frente 338, superando Moreno, desciende para 2000 pies, tienen autorizada la aproximación visual a la pista 1-7, contacta Palomar Torres, 123 para instrucciones. Buenas, arriba. Cinco cuatro cero 18 minutos en el aire, 125-6, contactan con Baires, muy buen vuelo.
1: 25-6 con Baires, Argentina, 1-5-4-0, que tengas buenas tardes. Que muy buenas, Argentina, 1-6-4-3, 7-0 para su cuenta.
2: 1-6-4-3, Parque, buenas tardes, derecha Mooper en descenso 3010, 1-0-2-3, ajuste en QNH, autorizada la aproximación ILS Zulu y en final 5 millas notifican.
1: Bueno, muy bien, 3 Cooper 1023, volvemos 5 en final, 1-3-4-3.

0: Bueno, Chile 454.
1: Bueno, por Michael Fauno 3, y aquí con Torre con Pique 128-85, que te permite vuelo.
0: Mike Alfa Mosa Fernández, 2885, Lanchile 454, gracias, muy buenas tardes.

0: Aeropuerto de superficie Argentina 1-2-7, pero hubiera un poco de
1: señor. El aeroparque, señor, aprobado el la zona de cuyo. Más que el motor, la forma y con los otros, que quede más cómodo el ciclista.
0: Hay un cone ahí por salir para mal, ¿no?
1: Lo que están en la plataforma van todos a...
0: Ah, recibido. Bueno, salimos por mal.

0: Buenas tardes, el agente 482. Le habíamos pedido por ACARS el permiso, ¿lo tendrá?
1: Sí, por ACARS está... ¿No está en mantenimiento? Está fuera de servicio, no me acuerdo muy bien cómo decía la nota. Así que por el día de hoy creo que va a estar fuera de servicio. Bueno, autorizado Parque Tucumán, vía Ruta Plan. 340 el ascenso hasta Ugala. La salida va a ser vía Vivam 4 Bravo. Inicialmente mantiene 050 hasta 6 a 19. Con transpondedor 1516.
0: Bueno, autorizado Tucumán, vía Ruta Plan 340 Subana, Vivam 4 Bravo la salida, 050 hasta 6 a 19. Respondemos 1516-1482.
1: Correcto.
0: Ahí nos llegó el mensaje, gracias.
2: Argentina 1817, arriba 25 minutos. Abandonando pista, contactan 121.9 superficie. Muy buenas tardes.
3: Cambio con superficie 121.9. Buenas tardes,
2: Juanjo. Muchas gracias. Argentina 1643, 130 grados, 08 nudos. Pista 13, autorizado a aterrizar.
4: Autorizado a aterrizar 13, Argentina 1643.

0: superficie, muy buenas, Argentina 1648. ¿Cómo anda, mi amigo? Bueno, estamos en la 1 con Golf copiado, le pido permiso a Neuquén, 340.
1: Bueno, autorizado Parque Neuquén, vía Ruta Plan, 340 el ascenso hasta Sicar, la salida vía Palomar 9, transición Sorul, inicialmente 050 Salvor de Palomar, con transpondedor 1747.
0: Bueno, copiado, le informo, el plan de vuelo fue presentado por la Palomar 9 Palomar, posterior directo a Sada, ¿puede ser?
2: Hotel Whiskey El Faro Parque, buenas tardes, proceda por derecha directo a Orbo manteniendo 2000 pies.
1: Sí, hasta el terminal va a ser Podir.
2: 454 Aeroparque, buenas tardes, ¿está listo para la salida?
3: Muy buenas tardes, 454, aceptación, estamos listos para la salida.
2: LAN 454, detrás del 737 final, rueda posición 1-3 y mantiene.
3: Recibió, posición 737 final, ocupada posición y mantiene pieza 1-3, detrás del 454.
2: Correcto.

0: Taxi Alfa, Hacienda 050. Uno 643, 28 minutos arriba, abandonando pista, contacta 119 superficie, que tengan buenas tardes.
1: 219, que tengan bonita jamás.
0: Chao.
1: Super, Sergio tiene uno 634 por Delta Libra.
0: Bueno.
1: 256, compadre, estamos. 4-3, disculpe.
2: Ya, buenas tardes, 4-3. Alfa Lima la 9, que tenga buen descanso.
1: Alfa Lima la 9, y gracias, buenas jornadas.
3: Aeroparque Superficie, buenas tardes, es Marvel 3201. Suaya 340 con 2 minutos.
2: Muy bien, autorizado Parque Ushuaia vía ruta plan 360 el ascenso hasta Tandil. Plata 8, señal Belgrano la transición 050 hasta el port de La Plata. Transpondedor 1514.
3: 3201 está autorizado Ushuaia ruta plan 360 Tandil, La Plata 8 Belgrano, 50 hasta La Plata y 1514.
2: Correcto. 1817, cuando libre el colega que está ahí es Mike, Mike a la 30 y que tenga buen descanso.
4: Cuando libre el colega Mike.
5: Muy buenas tardes, nuevamente con Juan 732.

0: distribuir autorización para Santiago, nivel de vuelo 380, sumando el remolque al 45.
1: Osmar 732, Parque Buenos Aires, ¿cómo le va? Autorizado Parque Santiago de Chile, vía ruta plan 380, el ascenso hasta junio. Salida Palomar 9, transición Nepis. Inicialmente, nivel de vuelo 050, hasta el bor de Palomar, con transpondedor 0570.
2: 454, buenas tardes, gracias.
0: Parque Santiago, vía ruta plan de vuelo 380 nivel, salida 9, transición Nepis 5010, 050 nivel hasta Puerto de Palomar, respondemos 0570.
1: Correcto.
0: Y estimando ahora el minuto 40.
1: Venimos por el 99 de marzo.
0: Gracias.

0: 3169, 3 Alfa, solicita puesta en misión.
1: 3169, buen señor. Aprobado la puesta en marcha del primer motor, notifique para el Puyo.
0: Aprobada la puesta en marcha en posición, vuelve por Puyo, Marvel 3169.

0: 833, arribo 34 minutos, abandonando pista, contacto en superficie. Buenas tardes.
1: Abandonando 21, no, ahí tenga límite, por favor, 833.
0: Gracias.
2: Parque, buenas tardes, ¿cómo le va? Alfa Lima 6, y que tenga buen descanso.
1: Alfa Lima a la
3: puerta. Argentina 1678, listo, rodar.
2: Gracias, chicos. 1678, muy bien, señor. Reden por Foxtrot Alfa 13, y Chico Torre comunique 128.85, que tenga línea vuelo.
3: Foxtrot Alfa 13, y Chico Torre 28.85, gracias, chicos.
1: Parque, buenas tardes.
2: Está fuera de servicio por hoy o por cuando va a estar. Está fuera de servicio, bueno, mantenimiento. Autorizado parque destino, vía Ruta Plan. 370 el ascenso hasta Rosario. A todo 4.

0: hora salida, 050 a 6 a 19, transpondedor 1556. Correcto, 1452, parque.
1: Lo escucho, señor.
0: ¿Cómo le da? Buenas tardes, ¿listo copiar?
1: Sí.
0: Muy bien, autorizado parque destino vía ruta PLAM, 360 el ascenso hasta Rosario también. A Togo 4 la vuelta salida, 050 hasta de 6 a 19, transpondedor 1571.
1: Autorizado los parques de la ruta, está totalmente
0: en la ruta, 0633,
2: 0571. Impecable. Parque superficie Marrol 3169 en condiciones de retroceso y encendido del segundo motor.
0: 9 de parque y recibido, aprobado el push, la puesta en marcha es de 1 ciencita, salen por Foxtrot y noticiclito 2.
2: Aprobado el push y puesta en marcha, prevemos Foxtrot para la salida, Marvel 3169 vuelve el cerrador.
3: 1-6-1-4-0 grados 08 nudos, pista 1-3, autorizado a despedir.
0: Llegamos pista 1-3, la sección 678.
4: Sección
0: 7, partido. 001, ¿sí? Bueno, 7 aprobado, no sé si caído.
4: Aprobado,
0: correcto.

0: Centro Parque, buenas tardes. ¿Cómo le va?
1: Bueno, en la 10 me dijo, ¿no?
0: Me ha aprobado la 10, notifican y todo. Sí, sí, diga por favor, porque ahí la 7 la han terminado, por ejemplo, tuyo o tu compañía. Salgan por Lima. R201, le voy a pedir que sea bien cortito el discurso, ¿puede ser?
2: Sí,
0: agradecido.

0: detrás del 320, lo van a seguir por Lima Alfa, ante Michael.
1: 320 Lima Alfa, desde Lima, 148.
0: Correcto.
2: Buenas tardes, Argentina 1413, vuelen a Mooper en desajuste 1023 QNH, autorizada la aproximación ILS Zulu 5.

0: 3104, vamos con turno 1 hasta 1-3 y el segundo recomunique 128-85, por favor.
1: Continuamos rodando hasta el punto de 013, 2875 de la torre. Gracias, buen turno, Marvel 3104.
2: Están alcanzando 2000 pies, 1023.
3: A 2500 pies, a la altura de...
2: Correcto.
0: 3169. Bueno, van a sentar postro, en postro del CN pasó un 320 de su compañía, detrás los bienes y con torre 128-85.
4: Rodamos vía postro, cedemos el paso al colega y detrás rodamos para 1-3-28-85, Marvel 3169, gracias.
0: 482, vamos a ordenar por alfa hasta postro, en postro del CN paso al 320 que sale desde postro, detrás de este colega lo siguen a 1-3 y así con torre 128-85.
5: Recibe

0: 7 arriba 43 minutos, abandonando pista, contacte 21, no tengan. Buenas tardes.
1: Sí, abandonando 21,
0: muchas gracias. Wisi Delta Romeo, excelente el descenso, 120.05, contactan Torre de Fernando, que tengan muy buen arribo.
2: Se arruinan por Mike Alfa 1-3 y así con Torre compliquen 120, esto que te imagino, abuelo.
3: Mike Alfa 1-3, 1-3, 1-3, 1-3, 1-3, 1-3.
2: Cosmo Roma 732, una vez libre de un 321 de 7 Mar que está detrás tuyo, y generador.
4: Buenas tardes, liberando pista activa por Bravo.
2: Hasta aquí yo. Cinco, pero me equivoqué. Entonces ustedes están en la 5, aprobado el push de la 5.
5: Muy buenas tardes, Argentina. 1518.
2: 3791, buenas tardes, perdóname. Alfa Lima la 10 y que tenga buena tarde.
5: ¿Repite para el 3157?
2: A la 3157, perdón, me equivoqué yo. Le corrijo Alfa Lima a la 8.
5: Alfa Lima y a la 8, 3157, gracias.
2: 1518, parque, buenas tardes, ¿cómo te va? Adelante.

0: Comando FEM, 1-6 aprobado, nos identifica Rodas.
1: 1-6 aprobado, volvemos listo a Rodas, 1-4-5.
0: Correcto, 3-1-5-7, le voy a pedir que tenga precaución, PIN, hay un trámite también iniciando su quita de su posición.
2: Muy buenas tardes, Argentina 1518.
0: 1518, Parque, muy buenas tardes.
2: Buenas, estamos en la 14, con información copiada. Solicitaríamos permiso para Jujuy, nivel de vuelo 360.
0: Muy bien, hemos citado Parque Jujuy, Garuta Plan, 360 el ascenso hasta Ugala. La salida vía Vivam 4 Bravo. Inicialmente 050 hasta Ezeiza 19. Transpondedor 1704.
2: Recibido, estamos autorizados 360 hasta Ugala, salida de Iván 4 Bravo, recibido nivel de vuelo 050 hasta 6 a 19 y estamos reposicionados.
0: Impecable.
3: Es 10445 minutos en el aire, contacta 1256 Baires, que tengan buen vuelo.
4: 256 con Baires, gracias, buen turno, Marver 3104.
3: Marver 3169, detrás del Embraer en final, rueda a posición 1-3 y mantiene.
5: Detrás del Embraer en final.

0: Alpha, Botijão A3.
1: Parque Tower, go 7642.
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3: Muy información copiada, 380 Neuquén, cuando tenga el permiso, estamos atentos.
4: Una OMA autorizado para que Neuquén vía ruta plan 380 el ascenso hasta Sicar. La salida va a ser vía Palomar 9, la transición Torul, inicialmente 050 hasta el borde de Palomar, transpondedor 1645.
3: Autorizado vía ruta plana, Aeroparque Neuquén, 380 Sicar, Palomar 9, la salida de transición Torul, 050 Palomar, responden 1645, vuelta 5300.
4: Correcto.
5: Superficies, buenas tardes, en 1452.
4: 1452, parque, muy buenas tardes.
5: Señor, de la 12, en posición de público está mal.
4: Bueno, está por dar ahora en menos de un minuto. Un colega está en la 16. Libre de ese colega con el le paso por el RAS y está en la 12.
5: Libre del colega de la 16, iniciamos en posición 1452.
6: Está rodar el 1456.
4: 456, muy bien, señor, rueden por Lima, el stand de Mike.
1: Uno, tres, esto está Mike, chicos. Rápido, pasa por la está Mike, enfrenta Mike y mantiene.
5: Solo
1: 5-6, te corrijo, Lima Alfa 1-3 y 5-Torre 128-85.
6: Lima Alfa 1-3 y 28-75, salió oración 1-4.
1: Roma 732 para evitar demoras en ruta, van a enfrentar Mike, ya van a hacer de paso un Embraer que va a pasar por Alfa, detrás de este Embraer lo van a seguir por Alfa 1-3 y así con Torres se pueden comunicar 128-85.
5: Tenemos Mike fuera de Alfa, tenemos el tráfico al Embraer, posterior, continuamos de Alfa en el Torre 28-85.
2: Abandonando pista, 21-9, contactan Super...
1: 21-9, gracias.
2: Chao, chao. Está 1-3, autorizado el despegue.
5: Despegue,

0: ¿Usted sabe a qué posición vamos?
1: 3 a la 23. Cuando vayan por kilo van a dar un colega haciendo su pulse de la 12. No creo que afecte, vayan con prioridad cuando vea libre la 23 ingreso.
0: Recibido, colega.
1: Me quedé campeón.

0: DCL, parece ser que pueda, mande un mensaje a mi DCL, así probamos.
1: Ahí vamos nosotros, 834.
2: Buenas tardes, 3201, espera en pista.
3: 3201, parque, buenas tardes, mantenga fuera de pista.
2: Aeroparque, 1262, buenas tardes, para ver si no me quiero parecer, pero bueno, van a...
3: 1265 Parque, buenas tardes, vuelen a Mover, 3000 pies al descenso, ajusten 1023 QNH, autorizada la aproximación ILS Zulu y en final 5 millas establecido a noticia.
2: Miramos izquierda, directo.
3: Correcto. Viento 07 nudos, pista 1-3. 3169 en el aire, 51 minutos, Hacienda 050, cambie con Baires en 125-6 para mayor. Que tengan buen vuelo.
4: 50 y con Baires 25-6, Marvel 3169.
3: Correcto.
5: Tower Go 7642, 5 miles.
3: 7642, continue approach.
5: Roger, waiting go 7642.
0: ¿Y está todo bien impreso en el papelito?
1: Acabamos de dar aceptación.
0: Gracias.
6: Superoficial Argentina 1, 648 en la 1 en condiciones retroceso, puesto más.
0: 648, parque, muy buenas, ¿cómo le va? 1 aprobado, noticia gris a rodar, salen por Foxtrot.
6: Bueno, salimos por Foxtrot, utilizado el retroceso, puesto en marcha y lo llamo para rodar.
7: Superoficial Argentina 45 en condiciones de rodar.
0: Muy bien, 452, pueden por Lima Alfa 1-3, y con Torre comunique 128-85 en el vuelo.
7: Lima Alfa 1-3, 18-85 para meter en el vuelo.
0: 834, ¿te llegó bien todo el bonito?
1: Sí, un lujo, llegó bárbaro, gracias.

0: Argentina 1482, 53 minutos en aire, en 125.6. Que tenga un buen vuelo.
1: 25.6, que tenga buen turno, hasta luego.
2: Bravo Lima Parque, buenas tardes, antes. Bravo Lima Parque, adelante. Autorizado el movimiento, notifiquen en Andares.

0: 473, Parque, buenas tardes. Vuele a Mooper en descenso 3000 pies. Ajusten 1023 el QNH. Autorizada la aproximación ILS Zulu y 5 millas establecidos en final notifiquen. Argentina 1265. En superficie hay viento 160 grados, intensidad 08 nudos, pista 13, autorizado aterrizar.
1: Autorizado nuestro aterrizaje en pista 13, Argentina 1265.
0: Argentina 1456, detrás del 737 final, rueda a posición 13 y mantiene.
1: Detrás del 737 final, ocupamos y mantenemos pista 13, Argentina 1456.

0: Smartbird 3201 en el aire 55 minutos. Contacte Baires en 125.6. Buen vuelo.
1: Baires 125.6, Smartbird 3201, buenas tardes.

0: Parque Superficie Argentina 134. 4 para acá, Parque 1364. 134, parque. Ahí se escucha como un ruido. Nosotros pedimos el permiso por ICAR, pero no nos llegó. ¿Lo tendrán?
1: ¿Podrías mandar la vuelta justo o lo arreglamos? Ya mandé dos que llegó. ¿Podrías mandar la vuelta, recuerda?
0: Dale, ahí mando.
2: Argentina 1456, 160 grados, 08. ¿Autorizado el despegue?
3: Autorizado el despegue, titular.
2: Proxmar 732, Aeroparque, buenas tardes. ¿Está listo para la salida?
4: Buenas tardes, afirmativo.
2: Proxmar 732, cabecera libre del Embraer delante, rueda a posición 13 y mantiene.
4: Posición 13 y mantenemos Proxmar 732.

0: Farga Argentina 1648 Litoral.
1: 648 Alfa 13, el Chico Torre comunique 128-85, línea vuelo.
0: Bueno, vamos para el bono 30.
1: Adiós.
2: Argentina 1452, Parque, buenas tardes. ¿Están listos para la salida? Excelente, 1452, cabecera libre del Airbus delante, ruedan a posición 1-3 y mantienen.
3: Cabecera libre del Charlie Charlie, estamos.
2: Correcto. Argentina 1456, 2000 en el aire, contactan Baires 125-6, que tengan buen vuelo.
4: Baires 25-6, muchas gracias, buenas tardes, 1456.
2: Roxmar 732, 101, 70 grados, 06 nudos, pista 1-3, autorizado FE.

0: Aeroparque Torre, muy buenas tardes.
1: 1648 Parque, muy buenas tardes. Mantiene punto a esperar en 3.
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0: Aeroparque Superficie, 15300 en la 31, en condición al retroceso puesta a marcha.
2: 15300, muy bien, aprobado la 31, le notifique y cerrar.
0: Otro cero retroceso puesta a marcha, voy a cerrar, 15300.
2: 1364, ¿para qué?
1: TQNH, autorizar la aproximación y el SSUNICA se ha establecido notificar.
4: Lo mandamos, pero es más, dice, decía que está by.
2: No sé usted, está mandando medio mal hoy. Bueno, autorizado Parque Jorge Chávez Lima, vía ruta plan. 370 el ascenso hasta Bugala, Viván 4 Bravo la salida, 50 hasta de 6 a 19, con transpondedor 0312.
1: 25-6, buen vuelo.
4: 25-6, saludos, gracias.
5: 0312 activamos, Argentina 134.

0: 1473, arribo 06 minutos, abandonando pista, 219 contacta en superficie, que tengan buenas tardes.
1: 219, chao, en turno.
0: Lado 03, autorizado.

0: El aire contacta aire es un 125.6. Buen vuelo.
1: 5-6, como aire, chau, chau.
0: Argentina 1658, 150 grados, 09 nudos, pista 1-3, autorizado a aterrizar.
1: Aterrizamos, pista 1-3, 1658.
2: Chico Torre, comunique 128 1473, detrás del Embraer, Lima a las 7, que tenga buen descanso.
3: Detrás del Embraer, Lima y a las 7, ya
2: push it up.
3: Yes, push it up.

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0: ¿Está listo para la salida?
1: El 5300 afirma, justo el estado por llamar. Estamos listos para salir.
0: Bondi 5300, rueda posición 1-3 y mantiene.
1: Rueda posición y mantiene 1-3, Bondi 5300.

0: Argentina 1658, arribo 11 minutos, abandonando pista, 21-9, contactan con superficie, que tengan buenas tardes. Sí, Argentina 1544, parque, buenas tardes, ¿listos para la salida?
1: 1544, buenas tardes, afirma.
0: 1544, cabecera libre del 37 delante, rueda a posición 1-3 y mantiene.
1: Bueno, libre del 37, ocupamos y mantenemos una tensión, 1544.
0: Fly Bondi 5300, viento 140 grados, 08 nudos, pista 1-3, autorizado el despegue.
1: Autorizado el despegue, pista 1-3, Bondi 5300.

0: Superficie Aeroparque 1, con información India, listo para hacer autorización.
1: Gran Perú 381, Parque Monas, ¿cómo le va? Autorizado Parque Jorge Chávez Lima, vía Ruta Plan 340, el ascenso hasta Ugala. Iván 4 Bravo la salida, inicialmente 050 hasta Ezeiza 19, transpondedor 0362.
0: Autorizado Sierra Papa y Olechalia Lima, vía Ruta Plan, en la pista 1-3, salida Iván 4 Bravo, Ugala. Nivel 340, transponder 0632. La Perú 5000 inicial hasta 19 de 6.
1: Correcto.
2: Meteo 44, Cepis Wing 140 degrees 13, clear to land.
3: Clear to land 1-3, Meteo 44.
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1: Clear. 1658, detrás de la TAM, kilo a la 17, que tenga buena.
2: Minutos en el aire, contactan Baires en 125 vuelo
5: 25-6, pasamos 1-5-4-4, buenas tardes, gracias.

0: 1-8,
1: en este principio de semana. 1-8, muy bien. 14 aprobado, notificito.
0: Aprobado de la 14, no queremos para rodar. 1-8.

0: condiciones de rodar, Argentina, 1364.
1: 364, muy bien. Rode por Foxtrot, detrás del 320, está rodando por Alfa, 1-3, y así con torre comunique 128.85.
0: Bueno, detrás del 320, 1-3, 1-3, 1-3.
1: Adiós.
0: Volvemos a establecer.
1: Superficie, buenas tardes, informado el 1394. ¿3234?
0: 3014, estamos las 6, información india para solicitar de 360 a Salta.
1: 3014, ¿cómo le va? Buenas tardes. Bueno, lo busco y te gestiono.
0: Gracias.
1: Sam, el 044, contiene taxi by Mike Abram, gate number 3.
2: Mike Abram, gate number 3, por
1: favor. 3014, parque.
0: Adelante.
1: Perfecto, encontré autorizado parque Salta, vía ruta plan. 360 el ascenso hasta Ugala. Y van 4 Bravo la salida. 50 hasta de 6 a 19. Transpondedor 1640.
3: 918 en la. ¿Y por qué?
1: Salida, restringido 050-669, transponder 1640, para 314. Correcto, 1518, listo.
3: Sí.
1: Lima, Alfa 1-3, y con torre comunique 128.85.
3: Recibido, autorizado bien. Alfa para Pinto 1-3 y 128.85, Argentina 1-8. Buenas noches.
1: Chau, chau.

0: 6-4 detrás del TAM. Secuencia.
1: 6-4, tengo en cuenta que están listos. Atentos a instrucciones en unos segunditos.
2: El Charlie Tango Eco, tenemos a Fernando a la vista de una posibilidad de aportar.
1: Charlie Tango Eco, contacten 120-05 con la torre y ellos les confirman. Que tengan buen arribo, muchas gracias. Summit 281, Aeroparque.
3: Summit 281, go ahead.
1: 8081, ready for departure?
3: Yes, ready, Summit 281.
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3: Runway 13, clear to take off, Summit 081.
1: Argentina 1364, cabecera libre de Lerbas, rueda posición 13 y mantiene.
0: Bueno, libre de Lerbas, ocupamos y mantenemos 1314.

Argentina 1539, Parque, muy buenas tardes. Descienda a 3000 pies, vuelen a Mooper, autorizada la aproximación ILS Zulu. Y notifican 5 millas establecidos en final. 1023, ajuste en QNH.

0: Argentina 1518, Parque de Buenos Aires, ¿listo para la salida? Col Victor Tango, Parque Buenos Aires, descienda a 3000 pies, vuela Trini, autorizada la aproximación ILS Zulu, pista 05, establecido en el localizador, notifique, ajuste 1023 el QNS. Argentina 1518, Parque de Buenos Aires, ¿listo por la salida?
1: Afirmativo.
0: 1518, cabecera libre del 37, rueda A, posición 1-3 y mantiene.
1: La cabecera, autorizado a ocupar y mantiene
0: 1-5. Summit 281, Airborne 23 minutes, contact Baires on 125.6.
2: Baires, control 125.6, Summit 281, thank you.
0: Correct. Argentina 1364, 130 grados, 07 nudos, pista 1-3, autorizado FE.

0: Número 381, muy bien, señor, aprobado el push y puesta en marcha, salen por Foxtrot, notifico interrogar. Repon 500,
1: aprobado, porque con interrogar, la 0238.

0: destino 364, en el aire 25 minutos, 5-6. Que tengan buen vuelo.
1: 25-6, chau, chau.
0: Uno Parque, buenas tardes. Vuela Banar 050 descenso. Autorizada la aproximación ILS Zulu. En final 5 millas establecido, notifica. Con H1023.
2: Autorizado ILS Zulu para pista 13023. Y volvemos 5 millas.
1: Vamos a la Mupa.
0: 3791 puede continuar directo Mupa en descenso 3003. Notifica 5 millas en final establecido.
2: Volando a Mupper, 3010 y volvemos al 3-7-1.
0: Argentina 1518, 130 grados, 09 nudos, pista 13, autorizado a SPS.

0: superficie, Argentina 1448.
1: Yo parqué, no, adelante.
0: Buenas tardes, desde 24 retroceso y encendido.
1: Muy bien, 242, notifique a rodar.
0: Aprobado, la 24 a rodar boleta, Argentina 1448. Parque muy buenas, Argentina 1268.
1: 1268, parque muy buenas, adelante.
0: La 20, también para retroceso, puede ser marcha.
1: Muy bien, aprobado la 20, notifique a rodar.
0: A rodar volemos, 1, 2, 6.

0: Argentina 1539, viento 140 grados, pista 13, autorizado a aterrizar.
1: Autorizado a aterrizar de pista 13 de Argentina 1539.

0: 105 Parque Buenas Tardes, continúe presente rumbo y descienda 3.000 pies, 1023 ajuste en QNH, reduzcan para mínima limpia y atentos a nueva instrucción en un minutito.
1: Presente rumbo, 1023 QNH para 3.000 pies, estamos atentos a nueva instrucción. Continúa
0: 805. 3791, confirman indicada, por favor.
2: Reduciendo para mínima limpia, al momento 215.
0: Recibido. 1805, reduzcan 210 nudos, velocidad indicada, por favor.
1: 210 nudos, 185.
0: Excelente.
3: Bueno, Perú, Rodepot Alfa 13, Nishiko Torre, comunique 128.85, listo, voto.
4: Posto Alfa, Rodepot Alfa 13, 118.85, buenas tardes, acá Perú,
3: gracias. Adiós.
0: Correcto, gracias.
1: ¿Por qué?

0: Argentina 1268, listo a rodar.
1: Entonces por kilo, alfa 13, el motor recomunique 128.85. Y te da, si vamos a ir por alfa, también puedes ir por alfa.
0: Bueno, vamos por alfa, espera 13, una torre 28.5, chau, listo tú.
1: Gracias, contra todo.
2: Física establecido.
0: Autorizado 3000 sobre 1023. Y ahora sí, el para el Fernando
2: Técnico. Correcto.
1: Entonces, 4, parque, buenas tardes, ¿cómo le va? Me dijo que están a 30, ¿no?
0: Sí, está.
1: Perfecto, han probado la 30, no te pides a rodar.
0: Iniciamos, vamos a rodar, 1-8-3-4. Rodar Argentina, 1-4-4-5.
1: 4-4-8, muy bien. Enfrentan Lima, les paso un 37.

0: siguen a 1-3 y el Chicontor recomunique 128-85.
1: Enfrentamos Lima, tenemos el paso, dirigiendo 337 y lo seguimos hasta el punto 013-285. Argentina 1-4-4, gracias.
0: Adiós.
2: Según presentación, tengo dos vuelos en Manar, los dos con 1000 pies, desde el sector de Escobar, en la zona de trabajo, regresando a lo que sería San Fernando. Ambos, según mi presentación, 1000 pies mantienen. 1539-34 minutos, contacte 219 superficie.
3: 219 superficie, muchas gracias.
2: Marvel 3791, 130 grados, 062, pista 13, autorizado a aterrizar.
4: Pista 13, autorizado a aterrizar, llamada 379.
0: Es Lima, le tiene el paso a un Embraer, detrás de ellos, están ahí por Mike a la 2, que tiene buen descanso.
3: Alfa y Lima, detrás del Embraer, por Mike a la 2, de la Argentina, 2539.

0: Tierra Parque, superficie de Pérez 2389, confirma la frecuencia de tome.
1: 128, decimal 85.
0: 128, decimal 85, la Pérez 2389.

0: bien, te rueden por Mike Alfa 1-3, que es 128-85.
1: Andando 29 con superficie, buenas tardes.
2: Argentina 1805, viento 1-0 grados, 06 nudos, pista 1-3, autorizado a aterrizar.
3: Aterriza en 1-3, Argentina 1805.
2: LAN Perú 2381, detrás del tránsito 737 en final, rueda a posición 1-3 y mantiene.
4: Posterior tránsito en final, posición 1-3, mantiene el tránsito 1-3.
2: Correcto.

0: Fuera 3, 2, 3, 4.
1: Vamos a 1, 3, 2, 3, 4, parque, bueno, nos está rotando.
0: Buenas tardes, en la 8, con el copiado de Tucumán, 340, ¿verdad?
1: Autorizado parque Tucumán, vía ruta Plan, 340, el ascenso hasta Ungala. Viván 4 Bravo, la salida. Indiferente 050 hasta el 6 a 19. Con transpondedor 1636.
0: Recibido 340 lugar a la salida de Iván 4 Bravo, 503669, transponder 1656, a ver, 3234.
1: Correcto.
0: Superman 3791, me confirma, me dijo Lima la 10, ¿no?

0: Salía.
1: Muy buenas tardes, señorita.
0: Argentina 1-6-8, excelente. Cabecera libre de Lerbas de Latam, delante, rueda posición 1-3 y mantiene.
1: Cabecera libre Corea de Latam, ocupamos y mantiene.
0: Argentina 1805, arribo 39 minutos, abandonando pista, contacte 219, superficie. Buenas tardes.
2: Liberando pista 219, superficie. Muchas gracias, buenas tardes. 1805.
0: Hotel Uniform Mike, contacte en San Fernando, frecuencia 12005. Buen arribo. Chilima desciende a 3000 pies. Correcto, Yuri Luis Quilima, manteniendo siempre el rumbo Trini y ajuste 1023 el cuñete.
1: Kilo la 18, que tenga buen descanso.
2: Muchas gracias, igualmente 1-8.

0: 268 para transmitir.
1: 1268 y vuela directo a Dorbo.
0: 1268.
1: 1491, continúa en final, confirmo libre en 10 segundos.
2: Copiado, continuamos, 1491.
1: 1448, detrás del 37 en final, rueda a posición 1-3 y mantiene.
3: Detrás del 37 en final, copa la línea de atrás, 1448.
1: Argentina 1491, 160 grados, 05 nudos. Vista 1-3, autorizado a aterrizar.
2: Aterriza en 1-3, 1-4-9.

0: 1268 en el aire 42 minutos, ustedes restringieron en 3.000 pies el ascenso.
1: Le había entendido 3.000 pies, sí, para 5.0 seguimos.
0: Sí, sí, les había dicho 1268 para 050, volando directo a Orbo no interferían con la salida del LATAM, así que bueno, 25.6 Baires, que tengan buen vuelo.
1: Copiado 5.0, la prueba del Doro, 25.6 Baires, chau.

0: Argentina 1834, Parque Buenos Aires. ¿Listos para la salida?
1: Listos, posición 1834.
0: 1834, excelente. Cabecera libre del Embraer delante, ruedan a posición 1-3 y mantienen.
1: Al salir del Embraer ocupamos y mantenemos 1-3, 1-8-3-4.
0: Correcto. Juliet Whisky Lima, posterior trine autorizada la aproximación ILS Zulúa, pista 05 en Fernando, notifican establecidos en el localizador. Son 491, 45 minutos, 21.9 superficie, muchas gracias y que tengan buenas tardes.
2: 21.9, hasta luego, que ande bien.
0: 1448, 170 grados, 06 nudos, pista 1-3, autorizado a despegar.
1: No, parque, muy buena, segundo. Alfa Mike a la 1, que tenga buena cama.
2: Alfa Mike a la 1, 1449.
0: Parque Buenos Aires, 1-7-3-7. 1-7-3-10 al descenso, autorizada la aproximación ILS Zulúa 1-3 desde Mooper, 1-0-2-3, y notifican 5 al final. 1-0-2-3. Ahí me cambian los planes desde Baires. Proceda a trayectoria Trini-Banar, 060, atento inferior.
3: Sí,
0: ya los acortamos. Argentina 1834, salida de 1-3, Quilmes, Belgrano y hacienda inicial hasta 050. Viento 150 grados, 06 nudos, autorizado el despegue de 1-3.
1: Bueno, esperamos de 1-3 y la prueba de posterior de Belgrano.
0: Correcto.
2: El límite es Junín 380 Palomar.
1: Perfecto, no te invito para que puse Puerto Martín.
2: Volvemos listo, gracias.
0: Tiene 1448, 45 minutos en el aire, 120 con Baires. Buen vuelo.
4: Baires 25-6, que tenga buenas tardes, gracias.
0: Muchas gracias.
4: Chau, chau.
0: Argentina 1829, mantenga rumbo a Banar, descienda a 3000 pies, ajuste 1023 QNH y atentos en un minutito a nueva instrucción para cortar. Juliet Whisky Lima, contactan San Fernando en 12005. Buen arribo.

0: Argentina 1834, 47 minutos en el aire, 125.6, contacten con Baires. Que tengan buen vuelo.
1: Baires 125.6, 1834, buen turno para ustedes.
0: Argentina 1829, autorizado derecha Mufer, aproximación y el S Sula 13, 5 millas establecidos en final, notifican.

0: Posición 6, posición.
1: Posición 1-4, parque acumula nuevamente. Muy bien. Aprobado la 16, entonces notifica y salvar.
0: Aprobado la 6, notifica y salvar. Es más, 3-1-4.

0: Vale, Marvel, frente 1-4. 301-4, 1-3, 2885, punto de espera, vámonos.
1: Mike, Alfa 1-3, 2885, buenas tardes, frente 1-4.
0: Dijeron 742 en frecuencia.
1: Sí, estaba por tomar, buenas tardes, por acá.
0: Muy buena. Bueno, ¿me estiman el aire?
1: Ya le digo, estamos estimando y 45 de 21 a 45.
0: Bueno, perfecto, ahí se lo coordinamos con ellos y...

0: Final 5013, Argentina 1829.
1: Habla, continúa en el final.
0: Continúa.
1: Vivo ya Delta.
2: Sí.
1: Bueno, excelente, muchas gracias y contacten 1219 superficie.
2: No, no, muchas gracias. Chao,
1: chao. Argentina 1829, 160 grados, 05 nudos. Pista 13, autorizado a aterrizar.
0: Autorizado a aterrizar 13, Argentina 1829.
3: Alfa, Lima, perdón, Alfa, Kilo y Ala 1212.
2: Kilo y Ala 1212, 1718.

0: 1447 Parque, muy buenas tardes. Huelen a aproximación y el S-Zulo 1-3 descendiendo para 3000 pies. Ajusten 1023 el QNH y 5 millas notifican establecidos.
1: Copiado, directo a Booper, 3000 pies.

0: Sur Bravo Parque, buenas tardes. El corredor Río de notifique en lateral Torre 1023, ajuste en QNH.
1: Bueno, tiene el área 21:45, bueno, el permiso se lo pasaron por Eicar y listo el retraso. Sobre. Correcto, 21:45.
2: 1829, muy buena. Aterriza en la pista 21:09, hasta luego.
3: Muy buenas, grande 21:09, 1829.

0: Parque Torre, buenas tardes. Marbel 3014, punto salida.
1: 3014, muy buena. Viento en superficie. 130 grados, 4 nudos, piso 1-3 autorizado a despegar.
0: Autorizado a despegar, piso 1-3, Marbel 3014.

0: Bravo, próximo a su lateral.
1: Bravo, bravo, a la vista del tránsito ingresando a pista.
0: A la vista, sí.
1: Revuelo con el mismo, continúa sin interferir en su trayectoria por detrás y notifican para el cruce de trayectoria 1-3 posterior a Riachuelo.
0: Bueno, si me autoriza y para no interferir, ¿puedo cruzar su eje pista con 1000 y un vuelo este?
1: Sí, pero siempre sin interferir el que está en carrera de despegue.
0: Por detrás del tránsito, claro.
1: Sí, autorizado, no hay problema.
0: Bueno, muchas gracias.

0: Lima Yankee, buenas, 3.000 CP por ahora, QNH 1023 y ya le confirmo mayor descenso.
1: Ok, sobre 1023, 3.000 CP, Lima Yankee.
0: Correcto. Bravo, notifícame la trayectoria libre, por favor.
2: Con el tránsito rotando a la vista, estamos próximos ya del nivel.
1: Muy bien.

0: Agradecidos.
1: No.
0: 014 minutos 59 25 6 Aries, hasta luego.
1: 25 6, hasta luego, 314.

0: Sí, sí, buenas tardes, Argentina 18149, para retroceso y puesta en marcha.
1: H14, muy buena. La 7 se incordiaran con tierra cuando el 321 detrás se empieza a rodar, inician ustedes y arroba para una 321.
0: Libre del 321 que tenemos detrás, autorizado retroceso puesta en marcha y vuelve a rodar.
1: Permítanme ver 3234. 3-4, Mike Alfa 1-3, 28-65, busca espera, buen vuelo. Mike Alfa 1-3, punto de espera, control 1-2-8, control
2: 4-7, 1-6-0 grados 5-2, pista 1-3 autorizada, tercera
0: 1-3, 1-4, 4-7.

0: 447, ¿estamos?
1: Sí, señor.
0: Adelante. Ah, perdón, ahí rezago. Van Alfa y Matías antes de Lima, van a probar la 5.
1: Alfa y antes de Lima, perdiendo la 5, ahora 4.

0: 4, buenas, 140 grados 52, piso 1-3 autorizado a despegar.
1: Muy buenas, autorizado a despegar, pista 1-3, Madrid 12-4.

0: Aprobado, preámbulo y por su tierra. Y apostro, aprobado, retorno, contrapaso, votado. Para 1447, si quieren poner la nota por Lima cuando libere el 37 Max. Ahí en el centro de la plataforma, van a la.
1: Bueno, entonces cuando libere el colega, vamos a las 5, vamos

0: No.
1: Ahora por derecha. Mantengan esa posición si no tienen señales.
2: Sí, sí tenemos, ahí apareció.
1: Bueno.
3: Correcto, 201.
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6: Super Pistel Argentina 1500 en condición de rodar.
1: 1500, Fox Alfa 13, 2875, punto de espera, buen vuelo.
6: Fox Alfa 13, Pepera Torre, 2875, hasta luego.
3: Sigue viento 140 grados 42, pista 13 autorizado.
1: Autorizado a despegar, pista 131814.
7: Buenas,
1: adelante. ¿Cómo está usted, señor? 2-8, la posición puerta cerrada y condición de iniciar la transición. Bueno, adelante, inician ahora y a rodar por
7: 1-3 notifica, pero van a salir por Lima. Bueno, por Lima prevemos, iniciamos y por el rodar 1-3 se llamo.
4: Starting portion 4-7-6-4-3.
1: Ok, sir. Report ready to taxi.
4: Report.
1: Muy buenas, adelante.

0: de la televisión.
1: Y le pasa el partido.
2: Hotel Whiskey Alfa, buenas. ¿Velocidad indicada? ¿Puedes reducir para 180? Ok, mantenés el rumbo, inicia reducción para 280 y yo te confirmo cuando vidas a la final. El presente está a 6 millas de final de 05 con 140.
1: Aeroparque Torre, muy buenas tardes, Argentina 1500,
2: 500, buenas, ocupan y mantienen 1-3.
1: Ocupan y mantienen 1-3, Argentina 1500.
3: ¿Tiene 2 aeroparque?
1: ¿Ahora me estás en plan? ¿Qué más, por favor?

0: Vapor 2369, muy buenas. Vapor 3001023, el QNH. Sí, autorizado a volar directo a Mupper, descenso para 3.000 pies, QNH 1023. Corto, 1814, minuto 15 en el aire, Paire 25.6 y hasta luego.
1: Paire 25.6, 1814.
2: Buenas tardes, Lima Víctor, Kilofocto.
0: Buenas, Kilofocto Dorado. Por izquierda 619, 50, Baires 25-6. Oh.
2: 6 izquierda, 50, 619. Hasta luego, gracias.
3: Golden 643, si vaya Maya, Alpha Holding Point, Runway 13, Holding Point, contact, Aeroparca, Production Frequency, 128, decimal 85.
4: Taxi, Mike, Alpha, Aero, contact, 28,
3: 5, 0, 7, 6, 4, 3. Tama y Ciro Trifaya de parque.
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0: 1500, minuto 97, 25-6, hasta luego.
1: Baile 25-6, hasta luego, gracias.
0: Zulu Tango Romeo, muy buena. A sope directo, 2500 el descenso y QNH 1023.
1: Sí.
0: Ningún problema, y el S Zulu es de trino autorizado, QNH 1023. Go 7643, good evening. After the landing traffic, line up and wait, runway 13 behind.
2: Good evening, after the traffic, line up and maintain 13 behind, go 7643.
0: That's right.

0: 1729, minuto 19, libera Pichi 219, hasta luego.
1: Saludos,
0: que descanse.

0: 96 para apoio de Porta Mansa para complementar.
1: Aprobado, retroceso, puesta notificada.
0: Aprobado el 1768-96, de esta morada.
1: 1768, son.
0: Afirmativo.
1: Perfecto, arroba mi chamán.
0: Gracias.
2: 1286, muy buenas. Autorizados a ocupar y mantener. Gold 7643, airborne at 22 minutes. Switch virus control 125.6. Bye bye.
0: Contact the nobody is 125.6. Bye bye. Good evening.
2: Good evening. 1286, 140049, piste 13 autorizado a despegar.

0: 2005, hasta luego.
1: 2005, buenas noches. Sí, perfecto, 1792, le paso el permiso. Iguazú, en ascenso 350, el límite de Gualeguaychú, la salida de la 4 octavos, la restricción mantiene 50 de nivel a 69. Activan unos 506.

0: 4, vamos por derecha, Alfa 1, Alfa 1, espera, vamos allá.
1: Alfa 1, 3, 6, 7, 7, 7, 4, adelante, 1, 4, 2, 4, vamos.
2: El parque, muy buenas tardes, Argentina 1718, en condición de retroceso. 1718,
0: muy buenas, posición.
2: 29.
0: De la 29, aprobado y arroba para una gente.
2: Aprobado, retroceso, en sentido de cerrado, 1718.

0: Que buenas noches, el 7429, volando directo a MUF, en descenso para 050.
1: Lanchile 429, buenas noches. Autorizado continuar directo a Mupper, el descenso es para 3.000 pies. El QNH es 1024 y notifica 5 millas en final del ILS subido de pista 1-3.
0: Seguido descenso para 3.000 pies. Estamos autorizados ILS subido de pista 1-3 con QNH 1024, Lanchile 429.
1: Correcto, señor. Final corta, notifica.
0: Final corta, notificaremos Lanchile 429.
2: Está pasando un similar, ahora lo va a incorporar detrás del similar y a Lima Alfa, punto entero en el 3 y torre 128 decimal 8.
0: Otro similar, lo tiramos detrás, Lima Alfa 1-3 y 2765, 1-3, 1-2, 7, 6, 6, 6, 6.
2: Correcto, buenas tardes.

0: Grande pista, contacta en 121, decimal 9, hasta luego.
1: 121,
0: 119. Buenas noches, Summit 035, holding point 113. Summit 035, buenas noches. Hold short, Summit
1: 13. Hold short, Summit 135.
2: Perú 2369, muy buena.
1: Viven
2: por Alfa y mantienen
1: a 7 de mayo. Continuamos por Alfa y mantenemos fuera en mayo. La Perú 2369.

0: Wait, runway 13 behind.
1: After the landing strip, line up and wait, 13 behind. Small stomach.
0: 1629, de posterior mira por derecha, directo a Mopar, 3000 pies, QNH-1024.
2: Quizá lo vemos,
3: chico. 1618,
2: Real Blesera 1-3, torre 128 de Timario 5. Michael, compañero 3, el fondo de espera 2885, chao, 8-3-6-9.
3: Gracias, igualmente.

0: Marque
1: Banar
0: 3231, 107.
1: 3231, muy buenas. Banar 50 y el SSULA autorizado para 13, 1024 el QNH.
0: Número
1: 39, ingresa
0: vía Mike
1: con la 3. Vía Mike para toma número 3, la 239.
0: Correcto.
1: 3231, sí, autorizado a Mooper. A 200
0: nudos
1: y vuela Mooper. Runway 13, clear for takeoff.
0: Parque Torre, buenas noches, Argentina 1424, punto de 013, condiciones de salida.
1: Buenas noches, 1424, mantienen fuera de pista.
0: Mantenemos 1424.

0: 4-2-4.
1: Sí, adelante.
0: ¿Te puedo grabar? Por derecha, Nelly.
1: Puedes gestionando.
0: Muchas gracias.
1: LAN Chile 429-170-49, pista 1-3 autorizado a aterrizar.
2: Pista 1-3 autorizado a aterrizar, LAN Chile 429.
0: Ahí llamaremos la prueba.
1: Sí, 3000 pies y luces azules también autorizado, notifica fin del corto. Summit 0 3 5 L 1 2 1 3 2 Switch 5 is control 1 2 5 decimal 6, bye bye.

0: 1424.
1: Sí, adelante.
0: ¿Se podrá por derecha, Daniel?
1: Voy gestionando.
0: Muchas gracias.
1: LAN Chile 429-170 grados 49, pista 1-3 autorizado a aterrizar.
2: Pista 1-3 autorizado a aterrizar, LAN Chile 429.
0: Ah, llamaremos la prueba.
1: Sí, 3000 pies y el SSL también autorizado y notifica fin del corto. Summit 035, airborne 2132. Switch virus control 125 decimal 6, bye bye.
3: 1256, Summit 035, bye bye.
1: Hello. 4, vayan cargando de su salida Quilmes Nepis hasta 050.
0: Quilmes Nepis 50, gracias, 1424.

0: 742,
1: aire.
0: Estamos en la posición 23, condiciones de reto de 50
1: grados. 742, inicia y vuelvan a iniciar a rodar.
0: Volvemos a rodar, sí,
1: 9 recibidos, frecuencia, buenas tardes.
0: Aeropuerto Argentina 1650 en la 7 para recibir.
1: 1650, muy buenas, del 7 inicio con los mismos a rodar.
0: Iniciamos y volvemos a ir para la Argentina 1650.
2: Continúa aproximando, les confirmo pista.
0: Continúa 109. Buenas tardes, Maxi 429, rodando vía Delta.
1: Maxi 429, buenas tardes, continúen vía Alfa y mantengan antes de Lima.
0: De Alfa y mantengan antes de Lima, la Chile 429.

0: 6 al tránsito, bien a la vista.
1: Muy buenas, detrás del colega Embraer en final, ocupa y mantiene 1-3 detrás.
0: La Embraer ocupa y mantiene detrás, 1-7, 6-8.

4, ya, Alfa, 3013, torre 128, el 5, 5, 5, 5, 5, 5, 5, 5, 5, 5, 5, 5, 5, 5, 5, 5, 5, 5, 5, 5, 5, 5, 5, 5, 5, 5, 5, 5, 5, 5, 5, 5, 5, 5, 5, 5, 5, 5, 5, 5, 5, 5, 5, 5, 5, 5, 5, 5, 5, 5, 5, 5, 5, 5, 5, 5, 5, 5, 5, 5, 5, 5, 5, 5, 5, 5, 5, 5, 5, 5, 5, 5, 5, 5, 5, 5, 5, 5, 5, 5, 5, 5, 5, 5, 5, 5, 5, 5, 5, 5, 5, 5, 5, 5, 5, 5, 5, 5, 5, 5, 5, 5, 5, 5, 5, 5, 5, 5, 5, 5, 5, 5, 5, 5, 5, 5, 5, 5, 5,

0: Bueno, recibido. Estamos Mike detrás del Embraer. Vamos para el contestar en la 1-3-7-7-5-8. Gracias.
1: Correcto.

0: segundos, 6 a 9, minuto 38, liberando pista 21-9.
1: 21-9, objetivo 1-6.
2: Vía Lima al puente número 4 en Chile 4-9, gracias.
3: Pero parque, buenas tardes, alternativa 1718, punto de espera 1-3.
0: 1718, en final corta, de las 321 de JetSmart, se trabajan ocupar y mantener 1-3 detrás.
3: Consejo 321 chileno, ocupamos si no tenemos detrás, no tenemos, no, no, no.
4: 32 Alfa, pero entonces se puede armarse en el sitio que se rodaje.

0: seguramente una noticia nueva. Bueno, 792.
1: 792, adelante.
0: ¿El rodaje lo vamos a hacer vía Fox?
1: Sí, por Fox.
0: Ok.
2: Para el 3-1, minuto 4-1, liberando pista 29, hasta luego.

0: buenas noches, yo le doy.
1: Buenas noches, que whisky de 05, ¿no?
0: 05, rumbo 5.
1: Bien, cuando listas por derecha, a final de 13024, soy QNH.
0: 13024, por derecha, a final de 13024. Centro, gracias, como circo 2.

0: Julia, que es Víctor, buenas. En CP de alcance en 2500 pies sobre QNH1024, autorizado ILS Zulu para 05 y notifican en CP. Chile que de whisky, viento 150 grados, 2 nudos, pista 1-3, autorizado a aterrizar.
1: Autorizado a aterrizar 1-3, yo le quedo whisky.

0: Colombia, Foxtrot Alfa, punto de espera de 1-3 y torre 128, decimal 85, bombo. Bueno. Corre, qué buenas tardes.
1: Por ahora no, señor, por espaciamiento le solicito que vuele a Trini. Cero minutos y 5-6, Varecia, hasta luego.
2: Gracias por todo.
1: O nada, hasta luego.

0: Parque Torre, muy buenas tardes, tiene 1792.
1: 1792, muy buenas tardes.
0: Próximo al punto de espera de 13 en Alfa, dice
1: 92, muy buenas tardes, a la vista ahora, ocupan y mantienen piso en otro.
0: Ocupamos y mantenemos piso en la 3 para recibir 1792.
1: Kedwin, que el arribo fue 2150, liderando la pista, contacta 1-1-9.
0: Yo no lo decís, yo no lo decís.
1: Esta, buenas noches.

0: 接我也是支持这个热火的。
1: Bueno,
0: el 612 para el principio de hoy, buen cerrado.
1: Bueno,
0: 622,
1: correcto.
0: ¿Quieres que robo un saludo para que salga nuestro colega de la 13?
1: No, estamos
0: de la 13. Ok, perfecto.
2: Superficie Argentina 1484 de la 3 en condiciones de retroceso y pasión.
1: 1484,
0: buenas noches, mantiene.
1: 1484.
0: Sí, Sergio, estoy reuniendo el 1582. Buenos días, Rocky. ¿Quiere autorizarlo primero al de la 3? Yo quiero un poquito para atrás, yo lo tengo después.
1: Sí, primero el de la
0: 3,
1: lo tiro atrás y después
0: usted. Sí, perfecto,
1: 1582.
2: Vaya avisándole al personal
1: de tierra que vamos a hacer.
2: Adelante.
1: 4 y 15 de la 13, tire atrás para permitir el retroceso del colega de la 12. Tire hacia lateral posición. 1-5.
2: Bueno, iniciamos y hasta la posición 15. Argentina 1-4-8-4.
1: Palomar 9, Tenderul, restricción, mantiene 050 hasta Palomar, código 1716.
0: Recibido, recibido.

0: Superficie, buenas noches, en Chile 48.
1: Chile 428, buenas noches.
0: Señorita, tenemos estimada a las 2220.
1: Tranquil 428, recibido, copia y perfecto.
0: Deme un segundo. Listo, copia.
1: Tranquil 428, están autorizados aeroparque Pudahuel, 320 nivel ascensionista, salida Palomar 9, transición NEPI. Restricción mantiene 050, hasta Palomar, código 0336.
0: Autorizado Santiago 320 Junín, Palomar 9, Nevis, restricción 050, Palomar, responde 0336, la Chile 428.
1: Correcto, notificaría.
0: Ya, vale.

0: 4, adelante. Bravo, Oscar, marcha de Chicago y Cerro.
1: Vicente Guerrero, en 1-2.
0: Gran Vía, Alfa, punto 013, torre 128, decimal 85, vamos con.
1: Bueno, Lima Alfa, punto de 013 y 28.65, Argentina 162.
0: Correcto. 1484, Lima Alfa, punto de 013, torre 128, decimal 85, bombo.

0: girar por izquierda directo a 6 a 19 y el ascenso para 0 flaps a aire control 25-6. 6 a
1: 19, 25-6.
0: 25-6.

0: Parque Torre Buena, cementerio 162, estamos próximos a la espera de la situación de salida.
1: 1622, buenas tardes. Autorizado posición IP de pista 13, viento a los 140 grados 3 nudos.
0: Autorizado, gracias por su tiempo.

0: Sierra de Marte, 0.
1: Retroceso puesta en marcha, 26
2: Retroceso puesta en marcha.

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1: Sierra Papa Alpha Romeo 18, good afternoon sir, via left blue runway 13, Quinet 1024, report short final runway 13.
0: 1024, clear to ILS 13, report final, R18.
1: That's correct, thank you. Argentina 1602, en el aire fue 2205, contacto aire control, 125 al 6, no vuelo.
2: 25, 6, gracias, hasta vuelta.

0: Parque Torre, muy buena, llamada al 3074.
1: 3074, buenas tardes.
0: Estamos con instancia de final a vista, 5096.
2: Parque, buenas tardes, Argentina 1406.

0: 0, Rubén.
1: ¿Cómo le va? Estamos en la 2, la puse por acá.
0: Cerrado, pero ya está ahí por favor.
1: Y listo, Rubén, 1-3, volvemos. 1-4-0.

0: el hotel Kilo G-Sport.
1: ¿Hotel Kilo G-Sport, buenas noches?
0: Buenas noches, señorita, de la posición 17 para traslado a la 42.
1: Recibo, mantiene que le confirmo un movimiento.
0: Mantenemos.
1: Verifica. Smarter 3074, el viento a los 140 grados 5 nudos, autorizado el despegue de piso 1-3.
2: Smarter
1: 3074.
2: Alfa 1-3-0-3, torre 1-2-8
1: de Smarter 3.
2: La
1: 1-3-0-3.
2: 0-4-5, de la para red 2-0-3.
1: Argentina 1400 parque.
2: ¿Algo así?
1: No interfieres, Mike, ¿no? Porque estamos saliendo un operador por Mike, detrás.
2: Ahora el consulto abajo. Creo que
1: sí. Una Papa Alfa Romeo 18, wind 140 degrees, your to land, 1113.
2: Windline 13, far 18.
1: Ah, bueno, le cambió 1635 el 5.

0: Jetmar 3074, el aire fue 2210, contacto y no vuelo.
1: Vale, muchas gracias, buenas tardes.
2: Argentina 1546, piso Roberto.
0: 1546, Rambia, Kilo Alfa, punto 013, torre 128, decimal 85, buen vuelo.
2: Kilo Alfa 13, 128, 85, hasta luego, 1543.

0: Cristóbal 1-4, por favor.
1: 1-4-0-0 recibido, van a enfrentar Foxtrot, que tiene paso en más, circulan detrás vía Foxtrot Alfa, punta 013, 928, decimal 5 contorno.
0: Bueno, Foxtrot, vamos a pasar.

0: corran vía Lima Alfa.
1: Lima Alfa y esperamos a Reforzo 3-0-4.
2: Parque muy bueno, Argentina 1690.
0: 1690, muy buena.
2: De la 19 en condiciones de retroceso, pues no más.
0: 1690, inicien, vuelvan a empezar a rodar.
2: Iniciamos a rodar, te echamos 1690.

0: 546, punto de espera, pulsa 13.
1: 1546, buenas tardes. Bueno, en condiciones de un inmediato, tránsito pasando San Fernando.
0: Correcto, condiciones de inmediato.
1: Muy bien, ocupan y mantienen pista 1-3 y se prepara para un inmediato.
0: Ocupa y mantiene 1-3 y se va a tener 1-5-4-6.
1: Argentina 1612 en el aire fue 2215, contacta a Baires 125 Small 6, lindo vuelo.
2: Baires 256, está de vuelta a la

0: Argentina 1546, el viento de los 140 grados 5 nudos, autorizado el despegue de pistón 3.
1: Despegue pista 1-3, 1-5-4-3.
2: Buenas noches, Argentina 1-5-4-1-5-0, próximo a ganar.
0: 1541, buenas tardes, buenas noches, directo a Mupper, descenso para 3000 pies, autorizado y el SLU de piso 1-3, QNH 1024, final 5 millas, notifico.
2: Soy el SLU, piso 1-3.
0: Correcto.
3: Final 5 millas, 1499.
0: 1499, atento a pista libre, previa viento de los 1-40 grados 5 nudos.
3: Copiado.

0: Buenas tardes, a 1400.
1: 1400, buenas tardes, mantienen por EPTA. Argentina 1499, autorizado el aterrizaje en piso 13, se mantiene el viento, 140 grados, 5 nudos.
0: Aterrizamos en 13, gracias.

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0: So Park, Vanessa, just go 7232.
1: Sir, 7232. Good afternoon, sir. Clear ILS Olu, runway 13, Finesse 1024, report short final, runway 13.
0: Roger, 1024, we will report short final.
1: That's correct. Argentina 1499, el arribo fue 2220, liberando la pista, contacta 121 decimal 9.
2: Liberando la pista 9, chau.
1: Chau, chau.
2: 1024, muy buenas, de 1430, liberamos por eso.
3: Van a ingresar vía Kilo a la 23.
2: Kilo 23, gracias.
1: Argentina 1400, el viento de los 140 horas, el despegue de pista 1-3.

0: parte, Torre de Fuego, la llamada 3-3-0-4.
1: Esmar 3045, buenas tardes. Muy bien, pasado tránsito en final, 37 aerolíneas, ocupe, mantiene piso 1-3 detrás.
0: Muy buenas tardes, considero el 37 final, ocupamos el máximo piso 1-3
1: detrás. Atento que está un tobaile.
2: 5 final, 1541.
1: Argentina 1541, el viento a los 130 grados 5 nudos, ha utilizado el aterrizaje en piso 1-3.
2: Aterrizamos piso 1-3, Argentina 1541.
3: Con 4-4, Mike Alfa 35, muy buenas noches.
4: Mike Alfa 31,
3: 1-3, perdón. Sí, 1-3, disculpe, creo que me equivoqué.
1: Cero 045, muy bien, previa Quilmes Torul 360.
0: Quilmes Torul, perdemos y ya se ha salido con el 360, agradecido por el 7-3-0.
1: Corto.

0: operator Kilo Yuni.
1: Muy buenas. Inician retroceso en la notificación a radar.
0: Sí, iniciamos notificación Central Line, 8 Kilo Uniforme.

0: Tranquilo 425, descenso para 050.
1: Tranquilo 425, muy buenas tardes. Autorizado por derecha, directo a Mooper, descenso para 3010, procedimiento de ilícito autorizado, unidad 1024, final 5 millas, notifica.
0: Autorizado por Mooper, autorizado ilícito 3, vuelve a su ciudad de afuera por el 1023.
1: Unidad 1024. Argentina 1541, en el arribo fue 2225, contacto en ground, 121 decimal 9.
2: 21, hasta luego.
3: Argentina.

0: Chile 425, descenso para 050.
1: En Chile 425, muy buenas tardes. Autorizado por derecha, directo a Mooper, descenso para 3000 pies, procedimiento ilícito autorizado, unidad 1024, final 5 millas, notificado.
0: Autorizado 3. Inter, autorizado ILS 1503, vuelve a su señal de afuera por el 1503.
1: UNH 1024. Argentina 1541, en el arribo fue 2225, contacto on ground 119 Manuel.
2: 219, hasta luego.
3: Argentina 1541,
2: libre
3: Chivavía.
2: Buenas
4: 1541, Alfa Lima y a la 8.
2: Alfa Lima y a la 8.

0: 7232, wind 150 degrees, clear to land, runway 13.
1: Clear to land, runway 13, 7232.
0: That's correct.
2: Supervisor, muy buenas tardes, Marvel 3083. Posición SO, lo molesto con 320.
3: 3082.
2: Sí, 3082, yo que dije.
3: Muy bien, me ha dicho 3083, por eso. Ayer me coordino y lo llamo.
2: Disculpe, disculpe, gracias.
3: Hola.
0: Fue 2225C, Juan Bolón.
4: Esta ruta 3045.
3: Espera de ECO 12885.
5: La plataforma, liberamos por Lima, ocupamos calle ECO y 12885. Hotel Kilo Uniform.
3: Correcto.
0: Además, estarían ok. Una 464, muy buenas tardes, mantienen fuera de pista. En Chile 425, reduzcan para mínima limpia, por favor.
6: Reduciendo mínima aproximación en Chile 425.
2: 50, Cal Palomar, 1531.
3: Correctísimo.
2: Muchas gracias.
7: Argentino 189, buenas noches, Super para 60.
0: 1889. Bueno, mantienen presente rumbo. Bueno, sí, Trini Muffer para 060 inicial. Atenta inferior, previa y el estudio de piso 13, Juan 104. 60
7: y 104, atento 1024 y atento a mayor. No,
0: 5 divisiones, pasado el 37 en final cortita, ocupar y mantener para un inmediato. Muy bien, perfecto, entonces, ocupe, mantiene piso 1-3 y se prepara para una salida inmediata.

0: Bahia Kilo, hold until position 12, go 7232.
1: That's right.
2: Aeroparque Superficie, LAN Perú 2368, buenas noches.
1: LAN Perú 2368, buenas noches.
2: Misión 03, solicita autorización para Lima, por favor.
1: Autorizado Aeroparque Lima con 360 a su gala, salida Iván 4 Bravo. Mantiene 50619, un Gorrijo 0466 el trasfondo.
2: LAN Perú 2368, autorizado Aeroparque Lima. 360 Ugala autorizado, salida Viván 4 Bravo. 050 6 a 19, responden 0466.
1: Correcto, señor.
3: Correcto, en Chile 425, aterriza en pista 13, el viento es 140 Bravo, 5 nudos.
1: Autorizados a aterrizar pista 13, en Chile 425.
3: 1690, muy buenas tardes, pasado tránsito en final corta, ocupa y mantiene pista 13 detrás. Kilo Golf Foxtrot, ¿me confirman San Fernando a la vista? Muy bien, perfecto, puede continuar para 2000 pies y contacta a Sanfer en 120, decimales 05, buen arribo.
1: 2005, restauración.
3: Chao. Pero gol 25-6, lindo vuelo.
4: Aire 24-6-4, hasta luego.
1: Excelente, 3-2, hold a reposition probe. And it's occupied, so I'll call you back when it's vacated.
0: Roger, will maintain a beam of precision 12, so 7-2-3-2.
1: Thank you.
3: Reducidos, continúan el descenso para 3.000 pies, la prueba de MUPER.
5: Reducidos y 3.000 pies, martes.
3: Martes. 425, el arribo fue 2232, liderando la pista vía Delta o Charlie, contacta 219.
1: Delta o Charlie, 219, hasta la vuelta, le dije 425.
4: Navarra.
1: Chile 4-5, muy buenas noches.

0: Arquetipo autorizado de pista 1-3, el viento es 1-4-0 grados, 3 nudos. Oscar, Charlie, papá, muy buenas tardes. ¿Me confirma última instrucción de Baires?
1: Comunique con usted directo para 3010.
0: Muy bien, continúa la prueba de ganar, posterior trimming, descenso para 3010, de al QNH 104, procedimiento de Ilex Zulu de pista 05.
1: Zulu 102.
2: Final 1889.
0: 1889, atento a pista libre, previa viento de los 1.40 grados, 3 nudos, y le voy informando previa desalojar vía Charlie o posterior.
2: Charlie o posterior, 1889.
0: Gracias. 1889, pista libre. Aterriza en pista 1-3, el viento de los 1-5-0 grados, 3 nudos.
2: Autorizado, autorizar pista 1-3, 1889.
0: Oscar, Charlie, papá, ¿están en condiciones de proceder visual para pista 05? Perfecto. De la presente entonces continúan a una básica. Para la pista 05, el descenso para 2010, QNH 1024, próximo a 2000, notificado.
1: Vamos para básica de 05.

0: Argentina 1889, el arribo fue 2237, liderando por Charlie, contacta 121 de Semanal.
1: 21, gracias.
0: Oscar Charlie Papá, hasta 2010 y contacta Sanfer en 10-120-05. Buen arribo.
1: 120-05, gracias por todo, buen turno.
0: Chao, chao.
2: 7-4-8.
3: Un 8-9, muy buenas, continuamos por Alfa, antes de Kilo, detrás de un 320 de la TAM.
4: Alfa,
3: corto. B-722, continue taxiing via apron and hold a view position number 8.
4: Continue taxiing via apron and view position 8,
3: that's right.
5: Superficie, buenas noches, el 1240 en las 5, contesta la retrocedencia en encendido.
3: 1240, buenas noches, mantenga posiciones, estoy iniciando un colega de la 4, ya les confirmo libre.
5: Mantenga posiciones, estoy mantenido por ser libre.

0: Lanchile 425, le pido favor que adelante hasta antes de Lima.
1: Antes de Lima, Lanchile 425. Confirma para Lanchile 425, adelantando Alfa hacia Lima.
0: Correcto, Lanchile 425, continúen por Alfa hasta antes de Lima.
1: Continuando por Alfa hacia Lima, Lanchile 425.
0: Uno 889, continúen detrás del 320 por Alfa hasta antes de Lima.
1: Continuamos detrás del 320 por Alfa hasta antes de Lima, 1889.
0: Correcto.
2: Famisa Natífica.
0: Folks, enter to stand number 4.
1: Roger, my name is the position clear to enter 04, go 7232.
0: That's right. 1390, enfrentan Lima. Una vez que la aeronave que está guardando en ECO cruce, pueden continuar Lima Alfa 13 y 128-85. Saludos.
1: Roger, informe
2: que cruza pista.
1: Recibido,
0: cruzamos
1: pista.
0: Cruce, Gustavo, buenas. Mantengan y se les confirmo.
1: Manda.
2: Liberando la pista, contacta 1-1-9.
1: 1-1-9, 3-1-0-5, tengo más tarde, gracias.
2: Ya está, hasta la vuelta.

0: Plan Chile 425 de parque.
1: Prosiga, por favor.
0: Está liberando la plataforma vía Lima un Embraer con los colores de Austral. Una vez libre de Lima van a continuar por Alto.

0: detrás del mismo, vía Mike a posición número 2.
1: Posterior a la Austral, continuamos Alfa Mike a la posición número 2, 3425.
0: Corte.
2: Super Power 3-1. Muy buenas tardes, vía Bravo.
0: 3105, muy buenas noches. Por Alfa Lima, posición 10.
2: Maravilloso, 3105.
0: Argentina 1889, Rodel que tiene adelante, ingresan vía Lima a posición 7.
3: Bueno, una vez libre de Lima, entramos vía Lima a posición 7, Argentina 1889.
0: Correcto, 1240, próximo a ingresar a posición 7, un 37 de aerolíneas de su compañía. Una vez libre del que ingresa a la 7, tiene aprobado el pulsar de la puesta máxima, sin error.
2: Una vez que ingrese el compañero a la 7, somos autorizados a retroceso y a rodar vuelo, 1240.
0: Correcto. Ok, que lo uniforme estacionado libera frecuencia.

0: Marque, muy buenas tardes, Argentina 1630, en la 11 para retransmitir a Marque.
1: Buenas tardes, 1630, mantenga posición, quedan atentos.
0: ¿Cómo no? Mantenemos.
2: Listo, Rana, Chile 428.
1: La Chile 428, a su izquierda tiene un 320 de la misma compañía que está ingresando por Mike. Una vez libre del mismo, libera plataforma vía Mike Alfa 13 y 12885.
2: Otra vez el tráfico de compañía, Mike Alfa 13, 2885, la Chile 428.

0: Cuando comience a empinar, le vamos a hacer 013.
1: Smart 3013, el viento de los 130 grados, 5 nudos, tiene autorizado el aterrizaje en pista 13.
0: Autorizado aterrizaje en pista 13, vamos a 3013.

0: Argentina 1390, en el aire fue 2245, contacto Aires 1256, buen vuelo.
1: 256, gracias, 1390.
2: Parque, muy buenas noches, la Chile 428, listo, solicito, Andrés.
0: La Chile 428, muy buenas tardes, mantienen fuera de pista.
2: Fuera de pista, 428.

0: 1240, confirmado, a ver.
1: Muy bien, 1240, vía Mike Alfa, punto de 013-128-35, buen vuelo y buen asalto.
0: Mike Alfa, punto de 013, en punto de 013-65, 1240, chau.
2: Smart 3013, el arribo fue 2248, vía Delta Charlie, contacta 121 Smart 9.
0: Vía Delta Charlie, liberamos y 219, pero es cierto.
3: Espera,
0: barra, barra, archivo 28.
2: En Chile 428, ocupa, mantiene piso 13 y se prepara para un inmediato.
0: Vamos a tener un pistón de la Chile 428.
1: 1-3-28-85,
0: hasta luego,
1: muchas gracias.
0: Muy buenas noches, vamos a liberando por Charlie.
1: Buenas noches, 3013, van a continuar vía Alfa Mike a 32
0: años. Vía Alfa Mike, posición 32 años.
4: Parque
0: Faro es
4: 30, 8 de la 6 para recepción
1: 30. 3082, buenas noches, mantenga posición. Tommy 138 after the Embraer vacating the airport by Lima, continue Lima to stand number 5.
0: Alright, after the Embraer will continue by Lima, position 05713.
1: That's right, thank you. 3082, va a ingresar un 320 de la TAM a la posición.

0: de al lado, a las 5, libre inicio y me llama Rod.
1: Bueno, partida al revés de la tanda de las 5, libre inicio y me llama Rod, 3-0.
0: Sí, correcto.
1: Buenas noches, parque estático masculino.
0: Salve Papá Julio, buenas noches.
1: Bueno, un traslado de remolque de la 24, la
0: ok, atento, yo le confirmo, todavía tengo pendiente otro colega que está en la 1, ya le aviso.

0: Walter, buenas noches.
1: Cero, muy buenas noches. Retraso 190 al final de 1-3, autorizado a ocupar y mantener retraso.
2: Tránsito final, ocupa y mantiene 1-3 detrás, 1-2 por 0.

0: Último 9.
1: Noche, sigan a demorar al punto de espera de 1-3 para el 265, compactan.
0: 4-1-1, minuto 52 y 21-9, hasta la vuelta.
2: 9-1-4-1-1, gracias.

0: parque en la Perú 2368, buenas noches.
1: La Perú 2368, buenas noches. Atento un segundito, sale con su policía de la marca.
2: 1630, muy buenas, ocupan y mantienen piso.
3: ¿Cómo se mantenemos uno?
2: Ahí coordinamos.
3: Muy agradecido.

0: ¿Cuál Víctor Delta, por qué?
1: ¿Cuál Víctor Delta?
0: Por el Víctor Delta, pro la 24, el retroceso, notifiquen en el Central Line, listo para continuar.
1: Mantengo por señalero, lo vuelvo a llamar.
0: Bueno, avisen cuando tengan todo.
1: Dale, gol Víctor Delta, mantengo posición.
2: Parque 3082, listo, redor.
0: 3082, Rue Mike Alfa, el punto de espera de 1-3. Para la salida contactan 122-85 con torre. Como información, le preceden los móviles de Conte y Aeropuertos Argentina para la instrucción de pista.
2: Para la información, Mike Alfa, 1-3, 22-85, de Centro Móvil, 3081, gracias.
0: Gracias. Lamperú 2368, posterior al paso de un Airbus de Setmar detrás, aprobado de la 3. Retroceso y puesta en marcha y a rodar a 1-3, notificado.
3: Al paso de la arena de Kisman, autorizado, o sea, no hay más que el sentido de amarillo, la fe.

0: Foxtrot Kilo Yankee, muy buenas noches. Autori 4 al QNH, notifique próximo lateral torre.
1: 1024 por el oeste, lateral torre, volveremos y...
0: Hemos tenido, sí, ya nos confirmó. Autorizado ingreso, recorrido pista 1-3.

0: 30, minuto 57, 25-6, y buen vuelo.
1: 25-6, muy buenas noches, 1-C-30, gracias.
2: ¿Pasí de parque usted tiene un secadero su tractor?
0: Tenemos todo el tránsito.
2: Cambio pasillo de suerte, actor. Inicien el remolque de la 1, si es posible, con la nariz hacia Mike para posterior abandonar la plataforma vía Mike al Transpuesper.
0: Estamos en la 24. Nosotros estamos en la 20.
2: Según lo que tengo acá, el gol Víctor Delta está ahí. Entonces confirman ustedes, son Charlie Papá Julia en la 24.
0: Así es, tráfico mayor de la ciudad.
2: Ah, bueno, excelente. ¿Ya tienen tractor y señalero?
0: Sí, estamos listos.
2: Excelente, ya amigo Pachulia, de la 24, inicia el remolque y notifican en el centro también para continuar, por favor.
0: Vamos hasta centro de plataforma.
2: ¿Con Víctor Delta Aeroparque?
0: Sí,

0: Yankee helicóptero del oeste próximo al lateral.
1: Los Yankees recibidos, los tengo a la vista. Bueno, primera posición 56, disculpe, viento 145 nudos, autorizado el aterrizaje por hotel.
0: Bueno, la 56, vamos vía hotel, Hotel Kilo Yankee.
1: Correcto, contra torre. Un helicóptero va a hacer rodaje aéreo vía hotel hacia plataforma. Interferencia, interferencia. 3082, muy buenas, mantienen fuera, estamos realizando la recorrida de pista, realizamos.
0: Fuera, gracias. Parque Torres, Puerto Kilo Yankee, helicóptero, consulta.
1: Sí, adelante.
0: Entiendo, procedemos vía 31, hotel y la 56.
1: Negativo, vía heliporto hotel, posterior 56.
0: Copia ahora.
1: Muy buenas, Trini Banar para 3024 QNH, ya les confirmo para ir a Mucra.
2: Buenas, ¿no?
1: Correcto.

0: Consulta para el Foxo Kilio Yankee Lely, ¿punto dónde estaría la 56? Está pegado a hotel.
1: No, ok, crédito, consulto nuevamente.
2: Centro de plataforma, listo para continuar el tráfico por Chile.
3: Centro de plataforma, Lima, Eco, punto de espera, mantiene fuera de noche, corta.

0: Utilizamos un 3700 5
1: y volvemos 5 afuera.
2: ¿Quieren copiar counter? Perfecto. 0062, buenas noches, aquí la cierra la situación.
0: Muy buena, posición 10, Lima copiado. Estimamos el cierre 2345.
2: 0062, recibido, atentos a horario de operación.
0: Recibido, si podemos antes, antes.
3: Parque Gol Víctor Delta, buenas noches.
2: Gol Víctor Delta, buenas noches. Ustedes están en la 1 para cruzar el avión remolcado a la 43, ¿correcto?
3: Sí, es correcto eso.
2: Perfecto. Gol Víctor Delta. De la 1, ¿ustedes podrían iniciar el remolque con nariz hacia Mike para posterior abandonar por ahí plataforma?
3: Recibido, entonces iniciamos el retroceso apuntando nariz hacia Mike.
2: Correcto, volví a cerrar. Vos,

0: Buenas noches, Torre, a 90 de pista, puta espera, de hecho. Algo para ustedes, muy buenas, mantiene fuera.
1: Como
2: información, hemos tenido inconveniente para ingresar, retorno a todo, por favor.
1: Recibido, mantén la posición, consulto la cosita con aeropuerto y pasajeros, y salimos con el otro.

0: Perfecto, continúan. Y el postro, liberando alfa notificante. Gracias.
1: Gracias, chao.
2: Parque 1550, ¿le llegó el permiso?
0: Sí, sí, 1550, Córdoba autorizado por este distrito de Rosario, a todo 4 grados la salida de 1 a 3, 22050 a 1519, 1657 en Transporte.
2: Pero está Rosario. A todo 4 horas de la salida, restricción ante 19, respondemos. 1657, Argentina, 1550.
0: Correcto, 1550, notifican esto.
2: Listo, llamamos.
0: Listo, recta, listo para continuar. Todo listo, recta, confirmo y visualiza los móviles de aeropuertos y contas.
2: Autorizado para aterrizar, Argentina.
1: Correcto.
0: Móviles posterior alfa ocupan calle Eco, punto a extremo Sacha Torres, 128-35. LAN Perú, 2362 en parque. LAN Perú 2368, ¿lo parque?
1: Adelante para LAN Perú 2368.
0: LAN Perú 2368, visualiza 737 de aerolíneas remolcado al frente.
1: Sí, correcto.
0: Perfecto, 2368. Esta aeronave va a abandonar la plataforma vía acceso MAE, posterior al paso del 37, continúan rodando a la posición 03 Bravo, que sería la que está asignada para que vuelvan a entrar.
1: Ok, posterior al 737, autorizados por el 03 Bravo, que es la posición adelante. Muchas gracias.

0: Distrito copiado, por 302.
1: 302, parque resistencia, 3-0 Curitosa, Gualeguay, salida 1-3, Lambda 4 grados, 3-0-0-5-0, 5-19, el ascenso, 1-7-2-3, el transponder, 2-3-5-5, hora de
0: entrada. Copiado, por 302, autorizado parque resistencia, 3-0-0, Gualeguay, salida Lambda 4 grados, partida 2-0-5-19, y 1-7-2-3, y el despegue 2-3-5-5.
2: 2-3-0-0, correcto.
0: Hola, bonito,
2: gracias. Golf Victor Delta, muy buenas noches. ¿Ocupáis?
3: Ocupamos, Eco, Golf Victor Delta.
2: Golf Victor Delta, bueno, les corrijo. ¿Pero el cruce de pista vía Eco, notifique pista libre?
3: Recibido. Cruza pista el Golf Victor Delta, por Eco.
2: Correcto, 1897 newtons, aterrizado, 219 liberando hasta la vuelta.
0: 219 liberando para el 1897. Superficie, buenas noches, Argentino, no.
1: 1897, buenas noches, Alfa Kilo, la 17.
0: Alfa Kilo, la 17.

0: Norte, pero una 5-5.
1: Cambio código 1751.
0: 1751, 1751.
1: ¿Puedo decir que igual que ustedes están listos para la salida?
0: Argentina 1550.
1: Mira, tu maestro de costo,

0: Frequency 0K535.
1: Por 3000 o 3000 de suelo para la 1305.

0: Sigue posición, espera señales 2535.
1: Bueno, no hay problema.
0: Gracias.
2: Muy bien, 24 con S, espero 5 fuera.

0: 1-5-5-6.
1: Estante.
0: Tenemos que poner un motor en marcha en la posición, en la 8, para pedir la autorización para eso.
1: Bueno, perfecto. Prueba la puesta en marcha de un motor 1-5-5-0 y listo para el retroceso notificado.

0: Parker tenía unos 5 5-0. Para retroceso, posterior sentido de locomoción.
1: 1-5-5-0, aprobado retroceso, completa puesta en marcha, dice que va a rodar a 1-3, no sé si quieren.
0: Procedemos a rodar, volvemos.
1: Lanchile 4-4, listos a copiar. Lanchile 4-4, autorizado en el aeropuerto de Santiago, nivel de vuelo 3-0, posición Junín. La salida de pista 1-3, Palomar 9, transición NEPIS, restringido ascenso 050 hasta Palomar, 0317, activan transponder. Palomar, 4-4, correcto, nos están listos, sin demoras para la salida.

0: Parque, muy buenas, zona 719, estamos a 75 horas 50.
1: Zona 719, muy buenas, autorizado Cooper 3000 y el suelo piso 13, 1024, alguna edad, si la espera 5 fuera.
0: Sobre 1024, 3000 pies, vuela Mooper, vuelve 5 fuera, 1719, gracias.

0: Unión 5, Mike Alfa, el punto de espera 1-3, para la salida contactan 122-85 con Torre. Buen vuelo.
1: Con la Torre, hasta luego, buena jornada.
0: Muchas gracias. Go 7-2-3-3 after traffic level 737, taxi behind you, push back on top above, and then we go ready for taxi runway 1-2.
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1: Abandonando por
0: 1457 partido, buenas noches. Ray Alpha, Mike a la 01.
1: Mike a la 01, 1457.

0: Parque, muy buenas, Argentina 1550.
1: 50, muy buenas, autorizado ingreso, despegue 13, 130, 4 nudos.
0: Ocúpense de la

0: Faro R3 062 en la 10 de Chupetapá.
1: Aprobado
0: el receso puesto en marcha, rodada 1-3, notificante. Aprobado el receso puesto en marcha, listo al 1-3, vuelve a Faro R3.
2: Vientos 145 nudos, autorizado la 3.
3: Aterriza en 1-3, 1-7, 1-9.
2: Cuarenta.
3: 1-7, 1-9, gracias.

0: Muy buenas tardes, noches, madre de noche. 3170, muy buenas. Hopper 3000, autorizado y lectura del piso 1-3 y 1024 el conexión. 24 por ya a Hopper y 3000, madre de noche. 1-2. 1-2, 7-6. Tengo aire control y que tenga buen volumen.
1: 25-6, saludos.

0: 9, minuto 45, Delta Charlie 21-9, ya está la vuelta.
1: Abandona y 21-9, chau chau.
2: Provincia Marvel 3-0-6-2, Lito Rodor.
3: 2, Lima Alfa, Lito 3-1, gracias por la salida, contacto en 122-65, motores, tenemos un
2: vuelo. Lima Alfa, contacto 013, 122-65, a la torre, gracias, cuento una Marvel 3-0-6-2.
4: Perfecto, buenas noches. Uno, sí, tengo nada, vamos a escuchar.
3: Buenas noches, 9, Alfa, 5, la 18.
4: Alfa, 5, la 18,

0: Doctor Romeo.
1: Dale 4 Romeo, buenas noches. 05 en uso en San Fernando. Palomar Soped 3010-1024.
0: Palomar Soped 3010-1024 en San Francisco Romeo.
1: Correcto. Inicia nivel S para 05, notifiquen inicial.
0: Iniciando nivel S, lo tomamos.
2: Sí, Julio.
1: Go to see, clear to line up and wait runway 13.
2: Clear to line up and wait. Go 7233.
1: Smaver 3170, su arriba a los 50 minutos, liberando la pista, rodaje 21-9.
3: Liberando por Bravo 21-9, Smaver 3170.

0: Super Vigila, 7424, bueno, 7424, puesto.
1: 7424, probador, repetir su constancia, no sé si se listo a robar a 13, prueba por Fox.
0: Roba puesta marcha y ya no va a robar a 13, y a Fox, 7424.
2: Parque, superficie, Marvin, 170, liberación.
1: 3170, buenas noches, Rue Alfa, mantienen fuera de Mike, pregan la 32, bravo.
2: Fuera de Mike,

0: Argentina 1453, viento 165, a autorizar el aterrizaje 1-3.
1: Autorizados, aterrizar 1-3, 1453.
0: Marvel 3062, a modo, ¿verdad? Recibo, buenas noches. Bueno, tránsito en final de 1-3, posterior ocupa ni mantiene.
1: Ocupa ni mantiene.

0: 172-33 Aeronaut 52 minutes, contact Raiders Control, 125 decimal 6.
1: 1256, go 7232.
0: Helicóptero Fernando Torres, 120, buen arriba.
2: 120, ¿cuánto va a ser?
0: Gracias, buen arriba.
2: Mantenemos posición, 9301, 7.

0: Para Vargas, aproximadamente en la pelota 2368. Posición 03 Bravo, solicitamos 5 minutos para prueba de ingeniería motor. Ingeniería motor, que presente posición, por favor.
1: Lambert
0: 2368,
1: empieza la puesta en marcha
0: de la
1: Afirmativo.
0: Recibido, aprobado
1: en la puesta en marcha,
0: necesita finalizar, por favor. Recibido, puesta en marcha, no te comienes, Lambert
2: 2368, gracias. Salud, Unifor Eco, muy buenas noches. Van alto para 3000 pies sobre QNH 1024. Inician y el S Zulu para 05 en San Fernando.
3: 1024 de 5000 y el S Zulu para 05.
2: Argentina 1453, aterrizaje a los 55 minutos, liberando la pista rodaje 219. Buenas noches.
4: Delta 24, buenas noches.

0: Leones por eco. Sí, correcto, si están en condiciones, a soper o a final de 05, 2000 pies el descenso. Marvel 3062 a los 56 minutos, Baires 25.6. Hasta 4-0 el ascenso, por favor.
1: 4-0, Marvel 3062 y 25.6, la vuelta, gracias.
0: Una vuelta.

0: Iván Chile 424, ocupa 134.
1: Ocupa y mantiene 1-3 el Iván Chile 424.
2: Parque, buenas noches, 1247, frecuencia 59 para 50, volando a ganar.
0: 1247, buenas noches. Bueno, cuando lo crean conveniente, a Mooper 3000 pies, 1024.
2: Mooper 3000 pies, 1024.
0: Para el 744, yo con la cara para. Correcto, 1247, y el Mooper inicia en ILS Zulu para 1-3, 5 misas en final noticia.
1: Copiado, policía de mantener 1-3, la Chile 4-4.